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0: Son las 7:15. 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
0: Son las 7:30. 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
6: Son las 7:45. 105.1, la que manda. 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
0: Son las 7:57. 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
11: Son las 8.

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0: Son las 8.

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20: Son las 8 con 45 minutos. 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

0: Muchas gracias.
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0: Son las 8 con

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0: Son las 9 con 14 minutos. 105.1 la que manda. 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
0: Son las 9 con 30 minutos. 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
16: Son las 9:40.

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6: Son las 9:56 en cualquier parte. www.radioturquesa.fm.

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0: Muy buenas noches, gracias por estar con nosotros una vez más en La Hora Nacional, el espacio donde cada domingo compartimos historias, cultura, ciencia, música y acciones que construyen un mejor país.
1: Hoy haremos un recorrido por lo que dejó el Mundial Social, la reactivación de espacios deportivos, la participación de miles de familias, las actividades culturales y la convivencia dentro y fuera de las canchas. Además, conoceremos por qué México fue reconocido como un gran anfitrión de este evento que puso el deporte al servicio de la comunidad.
0: También llegamos a la última entrega de nuestras estampas del Mundial. Estas crónicas nos hicieron revivir las historias, las emociones y todos los momentos de esta fiesta deportiva. La verdad fue una gran experiencia para millones de personas en todo el país.
1: Y por supuesto, no puede faltar la Chilanguía, con las mejores recomendaciones de la Ciudad de México.
0: Además, conoceremos una nueva aplicación para teléfonos celulares que nos permitirá recibir alertas sobre lluvias intensas, ciclones y huracanes, así como las acciones para proteger a la población en esta temporada.
1: Y les tenemos un tema muy importante. México dio un paso histórico para proteger a las y los actores de doblaje frente al uso de la inteligencia artificial. Les vamos a contar en qué consisten estas reformas que conocen y reconocen la voz humana como una expresión artística, única, y establecen medidas contra su clonación digital sin autorización.
0: Además, conoceremos la historia de Leonila Vázquez Rodríguez, una científica mexicana que abrió camino para nuevas generaciones en la investigación nacional. Todo esto y mucho más en la primera parte de La Hora Nacional.
1: Los Choclocks son una banda veracruzana que ha encontrado una forma muy original de mezclar los sonidos tradicionales con propuestas contemporáneas. Vamos a verlos y escuchar su propuesta musical.

0: Cuando hablamos del Mundial Social, nos referimos a algo que fue mucho más allá de los partidos de fútbol. La idea fue llevar este deporte a las comunidades, escuelas, barrios y espacios públicos, con actividades que dejaran un legado después de la competencia.
1: En total se impulsaron más de 5.000 actividades culturales, deportivas, educativas y turísticas en todo el país.
0: Uno de los grandes objetivos fue recuperar espacios para que niñas, niños, jóvenes y familias tuvieran lugares dignos para practicar deporte. En este proceso se contempló la construcción y rehabilitación de miles de canchas. El gobierno de México reportó 4.208 recuperaciones de canchas y rescate de espacios públicos como parte del Mundial Social.
1: Y algo muy importante fue que el fútbol llegó a las escuelas. Con los mundialitos y copas deportivas se buscó que la competencia tuviera un sentido formativo, promover la actividad física, el trabajo en equipo, la disciplina y la convivencia.
0: Hubo mundialitos y copas en distintas categorías, como la Copa Escolar Nacional, la Copa CONADE, la Copa Paralímpica, la Copa Barrio, la Copa Edad de Oro y la Copa Trabajadores.
1: Además, el IMSS tuvo una participación muy especial acercando el deporte a sus derechohabientes y a distintos sectores de la población.
0: Se realizaron actividades como el Mundialito Femenil IMSS, Fútbol Sin Correr y Fútbol IMSS T21, dirigido a personas mayores de 14 años con trisomía 21 o síndrome de Down. Esto ayudó a mostrar que el fútbol puede ser una herramienta de inclusión, salud y convivencia.
1: El Mundial Social también fue una invitación para conocer México. Con las herramientas digitales de turismo, se buscó que visitantes nacionales e internacionales descubrieran la riqueza cultural, gastronómica y natural del país.
0: La estrategia contempló la aplicación Conoce México, con 250 rutas turísticas y actividades como las Fiestas México 2026, para poder mostrar nuestras tradiciones.
1: Y eso es lo interesante, que el Mundial Social no se quedó solamente en una cancha. Hubo arte urbano con más de 10.000 murales.
0: Sí, también actividades de salud como Vive Saludable, Juega Feliz, copas de robótica, encuentros culturales y acciones comunitarias que buscaron que la fiesta del fútbol estuviera en todo México. Hoy presentamos la última entrega de nuestras estampas del Mundial. Cada semana recorrimos distintos lugares de México y el mundo para contar historias de aficionados, comerciantes y familias en este gran evento deportivo.
1: Más allá de los resultados en la cancha, estas crónicas mostraron cómo el fútbol es un punto de encuentro entre personas de diferentes edades, culturas y nacionalidades. Este cierre resume una celebración que unió a todo el país.

0: con esta última estampa llegamos al final de un recorrido que nos permitió revivir los momentos que hicieron de la gran fiesta del fútbol una experiencia inolvidable. Los goles quedarán en las estadísticas, los campeones en los libros de historia, pero hay recuerdos que no caben en un marcador o en un estadio, porque se quedan para siempre en el corazón de la gente. México abrió sus puertas al mundo y el mundo respondió con una enorme sonrisa. Miles de visitantes caminaron por nuestras calles, probaron nuestra comida, aprendieron nuestras palabras y descubrieron que este país no solo se visita, se siente. En redes sociales se volvieron virales decenas de videos de aficionados extranjeros agradeciendo la hospitalidad mexicana. Uno de los más compartidos fue el de un aficionado ruso que resumió su experiencia con una frase que emocionó a millones. México no se explica, se siente. Una frase que terminó convirtiéndose en el reflejo de lo que vivimos durante estas semanas. También vimos escenas imposibles de olvidar. La lluvia nunca fue obstáculo. En plazas, fan zones y calles enteras, miles de personas decidieron quedarse. Cantaron bajo el agua, abrazaron a desconocidos, compartieron impermeables, banderas y sonrisas. Porque cuando rueda un balón, a veces desaparecen las diferencias y solo queda una emoción compartida. La fiesta también tuvo héroes inesperados. Un pequeño pato blanco con la camiseta verde bien puesta conquistó a México y después al mundo. Merlín dejó de ser solamente la mascota de una familia trabajadora de la Ciudad de México para convertirse, sin proponérselo, en el símbolo más entrañable de esta celebración. Lo vimos caminar entre aficionados, posar para fotografías, recorrer Paseo de la Reforma, llegar al Ángel de la Independencia y hasta convertirse en protagonista de notas internacionales. Sin campañas publicitarias, sin reflectores planeados, solo con la espontaneidad que distingue a los mexicanos. Pero la verdadera protagonista fue la gente. Los mundialitos en las escuelas, los voluntarios que orientaron a visitantes de todos los continentes, los comerciantes que recibieron a cada turista con una sonrisa, los cantantes, DJs y músicos que llenaron de alegría plazas y calles. Los mexicanos que demostraron que la hospitalidad también puede convertirse en una forma de representar a un país. Durante varias semanas vimos un México orgulloso de su cultura, de sus tradiciones y de su capacidad para hacer sentir en casa a quien venía de lejos. Quizá por eso muchos visitantes aseguraron que aquí encontraron algo más que fútbol. Encontraron calidez, comunidad. Hoy termina esta celebración, pero queda algo mucho más importante. La certeza de que cuando México recibe con el corazón abierto, deja una huella imposible de borrar.
1: Como cada semana, llega la Chilanguía con las mejores recomendaciones de la Ciudad de México. Una de ellas es la exposición Pepito en la Cancha, que muestra la relación entre el barrio Bravo y el fútbol como parte de su identidad cultural y comunitaria.
2: También les vamos a hablar de la exposición El Gesto y lo Invisible en el Palacio de Bellas Artes y de otras actividades para ir en familia. Vamos a la información que nos prepararon Germán Gastelum y Orlando Abad.
0: Una ruta completa para el fin de semana.
3: Arrancamos con una de las exposiciones más potentes del circuito alternativo, Tepito en la Cancha. Es una mirada al barrio como territorio simbólico del deporte y la vida comunitaria. Se presenta en la Galería José María Velasco con entrada libre hasta el 20 de septiembre y propone entender el fútbol como lenguaje social y construcción de identidad urbana.
0: Hay equipos legendarios que juegan ahí en el Maracaná de Tepito. Y en el corazón del arte moderno, el Museo de Arte Moderno mantiene la exposición La Colección, Redes y Trayectorias del Arte Mexicano de 1910 a 1950.
3: Muy interesante.
0: Una lectura crítica del acervo nacional que reúne obras clave de Rivera, Kahlo, Siqueiros y Tamayo, con énfasis en los cruces entre arte, política e identidad postrevolucionaria.
3: Muy, muy interesante. Muy cerca, el Museo Tamayo Arte Contemporáneo presenta la exposición El Gesto y lo Invisible, disponible hasta el 26 de julio. Una muestra colectiva que explora el movimiento corporal y la acción como formas de resistencia estética en el arte contemporáneo internacional.
0: En el máximo recinto cultural del país, el Palacio de Bellas Artes, la programación de julio incluye la temporada 80 Movimientos, un ciclo dedicado a la danza contemporánea, folclórica y multidisciplinaria que reúne compañías de distintos estados del país en una celebración del cuerpo como expresión escénica.
3: Y para quienes buscan cine de autor, la Cineteca Nacional continúa con ciclos internacionales y retrospectivas que permiten revisitar obras fundamentales del cine mundial, además de estrenos recientes en un espacio clave para la cultura cinematográfica de la capital y de todo el país.
0: A ver, ¿de dónde agarramos tanto tiempo? Porque se oye. Otra más, esta es imprescindible. Es el Museo Universitario de Arte Contemporáneo, el MUAC, donde las exposiciones actuales exploran cruces entre arte, tecnología y crítica social, con las instalaciones que invitan a la participación activa del público y a la reflexión sobre el presente. Así cerramos esta chilanguía del 19 de julio con una ciudad que no se detiene y que sigue ofreciendo arte, memoria y movimiento en cada esquina. Nos escuchamos en la próxima.
3: En la próxima.
1: En la temporada de lluvias y huracanes es importantísimo estar informados. Para esto se presentó una aplicación para dispositivos móviles que va a mandar alertas sobre fenómenos meteorológicos de riesgo y también va a dar recomendaciones de protección civil directamente a la población. Vamos con una cápsula sobre esta app.
4: Este año y el próximo se espera que el fenómeno del Niño sea de mayor intensidad, de acuerdo con los estudios. Recuerden que en meteorología, en el clima, no se puede decir exactamente qué va a pasar, sino es la probabilidad de que ocurra algo, sobre todo de acuerdo a los estudios previos. Entonces, espera que este año y el próximo sea muy intenso el fenómeno del Niño, que es el calentamiento del océano Pacífico principalmente. ¿Qué consecuencias puede tener para el país? Que haya lluvias más intensas, particularmente en el norte de México, hacia finales del año. Y también la probabilidad de que haya más ciclones, incluso más intensos. Si van a llegar a la costa o no, no se puede saber hasta unos días antes. Entonces, ¿qué es? Bueno, eso es por un lado. Y además, probablemente sequía el próximo año en el centro del país. Esas son las probabilidades. ¿Qué tenemos que hacer? Pues alertar a todos los estados de la República, a toda la gente, a todas las mexicanas y mexicanos de esta situación. Y Laura, como coordinadora de Protección Civil, lo que está haciendo es instalar puestos de mando en todos los estados primero que tienen costa, particularmente en el Pacífico, y después ya irá hacia el centro del país. Y vamos a seguir informando. El objetivo es que en 2 meses más o menos tengamos listo el alertamiento telefónico, para que se pueda informar a toda la gente, a todas las mexicanas y mexicanos, y particularmente en ciertas zonas, en acuerdo con las compañías telefónicas, un alertamiento. Por ejemplo, naranja, la probabilidad de que haya más lluvia es mayor, toma tus precauciones. O roja, de plano, viene un ciclón, toma tus precauciones, no salgas de tu casa, en fin. Esto va a estar en 2 meses, está trabajando. Pero la verdad es del año pasado, tiene sus complicaciones técnicas, pero esperamos que en 2 meses esté listo, ya lo informaríamos, y también para que todas y todos tengan esta información científica que se puede traducir en algunos riesgos para la población.
1: Oigan, con estas lluvias tan intensas hay algo que es muy importante recordar. Hay muchas cosas que nosotros mismos podemos hacer para ayudar a prevenir encharcamientos y también inundaciones.
2: Por ejemplo, algo tan fácil como no tirar basura en la calle hace una gran diferencia. Las botellas, bolsas y envolturas terminan tapando las coladeras y eso evita que el agua fluya.
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2: 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Las hojas, ramas y otros residuos pueden obstruir las bajadas de agua y provocar filtraciones o inundaciones.
1: También, si van manejando y una calle está inundada, no se vayan a arriesgar a cruzarla. A veces esperar unos minutos puede evitar un accidente.
2: Y si ves que un árbol se va a caer, que una coladera está completamente tapada o que hay algún riesgo para la comunidad, repórtalo a las autoridades de tu localidad. Entre más rápido se atienda, mucho mejor.
1: Cuidar nuestra ciudad también significa cuidar los espacios que compartimos, y cada acción, por pequeña que parezca, suma.
2: En temporada de lluvias, la prevención también empieza con todos y cada uno de nosotros. Siguiendo con el tema, hoy les traemos información importante para prevenir desastres por la temporada de lluvias y huracanes. Es muy importante monitorear tormentas tropicales, frentes fríos, lluvias intensas y otros fenómenos que pueden afectar distintas regiones del país. Tener información a tiempo puede hacer una gran diferencia.
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2: Los actores de doblaje y actrices de doblaje son el alma de nuestras historias por su capacidad para transmitir emociones y cultura. Su labor es un pilar de nuestro entretenimiento.
1: Por eso la nueva ley de cine en México es histórica. Ahora protege la voz como un derecho humano y de identidad. Este blindaje impide que sus voces sean replicadas o usadas por inteligencia artificial sin que haya un permiso expreso. Y esto asegura que el trabajo siempre sea de los humanos.
2: Y para platicar sobre esto nos acompañan esta noche, va a estar muy divertido, por cierto, las actrices y actores de doblaje y locutores, háganme el honor de presentarse.
7: Hola, ¿qué tal? Yo soy Elsa Cobian y uno de mis personajes es Pablo de Backyardigans. Hola, ¿cómo están, amigos?
8: Hola, soy Aurora Mijangos y uno de mis personajes es Papsi de Bananas en Pijamas.
9: Hola, soy Desiree Hernández y soy locutora comercial.
10: Hola, soy Mario Arbizu y soy la voz de Skipper, el jefe de los pingüinos de Madagascar.
11: Hola, ¿qué tal? Yo soy Moisés Iván Mora y soy la voz de Rigby en un show más, de McLovin, de Scott Pilgrim, de Temor Intensamente, de Eddie, hay algunos más, y algunos más.
12: ¡Wow! Mi nombre es Mark Winslow y soy la voz de Giyu Tomioka en Demon Slayer, Sonic, Phineas, Hirohamada, varios más también.
2: ¡Qué maravilla! Nos encantaría platicar de sus personajes, sí, pero hoy tenemos un tema que creo que es muy importante, que es precisamente esta protección de su voz, de su imagen.
8: Bueno, nos aprobaron el artículo 29 en la Ley de Cine y Audiovisuales, que habla sobre la protección del lenguaje, y no solamente es en el español, sino todas estas lenguas indígenas en nuestro cine nacional, y que será hecho por artistas, intérpretes y ejecutantes. De ahí, eso la verdad es que es un gran logro y está siendo algo histórico, no solamente para nuestro país, sino para otros países que están volteando a ver que sí se puede hacer, que
10: inspirador
8: sí se logró.
10: Para otros países.
8: Y eso la verdad es que nos tiene súper contentos.
1: El problema principal era que alguien pudiera tomar sus voces icónicas y clonarlas para no tener que pagarles a ustedes, poder simplemente correr un programa que replicaría sus voces. Y ahora, con esta ley, están protegidos.
9: Así es, estamos poniendo en la mesa un tema tan importante como el consentimiento. O sea, la voz es parte ya de la identidad, forma parte de la imagen de un artista, y por lo tanto no puede ser tomada sin el consentimiento expreso e informado de la persona que posee esa imagen, la voz y la imagen. La fortuna de esto es que nos protege como intérpretes, pero también protege a muchos actores, modelos que están en cámara, para que también su imagen no pueda ser replicada sin permiso.
2: ¿Estamos hablando nada más de compañías o personas que de repente dicen, voy a agarrar la voz de Phineas y Fer y voy a hacer un video? ¿Están protegidos ahí también?
10: Por supuesto, sí, la aplicación de la ley es general, de uso general. No pueden,
13: es que soy fan y aquí hice un videito contigo. Pues sí, pero está rompiendo la ley.
12: Y de hecho el problema, aparte, creo, desde ahí, desde que se puede tener esta libertad de poder usar la voz para lo que sea, ¿no? No nada más las compañías, sino las personas tienen el acceso a la imagen o la voz de todos nosotros al final que nos dedicamos a esto. Y gracias a eso es que se buscó hacer esta ley, ¿no?
10: Exacto.
12: Para poder proteger desde el punto de vista de un fan o desde el punto de vista de una productora que lo han hecho, ¿no? Hace un par de años me parece que hubo una productora que toda una serie y todos, bueno, varios proyectos estaban utilizando inteligencia artificial para hacerlo. Entonces buscamos frenarlo desde ahí.
2: ¿Tú quieres decir algo, Moisés?
13: Sí, que también esta ley nos protege del mal uso de la IA. O sea, estamos hablando ahorita de cosas de contraprestación, de derechos que no sea perpetuidad, pero también el mal uso desde...
2: Robo, bueno, de identidad.
13: Robo de identidad. No quiero hablar de términos legales, mucho menos, pero sí, imagínate que usen tu voz para algún tipo de robo, secuestro, extorsión.
10: Lo hacen ya, ¿no? Estafa, de extorsión.
13: Todo ese tipo de cosas. Entonces es bien importante.
10: Sí, los defiende no solo al gremio de actores, sino también a la gente de a pie, por supuesto, en este tipo de temas de seguridad.
13: Así,
10: ¿no?
13: Es, así es.
14: Eso es importantísimo, porque de repente uno ve estas cosas y uno piensa que también nos benefician a los ciudadanos, ¿no?
15: A todos.
14: Sí.
16: Estamos muy agradecidos con la presidenta Claudia Sheinbaum, porque ella es la que nos apoyó y le dio el impulso que necesitábamos para que llegara a ser aprobada, tanto en la Cámara de Diputados como de Senadores.
14: Oigan, equipo, pues muchísimas gracias por haber venido a la Hora Nacional.
16: Gracias.
2: Esta es la última vez y ya quedaron de venir individualmente a platicar de sus trayectorias.
16: Claro, okay.
10: Un gusto.
16: Gracias.
2: Un aplauso muy grande porque es un gran logro. Felicidades.
13: Gracias.
2: Y un aplauso para ustedes porque aquí están cada domingo.
1: Hoy conoceremos la trayectoria de Leonila Vázquez Rodríguez, una científica mexicana que contribuyó al desarrollo de la investigación nacional y abrió oportunidades para que más mujeres participaran en disciplinas científicas.
2: Su historia muestra que la ciencia también se construye con perseverancia, innovación y compromiso social. Recordarla es reconocer el talento mexicano y lo importante que es impulsar nuevas generaciones de científicas e investigadoras.
17: Leonila Vázquez García fue una destacada bióloga, investigadora y docente que dedicó su vida al estudio de los insectos en México, principalmente de las mariposas. Gracias a sus aportaciones, se consolidó como una de las mayores científicas mexicanas del siglo XX. Nació el 17 de enero de 1914 en Ciudad Jiménez, Chihuahua. Realizó sus estudios básicos en la Ciudad de México y, más adelante, ingresó en la Escuela Nacional Preparatoria. En 1932, Leonila ingresó al departamento conocido como Sección de Ciencias, de la Facultad de Filosofía y Letras en la UNAM. Dos años después, se integró al recién creado Instituto de Biología. Ahí colaboró en el Laboratorio de Entomología, dedicado al estudio de los insectos, bajo la mentoría del maestro Carlos Christian Hoffmann. En 1946, se convirtió en doctora en Ciencias Biológicas por la Facultad de Ciencias con su tesis Estudio monográfico de la psíquide de México. Esta obra se convirtió en un referente para el estudio de las orugas de Saquito. Tras el fallecimiento de su maestro Hoffmann en 1942, Leonila asumió la jefatura del Laboratorio de Entomología y trabajó en la reconstrucción de la colección de insectos del Instituto de Biología. Realizó prácticas de campo en diversas partes del país, junto con otros investigadores como la bióloga Elia Bravo, especialista en cactáceas. A lo largo de su carrera científica, Leonila se concentró en los lepidópteros, mariposas, polillas y palomillas. En México, identificó al menos 20 especies de orugas de saquito. También investigó a la mariposa monarca y, al lado de Elia Bravo y por petición de la Secretaría de Educación Pública, realizó investigaciones sobre la grana cochinilla, por su uso ancestral como tinte para los textiles. Leonila impartió clases desde nivel secundaria hasta posgrado, en la UNAM y en el IPN. Además, participó en publicaciones de divulgación y realizó estancias de investigación en prestigiosas instituciones en el extranjero. Tras más de 6 décadas de entrega a la ciencia y la educación, la doctora Leonila Vázquez García falleció en la Ciudad de México el 30 de enero de 1995 a los 81 años. Su legado es importante para las futuras generaciones dedicadas al estudio de los insectos, así como un impulso para la formación de mujeres científicas. Su nombre perdura en la taxonomía de diversas especies, como Litomóxides leonivázquez, honrando sus contribuciones.

0: Y ahora que ya conocimos la historia de la científica mexicana Leonila Vázquez Rodríguez, vale la pena recordar que la ciencia, la cultura y la comunicación tienen algo en común. Cuando se comparten, enriquecen la vida de todos.
1: Y con esta idea cerramos nuestra primera media hora. Pero antes te queremos mandar saludos a todos los que nos acompañan cada semana. Gemes Electrificaciones en Toluca, Andrés Moreno en Zacatecas, Andrea Ramírez en la Ciudad de México, Paulina Ortega y Alicia BFG.
0: También saludos para José Luis Hernández Álvarez, Gerardo Domínguez, Verónica Muñoz Centeno, Iván Juárez, Cecilia Godínez y Blanca Estela Pérez Montaño.
1: A Patricia Paredes en Canadá, Carlos Alberto Ruiz Martínez, Sergio Ponce en Washington y Elizabeth Martínez aquí en la Ciudad de México.
0: Muchísimas gracias por acompañarnos, por escucharnos y por ser parte de la comunidad de La Hora Nacional. Recuerden que estamos en YouTube, estamos en Facebook, estamos en Instagram, TikTok, X y Spotify.
1: También nos pueden contactar en un número que es, apúntenle, 55 34 83 42 39, o mandarnos un correo a lahoranacional@segob.gob.mx. Que tengan una excelente semana, y para los que siguen con nosotros hacemos una pausa y ahorita regresamos con más.
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5: Son las 10:40. La demanda.

0: Ya estamos de regreso para la segunda parte de la Hora Nacional, hoy 19 de julio. Y saben que preparamos para ustedes una serie de temas muy interesantes.
1: Sí, y les vamos a platicar sobre un tema del que cada vez escuchamos más, las alergias. ¿Cuáles son sus principales síntomas? ¿Qué tipos existen? ¿Cuáles son los tratamientos disponibles?
0: Además, les traemos recomendaciones para que estas vacaciones no se conviertan en una mala experiencia. La Policía Cibernética nos va a dar consejos para evitar fraudes en línea cuando estamos a punto de comprar boletos de avión, reservar hoteles o comprar paquetes turísticos.
1: Y hablaremos de las oportunidades que existen para que más mujeres puedan acercarse a las herramientas tecnológicas, desarrollar nuevas habilidades y aprovechar la tecnología para su crecimiento personal y profesional.
0: En nuestros flashazos de bienestar conoceremos una estrategia importante para la detección del VIH. Son pruebas rápidas, gratuitas y accesibles que ya están disponibles en unidades de salud de primer nivel. Esto acerca la prevención y el diagnóstico oportuno a más personas.
1: Y como siempre, tenemos musiquita. Hoy escucharemos a los Choclok, un grupo veracruzano que combina sonidos tradicionales como la jarana con diferentes ritmos contemporáneos, creando una propuesta única.
0: Además, en nuestra sección de cultura hablaremos de la obra de teatro Cosas que pienso los domingos, que habla sobre la búsqueda del éxito y también un poco sobre la validación en la sociedad actual. Todo esto y más en la segunda parte de la Hora Nacional. Las alergias afectan a millones de personas en todo el mundo y, de acuerdo con especialistas, su incidencia ha aumentado en las últimas décadas. Se calcula que entre el 20 y 30% de la población presenta algún tipo de enfermedad alérgica, por lo que realmente son un problema de salud pública.
1: Y en el Día Mundial de las Alergias, hoy queremos conocer más sobre estas condiciones, cuáles son las más frecuentes, cómo se diagnostican y qué tratamientos existen. Y para esto nos acompaña hoy el doctor Guillermo Velázquez Sámano, jefe del Servicio de Alergias del Hospital General de México, Eduardo Lisiaga. Doctor, bienvenido una vez más a la Hora Nacional.
2: Muchas gracias.
3: Las enfermedades alérgicas, como bien se dijo, es un problema de salud pública en México. Hasta el 40% de la población mexicana padece una reacción alérgica. ¿Cuáles y cómo son las manifestaciones clínicas de una enfermedad alérgica? Alergia en los ojos, que se llama conjuntivitis alérgica. En la mucosa nasal se ve afectada por una alergia, rinitis alérgica. El asma bronquial, que es otra de las enfermedades muy frecuentes. En la piel, la alergia cutánea, caracterizada por ronchas, que es también muy frecuente, asociado con el escritura sobre la piel, que se llama dermografismo. O a alguna persona se le hincha el labio y ese es un angioedema. Es demasiado molesto que causa trastornos en la salud del enfermo alérgico.
0: Doctor, ¿y por qué algunas personas nos dan alergias y otras de plano no?
3: Bueno, la alergia hay que empezar a decir que es un fenómeno hereditario. Tenemos genes implicados en la respuesta alérgica. Entonces hay marcadores. Siempre hemos escuchado la palabra atopia, y la atopia quiere decir la capacidad de un organismo a producir unos anticuerpos que son específicos de un antígeno. Es una predisposición genética que tiene el individuo a desarrollar esta enfermedad alérgica.
1: ¿Las estaciones del año tienen que ver en la época?
3: Por supuesto. Tenemos, por ejemplo, la conjuntivitis primaveral o el asma que se presenta durante el inicio de la primavera, porque, por ejemplo, en la Ciudad de México tenemos una gran cantidad de polen. Aquí estamos cerquita del bosque de Chapultepec, donde hay una gran cantidad de árbol de fresno y produce abundante polen noviembre, diciembre, enero y febrero. Y entonces viene la conjuntivitis o viene una rinitis alérgica o una asma bronquial.
1: Claro.
3: El contacto con ese polen.
1: Hay unas que sí pueden ser mortales, ¿no? Las personas, por ejemplo, que tienen alergia a los cacahuates, por ejemplo.
0: A los crustáceos.
1: A los crustáceos.
3: Ácaros del polvo doméstico. A la cucaracha, antígenos de la cucaracha, por ejemplo, que sí presentan una reacción anafiláctica, sobre todo con los alimentos, la fruta, los alimentos secos, que se llama dieta mediterránea, por supuesto que te van a ocasionar una anafilaxia y se muere el paciente.
0: Si uno sospecha que tiene alguna alergia, ¿qué se puede hacer?
3: ¿Quién debe de tratar una enfermedad alérgica? El médico especialista en alergia. Para esto se necesita una preparación sólida. Esa es la persona que está capacitada para manejar un cuadro de una reacción alérgica. Llámese como se llame, tiene que estar bien preparado con esa solidez en los conocimientos para poder manejar esta reacción o estas respuestas alérgicas. No, pues, el médico especialista en alergia e inmunología clínica.
0: Perfecto saber para ir a un médico especialista si uno sospecha.
1: ¿Alguna página de internet, alguna red social donde podamos aprender un poquito más de todo esto?
3: Bueno, en el Hospital General tenemos bastante información referente a todas las enfermedades alérgicas, por supuesto.
1: Doctor Guillermo Velázquez, muchísimas gracias por visitarnos aquí en la Nacional.
0: Gracias.
3: Gracias a ustedes por invitarnos.
0: Y a todas las personas que nos siguen aquí cada semana en la Hora Nacional, muchas gracias también.
1: Las vacaciones de verano ya están a la vuelta de la esquina y miles de familias tienen ya prácticamente las maletas listas, pero junto con las ofertas de viajes, hospedajes y boletos de avión, también aumentan los intentos de fraude por internet. Por eso, antes de reservar, conviene verificar que todo sea seguro.
0: Un anuncio con precios demasiado bajos o una página que parece confiable pueden terminar convirtiéndose en una verdadera pesadilla. Para saber cómo proteger nuestro dinero y tener unas vacaciones sin problemas, está con nosotros el policía segundo, Edmundo Daniel Silva, de la Policía Cibernética de la Secretaría de Seguridad Ciudadana de la Ciudad de México. ¿Cómo está, oficial? Bienvenido a la Hora Nacional.
2: Muchas gracias por la invitación y muy, muy bien.
1: Cuéntanos, ya viene la temporada vacacional y justamente como decíamos, ¿no? Puede haber mucho listillo que hagan páginas de internet falsas y que estén engañando a la gente. ¿Cuáles son los fraudes más comunes que están relacionados con los paquetes turísticos, con boletos de avión, con hospedaje?
2: De manera general, abarcan varios temas, por ejemplo, hoteles, vuelos, principalmente estos paquetes que reservan todo en uno, como suelen ser un precio un poco más que lo normal, es ahí donde ellos ofrecen supuestamente un buen descuento, donde lanzan ofertas increíbles, y es ahí donde podríamos encontrar nuestra primera bandera roja que tendríamos que levantar alguna sospecha si llegáramos a ver algo así.
1: Que sea demasiado bueno para ser cierto.
2: Sí, claro.
1: Ahí tenemos que empezar a ver si hay una bandera roja, como dice.
2: Efectivamente, esa sería la primera señal de advertencia y precisamente esta unidad cibernética les invita a la ciudadanía, a las personas, marcar a nuestra área, a la policía cibernética, previa a realizar el depósito, porque muchas personas ya nos marcan cuando ya realizaron el depósito e inclusive ellos mismos se convierten en inspectores, en detectives y ya se dan cuenta que cayeron en un fraude y hasta ese momento nos marcan. Hay personas, hay víctimas que incluso nos llegan a marcar cuando están ya fuera del hotel, en su destino de vacaciones, pero pues prácticamente ahí quisieran arreglar todo el problema cuando se pudo haber evitado mucho antes.
0: ¿Cómo podemos verificar que, por ejemplo, una agencia de viajes o un sitio web o una plataforma de hospedaje son legítimos y que no nos estén estafando?
2: Hoy en día ya 2026 es muy difícil, la verdad es que estos ciberdelincuentes sí utilizan buenas técnicas, esto se le conoce como phishing, la suplantación de páginas a través de internet, ya llegan a utilizar una muy buena calidad en sus imágenes, cuidan algunos detalles, a lo mejor en la ortografía, llegan inclusive a comprar estos protocolos de seguridad como el HTTPS, que es el candadito cerrado, el candadito verde.
1: ¿Sí? Sí, eso claro. Sí está ya grave.
2: Sí, ya
1: está. Era lo que uno se fijaba antes, bueno, yo al menos.
2: Sí, hace décadas era una gran recomendación, incluso que nosotros dábamos a la ciudadanía, el decir, si la página tiene un candado verde, es segura, podemos realizar nuestra compra. Por ahí del 2015 para la fecha, ya estoy no puede ser una buena recomendación porque los ciberdelincuentes incluso ya pueden comprar este protocolo para darle mayor credibilidad a su página falsa. Hoy en día tenemos que irnos a datos muy técnicos como por ejemplo la fecha de creación del dominio, en dónde se encuentra registrada, por ejemplo si es un hotel aquí en México, obviamente por lógica su servicio tiene que estar dentro de nuestro país, no en el extranjero, la fecha de creación, que tenga las mejores instalaciones físicas, eso lo podríamos buscar inclusive hasta en Google Maps, donde podamos encontrar una oficina para reclamos, para futuras quejas, porque incluso si llegáramos a colocar los contactos de esa página y vemos que es falso, ¿no? Si yo busco esa dirección y no me aparece ninguna oficina, pues obviamente estaríamos hablando de una página falsa.
0: ¿Cuáles son las redes sociales de la Policía Cibernética? En caso de que la gente tenga dudas, de que igual y siente que está a punto de cometer un error, ¿cómo podemos ponernos en contacto con ustedes?
2: Nosotros principalmente proporcionamos el número telefónico que es el 55-52-42-51-00 en la extensión 5086, 55-52-42-51-00, extensión 5086. Las 24 horas del día, precisamente para este tipo de alertas, porque a veces estamos en la madrugada, a veces pensamos que en la noche vamos a encontrar un mejor descuento, y precisamente esta línea de atención telefónica se hace precisamente en casos como este el tipo de las vacaciones por fraude.
0: Pues muchísimas gracias por haber venido a la Hora Nacional a platicarnos de estas cosas.
2: No, de qué, gracias a ustedes por la invitación, muchas gracias.
1: Y gracias a ustedes por seguir con nosotros, por favor, quédense aquí.
0: vamos a platicar de una iniciativa que se llama Laboratoria, que por el crecimiento tecnológico y los desafíos en materia de inclusión de mujeres, tiene mucha relevancia, particularmente por su formación y empleabilidad de talento femenino en tecnología.
1: Está con nosotros Úrsula Quijano, ella es directora para México de Laboratoria. Ha participado en la expansión de programas de formación tecnológica dirigidos a mujeres en América Latina y en la adaptación de estrategias educativas ante las transformaciones del mercado laboral digital y el impacto de la inteligencia artificial en el empleo. Úrsula, bienvenida a la Hora Nacional. Qué gusto que estés acá con nosotros.
4: Cha, Leo, al contrario, qué gusto. Para mí es un honorazo estar aquí.
0: Oye, pues platícanos un poquito sobre el diagnóstico que están haciendo en Laboratoria de la participación de mujeres en la industria tecnológica, no solo en México, pero claro, creo que también hacen toda la TAM, ¿no?
4: Claro, sí. A ver, Leo, le platico sobre todo qué es Laboratoria, porque llevamos 11 años trabajando en 11 países en la región. Por supuesto, México es uno de nuestros principales geografías. Y la realidad es que siempre hemos estado trabajando en el sector tecnológico, buscando que mujeres desempleadas y subempleadas tengan acceso a un mejor empleo. Entonces, imagínense que por 11 años lo único que hemos hecho es hablar con el sector tech para entender justamente cómo colocar a estas mujeres. Y la realidad es que, a ver, el diagnóstico todavía es complejo, porque menos del 30% de las mujeres están en puestos tech. Y cuando hablas de inteligencia artificial, menos del 20%.
1: Claro, y en esta época es bajísimo.
4: Sí, es bajísimo, y también, por ejemplo, lo ves desde la educación. O sea, una de cada tres mujeres está estudiando carreras STEM.
1: Este modelo educativo de Laboratoria, ¿cómo responde a estos cambios en el mercado laboral?
4: Es muy interesante, Cha, porque nosotros históricamente siempre lo vimos con tres grandes pilares. O sea, uno es la autoconfianza, un tema también sobre todo de upskilling. O sea, ¿cómo tienes también esta credencial adicional? ¿Cómo creas estas habilidades que tú también puedes tener más técnicas? Y la otra parte, el capital social. Es una competencia muy encarnizada, y la realidad es que ya no tienes que ser técnico o técnica para hacer cosas en inteligencia artificial. Entonces, la realidad es que también estás entrando un mercado muy saturado de talento. O sea, en algún momento como que sientes, tengo el síndrome del impostor. Pero la realidad es que también nosotros en estos 11 años hemos trabajado entendiendo también hasta la situación de las mujeres. O sea, cómo realmente son mujeres, y somos mujeres que llevamos tiempo sin estar en el mercado laboral, pero que hay pequeñas cosas que tienes que hacer, como crearlo en grupo, etcétera, para asegurarte que puedes transformar tu vida y puedes tener una historia de movilidad social.
0: Pero la pregunta es, ¿qué aptitudes o habilidades técnicas, digamos, tenemos que tener ya para poder dar este salto y entrar a este sector?
4: Totalmente. ¿No? A ver, uno clarísima que se está hablando muchísimo es el pensamiento crítico. O sea, esta capacidad de discernir, o sea, esta capacidad de realmente tú cuestionar a la inteligencia artificial. Así que, sin lugar a duda, ese es un tema importante en el cómo te relacionas con la inteligencia artificial. Si estás realmente tú cuestionando la información que te arroja. Entonces, ese es un importantísimo, Leo, sin lugar a duda. Y la otra parte, sin lugar a duda, también tiene que ver en cómo revisas y qué tan diligente eres en cuanto, por ejemplo, el uso responsable. Entonces, hay un concepto bien bonito que se llama el humano en el círculo. O sea, como que literalmente que siempre pensemos que cuando hay alguna decisión que tengas que tomar, aún aprovechando inteligencia o no, tienes que tener un humano en el centro.
1: ¿Qué onda con las empresas, con las grandes empresas privadas? ¿Cómo reducen esta brecha?
4: A ver, sin lugar a duda hay una conversación interesante, porque todas las grandes empresas la están utilizando y están hablando de utilizarla, pero la adopción es poca. O sea, porque uno podría pensar que, a ver, yo estoy usando inteligencia artificial, pero ¿qué tanto te está reduciendo tu carga laboral en media hora, tres horas, en una semana? La pregunta que tengo es, ¿cuánto nos sentimos así? En buen plan. O sea, y como que alzamos la mano si dices, oye, yo también estoy haciendo esa chamba y ahorita ya tengo cinco agentes conmigo trabajando. Entonces, si hay un tema también muy importante como de parálisis y de preocupación de que las personas dentro de las empresas todavía no sabemos qué tanto nos está ayudando, y es el trato de también tener estos espacios seguros, o sea, de realmente tú dejar que la gente se equivoque.
0: ¿Cómo podemos, siendo mujeres quizá que estamos buscando una oportunidad laboral en el mundo de la tecnología, acercarnos a Laboratoria?
4: Laboratoria tiene un programa espectacular que se llama Activa tu Carrera. O sea, imagínense que en seis semanas llevan justamente todo el tema de empleabilidad. Wow. Después tienen un tema de upskilling increíble, de análisis de datos o de fundamentos de inteligencia artificial. Y en todo ese trayecto vemos justamente el tema de cómo desarrollas tu capital social. Entonces ahí literalmente es buscarnos en laboratoria.la. Tenemos convocatorias cada dos meses. Tenemos grupos de 150 mujeres. Vamos a llegar a 1500 este año. Y pues la verdad es que es algo espectacular. Literalmente hay becas del 100% en el programa.
1: Laboratoria.la.
4: Exacto.
1: Esa es la página de internet. Exacto. ¿Y redes sociales?
4: Igualmente, laboratoria.la.
0: Muchas felicidades y muchas gracias por haber venido.
4: Gracias a ustedes por el espacio.
1: Al contrario, gracias. Muchísimas gracias. Gracias. Y gracias a ustedes, por favor, no se vayan.
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1: Los Choclox son una banda con más de 15 años de trayectoria y se han presentado en escenarios muy importantes de México y del mundo. Ellos combinan sonidos tradicionales con letras que reflejan preocupaciones sociales, culturales y ambientales.
0: Sí, nos da mucho gusto que nos acompañen hoy en cabina para platicarnos un poquito más de su historia, su propuesta musical, los proyectos que traen, que vienen para la banda. ¿Cómo están? Qué gusto tenerlos aquí. Si nos pueden ayudar, por favor, presentándose y contándonos qué instrumento tocan.
7: Claro que sí, gracias por el espacio. Nosotros somos los Choclox del sur de Veracruz. Mi nombre es Jacobo, alias El Nipón, y estoy en la voz.
8: Yo soy Oscar Luis, toco el saxofón.
9: Yo soy David, toco trompeta.
10: Yo soy Carlos Nava y toco guitarra.
1: Bienvenidos a la Hora Nacional. Pero faltan varios más, ¿no? Los Choclox son un grupo grande, digamos.
7: Sí, somos una orquesta de 2 integrantes.
1: De 12 integrantes.
7: Sí, un equipo de fútbol, ¿no?
1: Oigan, y cuéntenos un poco el origen de esta banda. Son del sur de Veracruz, de Cozoleacaque.
7: Así
1: Veracruz.
7: Es. Sí. Bueno, la banda se formó en el sur de Veracruz, en Cozoleacaque. Por ejemplo, Carlos es de Chinameca, Veracruz, que es una ciudad conurbada también ahí con Cozoleacaque, ¿no? Todo se dio de forma muy orgánica hace ya 17 años. Pues el son jarocho, que es nuestra música tradicional, siempre ha estado muy presente. Sabes, los fandangos, también somos muy fiesteros, entonces la música iba nunca falta, ¿no? Y desde muy pequeños, nuestros padres fueron amigos, también son amigos, entonces siempre fue como andar tocando en un sitio, en otro, en casa de otro compañero.
1: ¿Sus papás eran músicos también?
7: Algunos.
1: ¿Son músicos?
7: Algunos sí. O tal vez no nuestros padres, pero sí tíos o amigos, ¿no?
1: Corrían la sangre.
7: Sí, claro. Y siendo una ciudad tan pequeña que todavía conserva como muchos elementos de pueblo, pues nos conocemos todos, ¿no?
1: Claro.
7: Desde las generaciones más viejas hasta las nuevas.
1: ¿Y siempre fueron 12? ¿Cómo fue la evolución del grupo?
8: De hecho, el primer ensayo creo que llegamos como 16, ¿no? Sí, es que
1: era un partido de algo más bien,
8: sí,
1: ¿no?
8: Exacto. A lo que dice Nipón, como la mayoría tocábamos son jarocho, entonces era de que, bueno, que la jarana primera, ¿no? Que es la más chiquita, la jarana segunda, que es la mediana, y la jarana tercera, que es la más grande, ¿no?
1: Sí.
8: Entonces estaban las tres jaranas en el grupo, y luego que el requinto, pero al principio creo que Chopo, el acordeonista, todavía ensayaba con el acordeón de juguete que él tenía con el que empezó. Ya luego, bueno, sus papás le compraron otro acordeón y ya sonaba, ¿no?
0: Es que estamos hablando de hace 17 años, ustedes sí eran unos jovenzuelos.
8: Sí, yo tenía 13 años, era el más chico.
0: Oigan, y digo, tiene sentido lo que mencionó Cha, que es que en ese inicio eran mucho más como un proyecto de son jarocho como tal, pero ahora los Choclox son algo más, son una mezcla. Platíquenos un poquito como de su sonido.
10: Como dicen, empezamos todos siendo jaraneros y justo en juntarnos a tocar, de repente las influencias que escuchábamos en ese tiempo era como mucho reggae, mucho ska, mucha cumbia, y ahí fue como las ganas de intentar, ¿no? Hacer otros ritmos a partir del son jarocho, ¿no? Cada quien con sus influencias, pues, aportó algo y se fue haciendo como el sonido de la banda.
1: Claro.
10: ¿No? Por así decirlo.
1: ¿Qué planes vienen para los Choclox?
2: Ahorita lo que estamos trabajando más, pues, es en el nuevo disco. Está próximo a salir, aún no sabemos cuándo, pero estamos trabajando en eso. Ya está grabado, ya nada más estamos en proceso de sacarlo y estamos un poco ansiosos.
1: La gente cree que es fácil hacer un disco y no, mucha chamba. Y más cuando son tantos, ponerse
2: claro,
1: de acuerdo.
2: Sí,
1: eso debe tomar mucho tiempo, ¿no?
2: Y bueno, creo que parte de la relación que tiene como esto que se está hablando también tiene pues una conexión con el nombre del tour que estamos haciendo ahora, ¿no? Que se llama ¿De dónde venimos? Y que creo que eso va a estar muy reflejado en el nuevo disco, ¿no?
1: ¿Redes sociales, muchachos?
8: Bueno, nos pueden encontrar de todos lados ahí como los Choclox.
0: Con K.
8: Con K, sí, es que luego hay una pequeña confusión porque ponen CK. Entonces ahí solo con K, los Choclox, con K, muchas gracias.
0: No. En todas las redes.
8: Sí, así es.
0: Buenísimo. Oigan, pues muchas gracias, que la gente lo siga. Gracias por habernos visitado, platicado con nosotros. Y sí,
1: mucha suerte con ese nuevo disco.
7: Muchas gracias por el espacio y aquí estamos a la orden. Somos los Choclox y arriba México.
1: Eso es todo. Eso. Y arriba la Hora Nacional, no se vayan, por favor.
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1: La obra Cosas que pienso los domingos es una puesta en escena que trata con humor y nostalgia las cosas que nos preguntamos los domingos en esos momentos de pausa, con distintas reflexiones personales, íntimas y muy cercanas al espectador.
0: Hoy nos acompaña parte del elenco para platicar sobre esta obra y cómo es la experiencia de llevarla al escenario. Muy bienvenidos, Juan Manuel Vergara y Diana Oscanga Horta. ¿Cómo están?
11: Ay, muy felices de estar aquí. Muchas gracias por la invitación. Gracias.
0: Y como que muy uniformados también para la gente que nos está viendo en tele o en redes sociales.
11: Es que ya nos mensajeamos para decir, oye, ¿qué te vas a poner tú? Ah, bueno, hay que combinar así, así.
0: Claro. Un elenco que está en sincronía.
1: No, importantísimo. Y qué casualidad que para las personas que nos están escuchando en radio, hoy sea domingo, ¿no? ¡Qué difíciles son! ¡Qué buen tema! ¿Cómo surgió todo esto?
4: Esta obra nace de la mente del maravilloso autor Adrián Madrigal. Él justo se pone a reflexionar muchas cosas los domingos y de ahí sale esta idea de un personaje que se llame así, Domingo, que piensa muchas cosas y empieza a escribir cartas y empieza a escribir pensamientos sobre problemáticas que tiene en su día a día y que aparte son problemáticas que podemos compartir en cualquier momento, porque hablamos del amor, hablamos del trabajo, hablamos del desempleo, hablamos de cómo la situación sociopolítica del mundo nos afecta y no podemos hacer nada, pero al mismo tiempo podemos hacer algo, pero no sabemos qué, y entramos en esta crisis dominguera.
1: Ay, sí.
0: O sea, nos está describiendo a todos, siento.
11: Sí.
0: Pero a ver, ¿cómo ponen esto en contexto de la obra? O sea, ¿cómo pasan estos pensamientos por la mente de Domingo y se aterriza esto pues en una historia que ustedes cuentan en escena?
11: El plano general justo es por qué la gente siente melancolía o tristeza o como frustraciones los domingos.
0: Okay.
11: Y en el atardecer.
0: Ajá.
11: Y concretamente en la obra sigue la historia de Domingo, que es un escritor. Él sueña y quiere cambiar el mundo con lo que él mejor sabe hacer, que es escribir. Y poco a poco se va dando cuenta con la vida laboral real, que es muy difícil, no es imposible, pero que es muy difícil. Y empieza a desilusionarse sobre tal vez su profesión, un poco sobre la vida, y empieza a platicar sobre la depresión, cuando a veces no te das cuenta que estás deprimido, que necesitas ayuda o simplemente alguien que escuche tu historia.
0: ¡Qué fuerte!
1: Sí, sí, durísimo.
0: Contemporáneo y actual, importante. Sí.
1: Oigan, por lo general esta pregunta la hacemos al final, ¿no? De cuándo se presenta la obra, qué días, qué horas, etcétera, etcétera. Pero creo que ahorita es pertinente hacerla antes, justamente porque si se presentan en domingo debe ser un día especial y difícil, ¿no?
11: Sí.
4: Nos vamos a presentar todos los domingos de julio a las 4:00 p.m. en el Foro Silvia Pasquel.
1: O sea, nada más los domingos.
11: Nada más los domingos.
1: Híjole.
0: Qué meta, todo muy.
1: Sí, qué tal, ¿eh? En el Foro Silvia Pasquel, en la colonia, o sea, Condesa.
11: Esa avenida Juan Escutia, si no estoy equivocado.
1: Sí, justamente. Oigan, pues qué tema, ¿eh? Porque sí, los domingos son muy difíciles.
0: Oigan, ¿y cuáles son sus redes sociales y las de la obra para que la gente esté pendiente de cualquier cosa?
4: Pueden seguirnos en @producciones_luna_escarlata.
11: Y ahí está toda la información también de la obra. Yo, mi Instagram, y en todos lados estoy como @juan_n_vergara.
4: Y yo estoy como diana_uscanga_oficial_2f.
0: Además de ustedes dos, ¿hay alguien más en escena? ¿Se involucran más personajes?
11: No.
4: Bueno, de hecho, solo es él en escena.
0: Ah,
4: yo soy la directora.
0: Ah, padrísimo.
4: Entonces, hay voces que intervienen, pero que veamos en escena, nada más está este maravilloso actor.
0: Y como en términos de escenografía, que es como su casa donde hace todas estas reflexiones.
11: Sí, su cuarto.
0: ¿Qué
11: literal, la escenografía es su cama, su escritorio y un perchero. Y a partir de ahí se crea el mundo, exteriores, la ciudad, antros, se crea un poco de todo.
0: Me encanta, súper simple, pero a la vez que abarca tantas cosas que pasamos, creo que todos.
1: Totalmente, pues muchísimas gracias por habernos visitado aquí en La Hora Nacional, se los agradecemos muchísimo, y además que sea domingo, si no fuera por ustedes en La Hora Nacional, no sé qué haríamos, la verdad.
11: Sí, sí, sí, y ahora les digo, ¿ustedes qué piensan los domingos?
0: Fíjate que yo me aliviano, la verdad es que yo no lo sufro tanto, pero casi los padece.
1: Sí.
0: ¿Sí?
1: Sí.
0: Cuéntenos.
1: Hasta el programa, hasta que estamos aquí, se me quita.
4: Sí, ¿cuál es tu pensamiento recurrente de domingo?
1: Que ya llegue la hora nacional, por favor.
4: Amén.
1: Muchísimas gracias, chicos. Un gusto y un honor tenerlos por acá.
11: Muchas gracias.
1: Igualmente un gusto y un honor tenerlos por acá. No se vayan, por favor.
7: Claro que sí, gracias por el espacio. Nosotros somos los Choclos del sur de Veracruz.

0: Hoy nos vamos con una frase del escritor Eduardo Galeano. Mucha gente pequeña, en lugares pequeños, haciendo cosas pequeñas, puede cambiar el mundo. Esto quiere decir que cada acción cuenta y que juntos podemos transformar nuestro entorno.
1: Gracias por acompañarnos en esta hora nacional. Esperamos que la información, las historias y todo lo que compartimos les haya gustado.
0: Que tengan una excelente semana con muchísima salud y muy buenos momentos.
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6: Son las 11 con 16 minutos. 105.1, la que manda. 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
0: Son las 11:31. 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
0: Son las 11 con 40.

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0: Son las 11:56.
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0: Son las 12 con 17 minutos. 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
0: Son las 12:33. 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
0: Son las 12 con 48 minutos. 105.1, la que manda. 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
0: Son las 12:59. 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
3: Es la una.

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0: Es la 1:33 en cualquier parte. www.radioturquesa.fm.

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4: Es la 1:47.

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1: Son las 2:14.
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0: Son las 2:32. La semana.

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5: Son las 2:46. 105.1, la que manda. 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
2: Son las 2:57. 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
0: Son las 3.

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0: Son las 3.

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0: Son las 3:47. 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
2: Son las 3:59. La semana.

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0: Son las 4:18. 105.1, la que manda. 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
0: Son las 4:31. 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
0: Son las 4:49.

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1: Son las 4:57 en cualquier parte. www.radioturquesa.fm.

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tal, amigos? ¿Qué tal, gente bonita? Muy buenos días, muy buenos días. Es un placer estar con ustedes en este nuevo día, en este nuevo amanecer. Aquí estamos ya listos, puestos y dispuestos para informarle a usted lo que sucede en nuestro Quintana Roo, las noticias más relevantes en lengua maya. Un servidor de ustedes, Marcial Pistema, conocido como el Grillito Cantor. 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
0: Son las 5:28.

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0: Son las 5.

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3: Son las 5:43. 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
0: Son las 5:54. 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
2: ¿Cómo están? Soy Claudia Mejía. Una nueva semana, un nuevo episodio. Hay un tema que, pues como mujeres tal vez sepamos cómo manejarlo, pero tal vez haya mujeres o adolescentes que aún no, y es este tema de la higiene menstrual. Y para eso tenemos a nuestra querida doctora Carelia Mendoza, ella es ginecóloga. ¿Cómo estás, doctora?
3: Muy bien, muchísimas gracias, un gusto estar con ustedes.
2: Hablemos de la higiene menstrual, pero sí quisiera como una guía, ¿no? O sea, saber el paso a paso.
3: Claro.
2: De una buena higiene menstrual.
3: Hablar de higiene menstrual es un tema bastante amplio en el sentido de que hay muchas cosas que aún no sabemos. Sin embargo, pues la mayor parte de nosotras tenemos el contacto o de alguna manera nos introducimos a la higiene menstrual como Dios nos da a entender.
2: Sí.
3: Porque nadie nos explica qué usar, cómo usar, cada cuánto cambiarlo. En el mejor de los casos, nuestra mamá, prima, tía, amiga nos orientará un poco. Pero a pesar de todo lo que hemos avanzado en comunicación, en normalización del periodo menstrual, pues finalmente no hemos logrado que esto sea hablado de manera amplia, ¿no? Porque todo el mundo esconde como esa parte todavía. En muchas ocasiones pensamos que esto es como algo que es sucio, ¿no?
2: Mucho tabú.
3: Mucho tabú, justamente. Lo primero que debemos de saber es, cada mujer es única, cada mujer tiene afinidades o facilidades para determinados productos de higiene menstrual, pero lo más importante es a ti que te sirve y a ti que te acomoda.
2: Esto de las copas no es tan nuevo, ya tiene tiempo, pero el otro día yo hablando con una prima le decía, bueno, ¿por qué no intentas usar la copa? Dice, es que no he tenido relaciones. Y yo me quedé como en ceros y en blanco porque no supe qué decirle, porque no estoy informada sobre esta parte, este producto de la copa. Entonces, ¿esto es un mito? ¿Es real? ¿Quién puede usar la copa? Bueno, tú nos acabas de decir lo que mejor te acomode y te funcione.
3: Estos dos elementos, al igual que los tampones, son situaciones que tenemos o objetos que tenemos que introducir dentro de la vagina. Aquí el por qué usarlos o no usarlos cuando se ha tenido o no se ha tenido vida sexual depende precisamente de un mito que tenemos muy arraigado, de la cuestión de virginidad. Tenemos muchas veces esa idea de que si no se han tenido relaciones sexuales no se pueden utilizar este tipo de copas o de discos o de tampones. Si la paciente está consciente de que su virginidad está únicamente dada por una estructura anatómica que puede o no estar presente, puede o no romperse en el momento de la primera relación sexual, y para ella es mucho más fácil utilizar, mediante educación que nosotros le damos a veces en el consultorio, para la utilización de tampones o copas menstruales, pues adelante. Aquí la única situación es que cuando no han tenido vida sexual, utilizar este tipo de elementos puede llegar a producir un poco de dolor o incomodidad. Por eso es que muchas veces pues no se les recomienda, pero no propiamente está prohibido.
2: ¿Cuál sería la opción para las personas que no tienen un fácil acceso a estos productos?
3: En muchas zonas rurales incluso todavía utilizan telas como tal para absorbentes y no utilizar productos que sean desechables, y precisamente por el alto costo que tienen. Entonces son regiones en donde están acostumbrados a utilizar los recursos propios, porque no hay forma de que ellos tengan acceso a otro tipo de procesos o de materiales como las toallas sanitarias.
2: Y por ejemplo, si estas mujeres utilizan estas, supongo que son como los pañales que usan para los niños.
3: Sí, o incluso, por ejemplo, algunas telas absorbentes como los tipo toalla, la toalla para lavarse las manos,
2: sí,
3: pueden
2: sí.
3: llegar a utilizar.
2: Okay.
3: Y lo único que se les recomienda es que estén perfectamente lavadas, perfectamente secas antes de utilizarlas, porque esto puede ser un factor de riesgo para infección. La copa menstrual es una excelente opción, pero también tiene ciertas situaciones que debemos de tomar en cuenta. Entiendas que tienes que cambiarlo cada 6 a 8 horas recomendablemente, incluso de acuerdo a la cantidad de flujo que tienes puede ser esto más frecuente. Al igual que con la toalla sanitaria, se recomienda cambiarla entre cada 6 a 8 horas para evitar algún accidente o alguna situación de infección.
2: ¿Tipo de ropa interior?
3: Okay.
2: O sea, que podamos utilizar.
3: Bien. independientemente de que estemos o no en un ciclo menstrual, nosotros debemos utilizar ropa interior que sea completamente algodón, es la recomendación siempre, completamente de algodón. Tratar de evitar que tenga colores, porque se ha visto que incluso los colores pueden llegar a tener algunos elementos que pueden ser disruptores endocrinos. Tratar de evitar telas sintéticas precisamente por el contacto con estos disruptores endocrinos o por contaminación. Y ropa que no sea muy ajustada, porque pues nos encanta meternos en esos pantalones súper embarrados que nos ponemos con calzador, pero no es como lo más sano, ¿no? Entonces, en cuanto a la ropa interior, pues no debe ser ajustada y debe ser de algodón preferentemente.
2: El lavado de manos. O sea, yo creo que debe ser el primer paso, así uses lo que estés usando, lavarte las manos.
3: Sí. Independientemente del producto que nosotros utilicemos, siempre se recomienda para remover cualquier producto de higiene menstrual lavarse las manos previamente, porque vamos a tocar nuestra área genital.
2: Ay,
3: y
2: sí,
3: todo lo que traemos en las manos, o sea, todo lo que toca nuestras manos en todos lados, pues tiene mucha contaminación de muchas cosas. Entonces lo ideal es sí lavarnos las manos antes de ir al baño.
2: Por favor, y después también, ¿no? Digo,
3: sí.
2: La preciosa hay que cuidarla. A la hora de lavar tu área genital, hay demasiados productos también, existen muchísimos productos, jabones, lociones, etcétera, etcétera, etcétera. ¿Qué es lo recomendable para la limpieza?
3: Lo recomendable es no utilizar productos perfumados, que eso es fundamental. Bañarnos únicamente con agua y jabón, jabón neutro de preferencia, sin aromas, sin olores añadidos, porque estos pueden llegar a generar contaminación, como lo hablamos con los productos de higiene menstrual. Entonces, realmente, otra vez venimos de campañas publicitarias en donde dicen que nuestro cuerpo tiene que oler a flores del campo, y pues la realidad es que no es
2: obvio,
3: cierto.
2: No.
3: Entonces, pues nos hemos acostumbrado a que debemos de oler perfumadas todo el tiempo, y esto no es necesario. Con que nosotros tengamos una higiene con un jabón neutro, un jabón de baño que no sea perfumado, es suficiente. Existen muchos productos, mientras estos no tengan algunos fenoles, alguna aromatizante, podemos utilizarlos.
2: La limpieza para ir al baño, ¿cómo debería de ser?
3: Siempre tratamos de encontrar productos que nos puedan ayudar en nuestra vida diaria. Entonces, hay, por ejemplo, a quienes se les facilita las toallitas húmedas. La realidad es que dentro de todo lo que se ha estudiado, lo único que se pide es que si se utilizan, por ejemplo, toallitas húmedas, estas no sean con alcohol y no tengan ningún tipo de perfume. Entonces, lo que hacemos habitualmente y la práctica común es el uso de papel higiénico, con lo cual tendría que ser suficiente. Lo ideal es que nosotros tuviéramos un lavado con agua y posteriormente solamente secar a palmaditas con el papel higiénico, pero se considera que utilizar únicamente el papel higiénico y limpiarnos de adelante hacia atrás, pues tiene que ser suficiente para nuestra higiene.
2: ¿Y baño diario?
3: Baño diario, sí, por supuesto.
2: ¿Estés o no estés en tu periodo?
3: Así es.
2: Okay. Bueno, digo baño diario porque, bueno, una sabe de eso, ¿no? Entonces
3: claro,
2: ya una a los dos días, si no te bañas, ya estás como de...
3: Exacto, como pero
2: incómodo,
3: también
2: ¿no?
3: Tratar de no exagerar en nuestro aseo diario, porque pues hay pacientes que se lavan con ciertos jabones que son muy abrasivos para la piel, entonces este tipo de jabones está prohibido.
2: ¿Cómo abordar este tema con las niñas, con las hijas?
3: Primero debemos de aprender nosotros, quitarnos todos los tabús, todos los mitos que tenemos en la cabeza, quitarnos las dudas. Y segundo, pues entender que también nuestros hijos ahora tienen acceso a otro tipo de elementos que a veces pues llegan a conocer más de ciertos temas que nosotros. Entonces, entre mejor estemos preparados, podemos pedir apoyo de un médico para poder orientar a nuestros hijos sobre estos temas.
2: Pues muchísimas gracias por estar aquí y por darnos estos tips. Soy Claudia Mejía. Bye.

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2: Son las 6:26. 105.1, la que manda. 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
0: Son las 6:33. 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

0: Buenos días, Cancún, buenos días, Quintana Roo, Yucatán y Campeche. Aquí iniciamos la primera emisión de Informativo Turquesa. El tren de carga desde Quintana Roo estará a partir del mes de enero, así lo anuncia la presidenta de la República, Claudia Sheinbaum, antes de participar en la final del fútbol del Mundial 2026, junto con la gobernadora Mara Lezama.
1: Está ya la disputa por el control de boletos. En Tulum, el sindicato acusa reventa y exige devolver las taquillas al Instituto Nacional de Antropología e Historia.
0: En Ixcalac, habitantes urgen a las autoridades a atender el arribo masivo del sargazo que enfrentan, acusan que están en total abandono.
1: La educación es gratuita en Quintana Roo. Cobros de asociaciones de padres y madres de familia no deben condicionar la inscripción, el ingreso a ningún nivel educativo, señala la secretaria de Gobierno, Cristina Torres.
0: Uno de los exfuncionarios de Quintana Roo más corruptos e ineptos de la administración de Carlos Joaquín es ya oficializado como director de la Zona Federal Marítimo Terrestre. Se trata de Alfredo Arellano Guillermo, que también ha librado, escuche usted, las auditorías del gobierno federal.
1: Al menos 6 personas de nacionalidad argentina son detenidas en Playa del Carmen, en Tulum también, por disturbios tras la derrota de su selección.
0: Y en los deportes, después de 39 días, se terminó el Mundial. España, campeón del mundo. Con todo esto y mucho más, damos inicio a la primera de Informativo Turquesa.
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0: buenos días. Qué gusto saludarle desde la cabina de Cadena Radiofónica Peninsular, Radio Turquesa, la que manda. Sean todas y todos bienvenidos a las noticias de esta mañana. Hoy es lunes 20 de julio del 2026. Transmitimos completamente en vivo a través de radio e internet para informarle a usted. Como siempre, tenemos cobertura total estatal. Estamos en los 11 municipios de Quintana Roo. También llegamos a Yucatán, Campeche, Belice y Cuba. Son 17 estaciones sincronizadas en este momento para informarle a usted. Como cada mañana, le agradecemos a Yasmín Bautista en la producción del noticiero, y esta semana nos acompaña nuestra jefe de redes sociales, Estali Matos, en la producción y realización del streaming para Turquesa News. Saludo a mi compañera y amiga Joana Maldonado. Joana, muy buenos días.
1: Gerardo Auditorio, muy buenos días. Gracias por acompañarnos en esta mañana, lunes 20 de julio ya del año 2026. Y bueno, pues recordarles que precisamente estamos transmitiendo en el streaming, estamos en Facebook a través de Turquesa News. También estamos transmitiendo en www.radioturquesa.fm y lo hacemos también en la aplicación de Radio Turquesa. También estamos transmitiendo en este momento a través de YouTube.
0: Y realización del streaming para Turquesa News. Saludo a mi compañera y amiga Joana Maldonado. Joana, muy buenos días.
1: Gerardo Auditorio, muy buenos días. Gracias por acompañarnos en esta mañana, lunes 20 de julio ya del año 2026. Y bueno, pues recordarles que precisamente estamos transmitiendo en el streaming, estamos en Facebook a través de Turquesa News. También estamos transmitiendo en

0: La programación de Radio Turquesa. Hay un número de WhatsApp para que usted se enlace con nosotros. Queremos conocer su opinión sobre los diversos temas que hoy vamos a tratar. Hay mucha información. Desde luego, se los recuerdo, 9982364544.
1: Esta semana vamos a arrancar, Joana Auditorio, con información que sin lugar a dudas va a ser polémica. Desde el jueves pasado, en la reunión que tuvo la presidenta de la República, Claudia Sheinbaum, con lo que es el sector empresarial en Tulum, aparecieron literalmente ahí, ¿no?, dos empresarios cancunenses, y le pidieron una reunión similar a la que se hizo en Tulum, en Cancún, a la jefa del Ejecutivo Federal. Por temas de agenda y debido a la participación de Claudia Sheinbaum en la final del Mundial, donde fue invitada directamente por Gianni Infantino, de la Federación Internacional de Fútbol, Asociación FIFA, el titular, junto con el presidente de Estados Unidos, Donald Trump, y el primer ministro de Canadá, John Turney, pues no se logró hacer esa reunión. Pero lo que sí se pudo establecer es entregar la carpeta de petición. ¿Qué traía esa carpeta? Bueno, ahí es donde entra la polémica, porque tanto la Asociación Mexicana de Profesionales e Inmobiliarios, la AMPI, junto con la Asociación de Hoteles de Cancún, Puerto Morelos e Isla Mujeres, le han propuesto al gobierno federal, a través de Claudia Sheinbaum, revivir el tema de Malecón Tajamar. ¿Sí? Así como usted lo escuchó, quieren revivir y quieren realizar 100% el desarrollo turístico que estaba establecido ahí, que estaba programado y que, debido a las controversias legales, a los errores administrativos de los extitulares del Fondo Nacional de Turismo, Fonatur, y también del mal manejo que se le dio en su momento al tema, pues se vino abajo, tal cual. Y literalmente. Entonces, ¿en qué consiste la propuesta, Joana Auditorio? Bueno, de entrada es la presentación es realizar el proyecto turístico de Malecón Tajamar bajo dos vertientes. Primero, el esquema del desarrollo inmobiliario, que se quiere sí o sí. El segundo, el desarrollo comercial. Y en eso, imagínense nada más, esto es lo que a mí me llama la atención y por eso le digo que va a ser polémica. Porque los promoventes, ¿no?, donde se une también la Asociación de Desarrollos Inmobiliarios de Quintana Roo, la ADICRO, le ponen textual al documento de la presidenta que están dispuestos, oiga nada más esta situación, a bajar la densidad. O sea, a ver, permítenos hacerlo y nos ajustamos y aceptamos y estamos dispuestos, así lo dice textual, a que se baje la densidad. Es decir, que los permisos que estaban otorgados, bueno, ya no los tomes en cuenta. Hagamos algo nuevo, pero bajito. Así, con esa frase, yo dije, ¿en verdad? Y ojo, aclaro, porque seguramente habrá pieles sensibles que digan, es que Gerardo está en contra del desarrollo y del crecimiento de Cancún, y seguramente habrá otras voces que me van a acusar directamente y van a decir, Gerardo está otra vez polemizando con un tema que de por sí ya es polémico. No, yo les estoy y les estamos informando esta mañana, de arranque de semana, que hay un grupo de empresarios y quien lo encabeza es Miguel Ángel Lemus, porque él es el que trae la propuesta, el que ha movido todo esto para concretar Malecón Tajamar. Así. Y la iniciativa también establece que se podría, como está la situación, entre un 30 y 40% de densidad. Es decir, que los empresarios aceptan, entre comillas, solamente construir el 40% de lo que estaba planificado en Malecón Tajamar.

0: Para ello, y eso es creo que la noticia esta mañana, han creado ya, Joana, una comisión estatal para presentar con bombos y platillos esto a la sociedad cancunense, a Quintana Roo, evidentemente, y a las autoridades de los tres niveles de gobierno. Esta comisión ha avanzado y, lógicamente, que ya tiene números, porque, de acuerdo con la presentación de este documento, están ya interesadas, o sea, así, nada más, esto porque se ve que esto no se construyó de la noche a la mañana, ni que fue una idea salida por el verano, y no es verano peligroso, 22 empresas interesadas que están dispuestas a invertir en Malecón Tajamantla. Y los 40 empresarios que desde aquel lejano 2007 compraron los 47 lotes, los primeros 47 lotes que se vendieron en Tajamar, están dispuestos a negociar y tirar sus amparos, porque hay amparos todavía, hay un tema legal ahí, y decir, no pasó nada. Qué interesante situación. Y le repito, va a ser noticia esta semana y va a ser polémica, porque se supone que la teoría nos dijo que Malecón Tajamar iba a quedar como está. Sin embargo, también hay que decirlo, Malecón Tajamar no ha sido atendido en materia de autoridad municipal. ¿A qué me refiero? A que se tenía que haber hecho limpieza constante, se tenía que haber embellecido los jardines, eso, si usted va a Tajamar y eso, pues no se ve ni al 50%, Joan.
1: La verdad no, está medianamente atendido.
0: Ándale.
1: Como que de repente sí pasan a limpiar o de repente sí pasan a echarle una manita de gato, pero es verdad que el malecón no está como en un principio se prometió. Yo creo que sí va a generar mucha polémica. Yo creo que ahí tendrán seguramente los grupos ambientalistas mucho que decir en relación a este tema. Y nada más como referencia para la gente que no sepa cuál es el tema de la densidad. Bueno, la densidad de construcción, básicamente lo que es, en términos básicos, define el cuántos habitantes o viviendas por metro cuadrado se permitirían en una unidad de superficie. Por ejemplo, utilizar la densidad habitacional, 40 viviendas por hectárea, por ejemplo. Esa es la densidad. Lo que piden es que se aumente la densidad para permitir mayor número de personas dentro de una construcción, como sería un hotel, ¿no? Un residencial, etcétera, etcétera. Eso es lo que están pidiendo. Una cuestión muy difícil, pues es una zona baja, además que ya tiene muchas construcciones toda esa zona, pues que es la zona centro de Cancún. Y bueno, pues en la espera de que haya una respuesta, pero también una solicitud formal, digo, es uno de los temas que se habrían planteado a la presidenta Claudia Sheinbaum durante su gira, que tuvo que precisamente cancelar el domingo pasado, pero yo creo que habría que esperar que haya una solicitud formal directamente pues ante Semarnat, pero antes tirar el amparo que hay vigente y que tienen que tiene la sociedad vigente, que en su momento pues impidió el desarrollo, ¿no?
0: Y se promete, Joan Auditorio, una inversión de por lo menos 8,000 millones de dólares en la zona. Hay que establecer un punto que es no menor. En el aquel lejano 2007 se había establecido que era una inversión, si no me equivoco, de alrededor de 11 a 13 mil millones de dólares. Hoy, en esta reducción, dicen 8,000. En aquel entonces, en este salto cuántico que damos al 2007 de Malecón Tajamar, se prometieron 15,000 empleos directos y 10,000 empleos indirectos. Hoy se plantea bajito, como dicen ellos, 8,000 empleos directos y 10,000 empleos indirectos. Esa es así la propuesta, tal cual, se la presentamos esta mañana. Insisto en esto, o sea, no es darnos golpes de pecho, no es ni siquiera tomar partido, no somos quienes para hacerlo. La función de Informativo Turquesa, de Radio Turquesa, es informarle a la ciudadanía lo que está pasando. A mí me llaman tres cuestiones la atención, Joana. Primero, el tema del sigilo con el que se quiere manejar esta situación. Porque claro, cuando se maneja con sigilo, ahí es donde uno dice, ¿por qué no salir a declararlo masivamente? Eso es el primer. Porque en periodismo siempre cuando te dicen, por aquí despacito, ahí no. Segundo, la postura de decir, nosotros nos adaptamos y aceptamos ir bajito. Bueno, yo creo que Malecón Tajamar no puede ser bajito ni grande en torno a esta situación. Y tres, creo que es importante que se le dé una atención, como tú dices, porque es medianamente se ve lo de Malecón Tajamar, como que se dejan crecer ahí los arbustos y se supone que ese iba a ser el jardín, el mirador del centro de la ciudad que pega a la laguna. Entonces, o sea, habría que ver qué pasó, si hay recursos o no, si hay un programa de manejo de Malecón Tajamar o no, porque recuerdas que nos vinieron a presentar lo que serán las consultas para lo que es el nuevo plan de desarrollo urbano del municipio Benito Juárez.
1: Es correcto.
0: Ahí debería de entrar este tema. O sea, ¿qué estamos ahí? ¿Va a haber un plan de manejo de atención para Malecón Tajamar o lo quieren también la autoridad? Entonces suma a desarrollar esta zona. O sea, habría que ver posturas.
1: Bastante
0: sí, complejo. Sí, ándale. O sea, está el entramado difícil, pero bueno, ya le informamos a usted. Y obviamente esto será noticia y será tendencia. Con nosotros vamos a nuestra primera pausa. Son las 6:49, tiempo de Quintana Roo. Una hora menos en el resto de la península de Yucatán. Regresamos con toda la información que tenemos esta mañana para usted. A pesar de que cortó su gira de trabajo, la presidenta de la República sí logró anunciar, Joana Auditorio, el tema del tren de carga. Con eso vamos a regresar. Quédese con nosotros. Es la primera de Informativo Turquesa.
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18: Son las 6 con

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1: Shalom Rojas, te saludamos. ¿Cómo iniciamos esta semana? Adelante con tu reporte. Buenos días.
2: ¿Qué tal? Buenos días. ¿Cómo te encuentras, Joana? Buenos días a Gerardo y también a Jason Cabina y a todos los que nos acompañan en este lunes. Bueno, pues es inicio de semana. Y bueno, pues en esta ocasión el ambiente diurno en Quintana Roo pues se mantendrá bastante caluroso. Esto es que tendremos temperaturas máximas que podrían ir desde los 32 grados Celsius hasta los 38 grados Celsius. Evidentemente, las temperaturas más bajas en las costas, las más altas al interior de Quintana Roo. Y bueno, pues especialmente en las zonas como Lázaro Cárdenas y también José María Morelos, que se encuentran bastante al interior de Quintana Roo, pues es donde podría darse las temperaturas de 37 a 38 grados Celsius. Así que si alguien nos escucha de esos municipios, bueno, pues tomen las debidas precauciones porque, bueno, va a ser bastante, bastante calor hacia la tarde. En cuanto al viento, bueno, pues tendremos rachas que podrían ir desde los 40 a 45 kilómetros por hora, por lo que pues las actividades marítimas y portuarias no tendrán mayores novedades por el día de hoy. Y bueno, en cuanto a lluvias, se espera que, bueno, pues la vaguada térmica típica de la península de Yucatán esté orientada ligeramente más hacia Quintana Roo, y esto es debido a que, bueno, pues en parte, indirectamente el ciclón tropical que se encuentra en el sur del de Estados Unidos, norte del Golfo de México, pues está generando que el campo de vientos, el patrón de vientos cambie ligeramente, y esto indicaría que las lluvias se podrían presentar de chubascos puntualmente fuertes en la zona que colinda con Yucatán, es decir, la parte de Lázaro Cárdenas, la parte también que colinda con Yucatán de Playa del Carmen y también que colindan con Yucatán de Tulum. Posiblemente tengan en esa área pues las tormentas más fuertes para esta tarde, así que bueno, si usted viaja al estado vecino de Yucatán por esas carreteras, pues tomen las debidas precauciones porque para la tarde podría ponerse complicado, ya que incluso podría haber actividad eléctrica. Y también, bueno, pues de manera más dispersa sí podría generarse alguna lluvia para la zona de Benito Juárez, Puerto Morelos y Playa del Carmen, evidentemente también para la zona de Cozumel y Tulum. Sin embargo, eso sería de manera más dispersa y también para Felipe Carrillo Puerto y José María Morelos. Entonces, bueno, pues toda esa zona del centro y sur sí que podrían darse algunos chubascos dispersos. Pero recordemos una vez más, las zonas de tormenta esta tarde se concentrarán en la zona de Lázaro Cárdenas y colindantes con Yucatán. Así que bueno, pues así las condiciones para el día de hoy. Joana y Gerardo.
3: Estimada Shalom, hay una pregunta que empieza a sonar muy fuerte con este periodo de la canícula, donde evidentemente la península de Yucatán es una de las más afectadas. Leía yo varios portales especializados en meteorología que las sensaciones térmicas tanto en Quintana Roo como en Yucatán podrían alcanzar entre los 40 y los 50 grados centígrados. ¿Esto es correcto?
2: Bueno, la sensación térmica, como bien dices, no es una variable que se mira, sino es calculada a partir de la temperatura y la humedad, que son dos variables que se son medidas. Entonces, bueno, la sensación térmica, déjame comentarte que sí se puede sentir ligeramente mayor porque probablemente haya ausencia de lluvias. Ojo que la canícula no es la temporada más calurosa del año, como todos creen. La temporada más calurosa del año estadísticamente en Quintana Roo y en la mayor parte de la península también es en primavera, es de marzo, abril y mayo, es la temporada más calurosa del año. Ahí es cuando sí se presentan las temperaturas más altas. En esta ocasión sí que podría presentarse una canícula, y obviamente no hay otro mito que también se dice mucho, es que la canícula tiene exactamente una fecha de inicio y una fecha de fin. No hay fecha de inicio y de fin, eso científicamente no está comprobado, y también no hay una fecha de duración exacta, sino más bien suele presentarse hacia las últimas semanas de julio y primeras de agosto, eso sí. Ahora, si se presenta o no calícula este año, bueno, pues eso ya lo veremos, porque eso se ve hasta el final de agosto, ya cuando ya más o menos empieza a llover nuevamente, bueno, pues se ve si de veras hubo esa disminución en las precipitaciones o no, porque eso es lo que realmente significa la canícula, una disminución en las precipitaciones en la temporada de lluvias, no la temporada más calurosa del año. Ahora bien, en cuanto a la sensación térmica, sí que se puede sentir mayor sensación de humedad y de calor si es que deja de llover, si es que de verdad se cumple que dejara de llover en las próximas 2 a 3 semanas. Sin embargo, bueno, pues la verdad es que no sería nada fuera de lo normal a lo que estamos acostumbrados en Quintana Roo. Así que, bueno, también recordemos que la sensación térmica es algo muy personal. Cada persona suele ser diferente, depende del peso corporal, depende de pues, la altura, depende si eres hombre o si eres mujer, de qué tanto ejercicio haces. Entonces, eso es otro mito muy sonado de la sensación térmica. Así que, bueno, pues realmente en esta temporada no se espera que haya cosas fuera de lo normal, lo que estamos acostumbrados aquí en el verano. Así que despreocúpense por ese sentido. La verdad es que sí que se puede sentir igual, bueno, igual de calor, pero sería exactamente igual a lo que sentimos todos los días. Así que bueno, pues eso sería lo que tenía que comentar acerca de ello.
3: Perfecto, gracias Sharon, excelente mañana.
2: Excelente mañana y que tengan todos un excelente día.
1: Bien, son las 7 de la mañana en punto en Quintana Roo, una hora menos en Yucatán y Campeche. Tenemos que ir a pausa, volvemos.

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Continuamos con la información. Vamos a escuchar el reporte vial.

Bien, continuamos con la información. Antes les comparto que la Fiscalía General de la República informó que obtuvo de un juez la medida cautelar de prisión preventiva en contra del exgobernador de Baja California, Ernesto Rufo Appel, y otros 7 imputados por su presunta participación en delitos de delincuencia organizada y contrabando como parte de la investigación contra una presunta red de huachicol fiscal. Mediante un comunicado que se difundió este domingo, la institución señaló que tras la audiencia, que se prolongó por más de un día y con varios recesos, el Ministerio Público Federal, adscrito a la Fiscalía Especializada en Materia de Delincuencia Organizada, presentó cerca de un centenar de datos de prueba y formuló imputación por ambos delitos. La Fiscalía precisó que tanto Ernesto N., Ricardo N., José N., Juan N. y Luis N. deberán cumplir como medida cautelar de prisión preventiva en el Centro Federal de Readaptación Social, en el CEFRESO número 1 del Altiplano, en el Estado de México, en tanto que otras 2 personas permanecerán en sus domicilios por motivos de salud, mientras que Adriana N. será internada en el Centro de Reinserción Social de Nezahualcóyotl. La institución agregó que tras el debate entre las partes, las defensas solicitaron la duplicidad del término constitucional para que se defina la situación jurídica de los imputados. Es así que Ernesto Rufo Appel, el ex gobernador de Baja California, se mantiene en prisión preventiva. Vamos ahora sí al reporte vial.

0: Alejandro May, te saludamos. Adelante con tu reporte. Buenos días.
1: Muy buenos días, Joana, Gerardo, buenos días al auditorio. Bueno, pues comentarte, hay tráfico vial en algunas avenidas principales de la ciudad para que tomen precauciones los automovilistas. Y bueno, comentarte, los semáforos están ubicados en la glorieta de la entrada de la zona hotelera, no están funcionando en este momento, lo que está generando caos vial en la zona, para que tomen precauciones los conductores, perjudicando pues a los automovilistas que se dirigen a su trabajo en estos momentos. También los semáforos establecidos en el cruce de la avenida Lombardo Toledano con ruta 4 no están funcionando desde ayer, y bueno, pues esto es un peligro para los automovilistas, también para que lo tomen en cuenta. Comentarte sobre la avenida Portillo con avenida Palenque, se encuentran elementos de tránsito dando vialidad en esa zona para invitar a los conductores pues a no dar vuelta hacia la izquierda para incorporarse a la avenida Palenque, ya que pues ya este retorno pues ha sido clausurado por las autoridades. Tienen que hacerlo hasta llegar hacia la calle 71 para poder dar vuelta en U y bueno, incorporarse al carril contrario de la avenida José López Portillo, regresar y bueno, dar vuelta hacia la avenida Palenque para bajar hacia la avenida Chichen Itza. Comento, hay un poco de carga vehicular en estos momentos sobre la avenida 135 en dirección hacia la avenida Guayacán, asimismo sobre la avenida Cabán en dirección hacia la avenida Andrés Quintana Roo. Y bueno, con la recomendación para los conductores, por no exceder los límites de velocidad, manejar a velocidad moderada para evitar accidentes. La información, Joana, muy buenos días.
0: Bien, gracias, Alejandro, muy buenos días.
1: Buenos días.
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3: Antes de irse a Estados Unidos, a Nueva York, para ser parte de la ceremonia de la gran final del Mundial 2026, la presidenta de la República, Claudia Sheinbaum, anunció la llegada de las primeras 12 locomotoras del Tren Maya de carga. Estará listo para el 2027. Quien tiene la información es mi compañero Efraín Castro. Efraín, te saludo con gusto.
4: Gerardo, Juana, excelente lunes. Tuvimos la presencia de la presidenta Claudia Sheinbaum, quien acortó al final su gira de trabajo aquí en Quintana Roo para poder estar en Estados Unidos, pero antes de esto nos dio esa noticia, como bien lo mencionas, el tren de carga, el Tren Maya de carga ya es una realidad. Durante la gira de trabajo, la presidenta Claudia Sheinbaum y la gobernadora Mara Lezama supervisaron la estación Puerto Morelos, donde constataron los avances de este proyecto estratégico para el sureste del país. El recorrido, también participaron el secretario de la Defensa, Ricardo Treviño Trejo, el comandante de la agrupación de ingenieros, Felipe Ángeles Gustavo Ricardo Vallejo, el director del Tren Maya, Juan Manuel Jaime Ramírez Camacho, y el titular de la Agencia de Trenes y Transportes Públicos Integrados, Andrés Lajous Loesa. Para Lezama destacó que las primeras 12 locomotoras ya están en Quintana Roo, marcando un avance histórico hacia el sistema ferroviario que fortalecerá el transporte de mercancías, generará empleos e impulsará el crecimiento económico del sureste del país. Además, recordó que las operaciones estarán a cargo de las modernas locomotoras Wattec de 4.500 caballos de fuerzas, equipadas con la tecnología de seguridad de última generación. La empresa Tren Maya informó que actualmente ya se están realizando las pruebas nocturnas rumbo a Tenosique, con el objetivo de integrar la infraestructura de carga a la red ferroviaria ya existente. Ya más tarde, en Cancún, la presidenta y la gobernadora encabezaron la entrega de 240 viviendas de Infonavit y 457 constancias de finiquito de crédito Fovisste como parte del programa de vivienda para el bienestar. Y finalmente se informó que Quintana Roo ya tiene comprometidas más de 57.000 viviendas de una meta de 76.200, consolidándose como una de las entidades con mayor avance en el programa federal de justicia social. Es cuanto con la información.
3: Ahora, Efraín, también se respaldó lo hecho por la presidenta en Tulum, porque evidentemente dio marcha atrás a toda una serie de situaciones que dañaban y le causaban impacto negativo a Tulum.
4: Es correcto, vimos esta idea de revertir ciertos cobros que se estaban realizando y que provocaron la caída de hasta el 30% del turismo en turismo cultural en Tulum. El Sindicato Nacional de Trabajadores de la Secretaría de Cultura respaldó las medidas anunciadas por la presidenta Claudia Sheinbaum para facilitar el acceso a las playas y reducir el costo de ingreso a la zona arqueológica de Tulum, principal polo o principal atractivo interés de ese municipio. Y aunque advirtieron que aún falta una estrategia integral para recuperar el turismo cultural de Quintana Roo, las bases ya están dadas. El secretario general del sindicato, José Enrique Vidal Subtuyú, afirmó que las decisiones presidenciales representan un avance luego que desde 2024 se vio esa caída en la afluencia de visitantes tras la implementación de los nuevos esquemas de acceso administrados junto con el Parque Jaguar, el que recordemos el sitio arqueológico y el Parque Jaguar junto con la área natural protegida pasaron a manos de la Sedena y la CONAM, quienes se encargaron de hacer el esquema de cobro. Explicó que el cobro adicional, las largas filas y la existencia de los dos sistemas de boletaje complicaron el ingreso de los turistas, quienes en ocasiones debían esperar hasta más de una hora para acceder al sitio arqueológico, y para ello el sindicato ahora propondrá la venta de boletos que se vuelva a concentrar en una sola taquilla operada por el INAH, como ocurrió durante más de 70 años, con el objetivo de agilizar el acceso y mejorar la experiencia de los visitantes. Vidal Sub consideró que la reducción de las tarifas y la gratuidad para habitantes de Tulum y municipios cercanos ayudará a incrementar las visitas, y subrayó que también es indispensable reforzar la promoción turística internacional para recuperar los circuitos culturales que se hicieron a través de unir a los sitios arqueológicos de Tulum, Cobá y Chichén Itzá para que estos destinos sean los más importantes del país. Finalmente reiteró que el respaldo del sindicato a las acciones impulsadas por la presidenta Sheinbaum, y aunque insistió en que la recuperación del turismo cultural requerirá esfuerzos conjuntos y tardará hasta un año, la competitividad es segura que va a regresar a los sitios arqueológicos de Quintana Roo con estas decisiones. Es cuanto con la información.
3: Sí, de hecho, vamos a ser directos y textuales de forma frontal, como lo hemos hecho a lo largo de estos años en Informativo Turquesa, Efraín. En solo año y medio, Joana, Efraín, auditorio, el Parque Jaguar tuvo una pérdida del 50% del turismo nacional y 14% del turismo extranjero por el manejo del Grupo Mundo Maya. Ojo, las tarifas impuestas por este grupo, solo por ingresar a su perímetro, se combinaron con los costos para entrar a la área natural y también a la zona arqueológica. O sea, eran tres cobros. O sea, cuando solamente se tenía uno, literalmente. Ahí viene. Y obviamente, pues esto impactó de manera severa, y como dices, y como bien explicaron Efraín, esto va a tardar para recuperarse, pero bueno, el primer paso se dio.
4: Es correcto. Yo tengo alguna información. Pasó en Tulum, el sitio arqueológico, pasó de tener hasta 200,000 visitantes mensuales a cifras que fueron catastróficas. Estamos hablando que en octubre de 2025, justamente cerrando la temporada alta de verano, se tuvo un registro de 19,000, siendo el peor mes en los últimos 6 años. 19,000, estamos hablando de un 10% de lo que representaba toda la capacidad de turismo que lograba tener, de 200,000 a 19,000. Y esto pues se explica justamente porque los altos cobros, Gerardo, impactaban ya los bolsillos principalmente de los habitantes nacionales, de los visitantes nacionales. Pues estos cobros superaban ya los 400 pesos por personas. E imagínate, una familia de 4 o 5 personas tendría que estar pagando desde 1,600 a 2,000 pesos para poder acceder todos. Esto pues implicaba que ya no había ese interés de conocer el sitio arqueológico ni estos nuevos atractivos, pues generaba que Tulum perdiera mucho de lo que era su competitividad, y eso aunado a los cobros que se han reclamado en servicios y productos dentro del municipio, pues preocupó. Fue una escalada que empezó justamente aquí en el sitio arqueológico, lo que provocó que hoy Tulum esté enfrentando esta situación muy gravísima y que pues tardará un poco en recuperarse, pero ya se dio ese paso importante que era volver a hacer accesible las playas y el sitio arqueológico para las familias mexicanas.
3: Bien, completo el reporte, Efraín. Gracias, buenos días.
4: Muchas gracias, que tengan excelente inicio de semana. Hasta luego.
0: Bien, ojalá que el tema hubiese parado ahí. Más adelante, regresando de la pausa, les contamos que la disputa por el control del boletaje continúa allí en Tulum. Regresamos.
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6: Son las 7 con 19 minutos. 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
7: Ya son las 7 de la mañana con 19 minutos. Gracias por seguir con nosotros en Quintana Roo, una hora menos en Yucatán y Campeche. Vamos al municipio de Tulum. ¿Por qué? Porque la disputa por el control del boletaje allí continúa en el municipio de Tulum, en la zona arqueológica. El sindicato acusa reventa y también exige que se devuelvan las taquillas de nueva cuenta al Instituto Nacional de Antropología e Historia. Alina, ¿tienes la información? Ángel Eguán, buenos días.
8: Joana, Gerardo, buenos días y excelente inicio de semana también para nuestros nuestro auditorio. Pues bueno, en medio de los cambios anunciados por parte del gobierno federal para reducir costos y facilitar el acceso a la zona arqueológica de Tulum, surge una nueva controversia por el control de las taquillas y la comercialización de boletos, luego de que el Sindicato Nacional de Trabajadores de la Secretaría de Cultura, pues bueno, denunciara lo que calificó como una reventa de entradas y exigiera que el Instituto Nacional de Antropología e Historia recupere plenamente las funciones que le corresponden. El titular de la Secretaría General de dicho sindicato cuestionó el modelo de operación implementado en el entorno del Parque del Jaguar al considerar que los trabajadores del INAH han sido desplazados de sus actividades fundamentales relacionadas con la expedición de boletos y el control de acceso y la atención a los visitantes. Hay una reventa realmente, afirmó el dirigente al sostener que corresponde al instituto expedir las entradas y mantener el control de la visita pública a la zona arqueológica. Advirtió que las modificaciones en los accesos, los tiempos de traslado y la acumulación de tarifas han impactado negativamente la llegada de turistas, según señaló que Tulum llegó a recibir alrededor de 8,000 hasta 12,000 visitantes diarios, pero las nuevas condiciones terminaron complicando y encareciendo los recorridos que tradicionalmente conectaban a este destino con Cobá y Chichén Itzá, afectando también a guías, turoperadores, transportistas y negocios vinculados con el turismo. Ante este panorama, el sindicato exigirá la instalación de una taquilla formal y exclusiva para el INAH dentro de la infraestructura, destinada a la atención a visitantes, pues denunció que actualmente trabajadores encargados de expedir boletos laboran en un espacio móvil que no cuenta con las condiciones adecuadas de seguridad y operación. Asimismo, demandará reabrir el acceso para quienes llegan caminando en una bicicleta o motocicleta, al considerar que las modificaciones realizadas desde finales de 2024 complicaron innecesariamente el ingreso al patrimonio arqueológico. En estas demandas serán planteadas durante una reunión con autoridades del INAH de Quintana Roo, donde el sindicato buscará respuestas y soluciones concretas. De no alcanzar los acuerdos, el titular de esta de este sindicato, pues bueno, adelantó que solicitarán la intervención de instancias superiores, tales como la Secretaría de Cultura y del propio Instituto Nacional de Antropología e Historia a nivel federal, para definir claramente las responsabilidades, pues bueno, sobre la expedición de boletos y el control de accesos, Joana.
9: Mi estimado Ángel, me da la sensación, Joana Auditorio, no sé, tú que tienes ahí el pulso al ser habitante de Tulum, me parece que desde hace año y medio, dos años, cuando venía la economía boyante, cuando Tulum explotó, incluso lo comparaban con Ibiza y llegaban al aeropuerto internacional Felipe Carrillo Puerto estos jets privados desde Arabia Saudita y había turismo de alto poder adquisitivo, pareciera que todo mundo, incluido la gente del grupo Mundo Maya, se quiso servir con la cuchara grande y entonces meter cobros y tratar de jalar dinero a mansalva, y obviamente eso repercutió. Me da la sensación, ¿es así?
8: Eso parece ser, Gerardo, pues esta situación que se está viviendo actualmente, donde pues bueno, se crearon costos, se crearon nuevos pagos para ingresar dentro de esa área natural protegida, pues bueno, no se realizó un estudio propio de esta situación, sino que derivados se basaron en lo que Tulum recibía mensual o anualmente en base a esta situación, y dijeron, pues bueno, acá hay una minita de oro, vamos a explotarla, vamos a llevarnos nuestros recursos, porque hay un tema que queda todavía en el tintero, hay un tema de una situación donde hay recursos económicos que todavía no saben a quién se destinó y quién se quedó con ello. Aunado a ello, también hay otro tema en cuanto a la venta de las pulseras para ingresar dentro del Parque Nacional, que previo a lo que se realizara este descuento que a partir de hoy entra en vigencia, vendieron muchas pulseras falsas, y ese dinero, ¿dónde quedó, Gerardo?
9: Por supuesto, le digo, híjole, todo el mundo quiso sacar raja, literalmente, de Tulum. Gracias, Ángel.
8: Excelente día, Gerardo.
7: Hasta que desafortunadamente terminaron haciendo lo que vemos hoy, ¿no?
9: Lo reventaron, literalmente, sí. Y en poco tiempo. Vamos a hacer contacto rápidamente con mi compañera Laura Beitia. El grito de desesperación de esta semana, así le vamos a empezar a llamar a esta sección, porque empiezan los gritos de desesperación en varias comunidades de nuestro Quintana Roo. Esta semana arrancamos en Ixcalac, el pueblo de las dos corrientes, de los gemelos, está desesperado. El sargazo los ha invadido, es la puerta de entrada del sargazo, no han sido atendidos, el recal es masivo, y Laura Beitia, piden a gritos atención porque se dicen en el abandono.
10: ¿Qué tal, Gerardo? Muy buenos días a Joana en el auditorio. Así es, efectivamente, son los habitantes de Ixcalac, en la Costa Maya, los que han denunciado que las playas pues están prácticamente invadidas de sargazo, y las brigadas para el retiro del alga no han hecho acto de presencia todavía, lo que hace pues que la planta acuática siga acumulándose con los fétidos olores que despide el descomponerse y dando una pésima imagen del destino, por lo que afirmaron pues se mantienen en el completo abandono. Acusaron que mientras en los principales destinos turísticos de Quintana Roo pues se concentran millonarias inversiones para atender el recale masivo de la macroalga, la comunidad de Ixcalac pues se enfrenta prácticamente sola a una crisis ambiental y económica que amenaza la actividad pesquera, el turismo y uno de los ecosistemas más importantes del Caribe mexicano. Pescadores y pescadores de servicios turísticos de igual manera aseveraron que los apoyos gubernamentales pues son escasos, lo que los ha obligado a depender de esfuerzos comunitarios para intentar mantener pues limpias las playas ante la llegada del sargazo, que califican como histórica. Lo que dijeron pues no ha sido suficiente porque no han podido retirar muchas toneladas diariamente. El subdelegado de la comunidad, Gilberto Beltrán, pues señaló que la falta de actividad pesquera y la ribazón masiva de sargazo ha provocado una disminución en la llegada de los visitantes, afectando pues a los hoteleros, a los restauranteros y a los propios pescadores de servicios, por lo que urgió a las autoridades estatales y municipales pues atender a la problemática, Gerardo.
9: ¿Qué hay de cierto, Laura, que los habitantes estarán condicionando para el próximo proceso electoral la entrada de aspirantes, suspirantes y anexos para cargos públicos? Porque hablaba yo con la gente de pesca de Ixcalac y ellos me decían el sábado que están tan enojados por la falta de atención, porque se sienten en el abandono, que ni se les ocurra, así fue la frase, ni se les ocurra entrar a pedir voto, a prometer, porque nadie ha acudido a ayudarles.
10: Así es, efectivamente, Gerardo, eso ha sido uno de los reclamos y, bueno, prácticamente lo que han estado manifestando los propios pobladores, porque no solamente están hablando también de la problemática que viene del sargazo, sino también tienen problemas en la infraestructura urbana, los constantes apagones que se siguen registrando y que dejan, pues, a la población sin suministro de agua potable, lo que ya se reportó, pero pues no hay solución, y por eso precisamente pues ellos decían que son prácticamente pues objeto de los candidatos únicamente cuando hay campañas, porque llegan hasta la comunidad a prometerles pues que se van a atender todas estas carencias que padecen, y luego de las votaciones pues nunca regresan. El caso más reciente, bueno, pues ahí está, Ixcalac, prácticamente pues no ha habido atención por parte de las autoridades, y por eso precisamente pues están condicionando que quien llegue, Gerardo, tendrá que cumplirles sí o sí.
9: Gracias, gracias por la información, Laura.
10: Muy buenos días.
7: Vamos a ir a una pausa breve, regresamos enseguida con más información. Estamos en la primera de Informativo Turquesa.
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11: Son las 7:32. 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
12: Ya son las 7:32. Manuel Sánchez, te saludamos. La titular de la Secretaría de Gobierno, Cristina Torres, afirmó que la educación es gratuita en Quintana Roo y que las asociaciones de padres y madres de familia al interior de las escuelas no deben condicionar la inscripción, ni mucho menos el acceso de los estudiantes de educación básica a las escuelas. Tienes esta información, te saludo. Buenos días.
13: ¿Qué tal, Joana? Muy buenos días al auditorio. Como bien comenta la secretaria de Gobierno de Quintana Roo, Cristina Torres, aclaró que ningún plantel de educación pública en el estado puede exigir pagos obligatorios para permitir el acceso de los estudiantes. Esto luego de las denuncias de padres de familia por presuntas cuotas solicitadas durante el proceso de inscripción, sobre todo en instituciones de nivel medio superior. La funcionaria explicó que es importante diferenciar entre las aportaciones que de manera independiente organizan las asociaciones de padres de familia y los cobros oficiales de las instituciones educativas. En este contexto, subrayó que la Secretaría de Educación no está solicitando ningún tipo de pago para el ingreso o permanencia de los alumnos. Aclaró que la educación es gratuita, no existen cuotas y no hay que pagar absolutamente nada para poder acceder a ella. E indicó que las asociaciones de padres de familia pueden organizar actividades como rifas, kermeses o solicitar aportaciones voluntarias para atender necesidades específicas de los planteles, como es el caso del mantenimiento o mejoras, pero insistió en que dichas contribuciones no pueden ser obligatorias ni condicionarse al proceso de inscripción de los estudiantes. Las declaraciones pues surgen precisamente luego de que diversas familias pues han denunciado el cobro de recursos para pintura, mantenimiento y otros conceptos en algunos planteles, situación que incluso ha llegado hasta la Comisión de los Derechos Humanos de Quintana Roo. Ante ello, la secretaria consideró que el organismo podrá realizar las investigaciones correspondientes o dialogar con las asociaciones de padres de familia para evitar que se condicione el derecho a la educación. Por lo tanto, por parte del gobierno estatal, algún padre de familia que se encuentre en esa condición deberá notificarlo de manera inmediata a los directores para que se intervenga, y por ningún motivo, insistió, se deberá condicionar el proceso de inscripción a estas cuotas que solicitan los padres de familia. Joana, el detalle de la información.
14: Manuel, el problema sigue siendo el mismo entonces, porque, se le agradece a la titular de la Secretaría de Gobierno, Cristina Torres, que sea quien hable y dé la cara, porque hay que dar la cara a este tema. Por supuesto, y como tú bien mencionas, no son dos reclamos, o sea, hay varias situaciones en varias escuelas, no solo en Benito Juárez ni en Playa del Carmen, donde se concentran el mayor número de planteles educativos de lo que es la educación básica. El problema, Manuel, es que la Secretaría de Educación se fue de vacaciones y no se dice absolutamente nada, y sobre todo no se habla cuando se pone por delante a la Secretaría de Educación, porque cuando Cristina Torres dice la Secretaría de Educación no está pidiendo recursos, pues está perfecto, uno dice bien, gracias. El problema, Manuel, es que la Secretaría de Educación ni su titular, Elda Shish, que se está preparando para renunciar en el mes de agosto porque se va a ir a inscribir al proceso interno de Morena para la presidencia municipal de Otompe Blanco, pues no dice absolutamente nada, guardan silencio como siempre, y eso es un factor que genera, primero, malas interpretaciones, que genera molestia por parte de padres de familia, porque al final de cuentas, si no da la cara a la Secretaría de Educación, por más que se hable en otra dependencia, Manuel, la realidad es que no alcanza para cubrir y establecer una postura correcta.
13: Así es, Gerardo, y recordar también que este tema pues se suma precisamente a lo que ya comentábamos la semana pasada, el tema de los espacios en las escuelas de nivel medio superior. Recordemos que pues técnicamente es la temporada de la educación y es cuando debería de estar precisamente en esos momentos pues mayor la información y la comunicación por parte de las autoridades del sistema educativo de Quintana Roo, porque pues esa temporada son el registro para un proceso de inicio de un nuevo ciclo escolar, y pues se han presentado precisamente en los últimos días pues temas educativos de relevancia, como es el caso precisamente de las cuotas escolares para el proceso de inscripción e ingreso a las escuelas públicas de Quintana Roo, el tema de los espacios que tampoco ha sido atendido. Ya la semana pasada también estábamos dando pues parte precisamente de este proceso que se estará pues concentrando en el mes de agosto. Ya concluyó oficialmente el ciclo escolar 2025-2026, pues buscando precisamente la información para poder darla a conocer a los cancunenses, a los quintanarrenses, porque es información de importancia. Son temas que hoy están precisamente en redes sociales, Gerardo, y pues los padres de familia pues piden precisamente este apoyo, están solicitando información pues oportuna, y se tienen que buscar pues otras fuentes para poder dar precisamente información sobre el tema educativo. Entonces, de repente, a nosotros también nos resulta complicado poder acceder a esa información y, por supuesto, informar de forma oportuna a los cancunenses, a los quintanarenses, sobre todo en este proceso pues de importancia en el sistema educativo público, porque, insisto, hay temas que son de temporada y la educación es uno de ellos. Prepollo, están solicitando información pues oportuna, y se tienen que buscar pues otras fuentes para poder dar precisamente información sobre el tema educativo. Entonces, de repente, a nosotros también nos resulta complicado poder acceder a esa información y, por supuesto, informar de forma oportuna a los cancunenses, a los quintanarenses, sobre todo en este proceso.

0: temas, y nosotros pues con la intención pues de informar de manera oportuna lo que está sucediendo, porque el tema de las cuotas es una realidad, Gerardo. Se están solicitando en las escuelas públicas, en algunos casos, aunque no debía de condicionarse, pues prácticamente dejan a la deriva a los padres de familia, porque es un requisito, y ahí lo ponen en las entradas de los planteles educativos, que para poder concluir el proceso de inscripción están solicitando precisamente este pago de cuotas voluntarias, porque, insisto, no son obligatorias, pero ahí está el tema. Y tenemos que preguntarle a alguna autoridad, y en este caso pues la que nos respondió pues fue la titular de la Secretaría de Gobierno, como pues dando voz precisamente a una problemática que existe. Pero en efecto, Gerardo, es complicado de repente acceder a la información desde la secretaría que corresponde, en este caso a la Secretaría de Educación, Gerardo.
1: Sí, por supuesto, y el tema es que todo parece indicar, porque ante el silencio, si tú no mencionas algo, claro, parece, o sea, porque aunque nos digan, ojo, porque, y lo voy a decir con mucho respeto y espero que no se molesten las pilas sensibles, pero cuando se dice, Manuel, Joan Auditorio, la Secretaría de Educación no está pidiendo cuotas, ok, se los puedo creer, pero la otra parte, pero sí, la Secretaría de Educación está avalando el cobro de estas tarifas, porque entonces, ¿por qué no aparece, bendito Dios, nadie de la Secretaría de Educación a hablar y decir, a ver, padres de familia, ¿quién está quejándose? Está Yasmín Bautista, está Limatos, Joana, Gerardo, por sus hijos. Ok, a ver, ¿qué escuela es? Ah, la Vicente Guerrero. A ver, Vicente Guerrero, a ver, Asociación de Padres de Familia de Vicente Guerrero, ¿por qué están cobrando? O sea, esto no ha sucedido, Manuel.
0: Es correcto. Básicamente, pues, hay una aceptación precisamente de que los padres de familia se organicen para poder solicitar estas famosas cuotas voluntarias, para poder intervenir y dar mantenimiento en acciones específicas que ellos consideren necesitan los planteles educativos. Aquí el tema no es si se solicita o no el apoyo, el tema es que mucho de las quejas es que en la realidad, pues prácticamente estas sociedades están pues condicionando el proceso de inscripción con el pago de esas cuotas. Entonces, pues de acuerdo a la información que nos proporcionan, aquel padre de familia que no pueda dar la aportación, pues tiene que señalarlo de forma directa con la primera autoridad de la escuela, en este caso sea el director o la directora de la institución, y posteriormente, en este caso, pues también se avaló el interponer pues técnicamente estas quejas ante la Comisión de Derechos Humanos, precisamente porque pues no se está condicionando ni se debe condicionar a concluir un proceso de inscripción a un pago de una cuota voluntaria. Entonces, ahí hay pues un tema pues pendiente por resolver por parte de la autoridad educativa, porque pues si bien se aclara por parte de otra institución del gobierno del estado que no hay cuotas, la realidad es que sí se están solicitando esto, derivado precisamente por la Sociedad de Padres de Familia. Y las quejas ahí están, Gerardo, en redes sociales. Hay una importante cantidad de padres de familia que están manifestándose precisamente por este cobro. Sabemos precisamente que existen desde hace mucho tiempo, no es algo que surja con el inicio de este ciclo escolar que está por venir, el 2026-2027, pero es una realidad que a los padres, pues año con año, cuando es el arranque de un nuevo ciclo lectivo, pues está la denuncia constante, y hasta ahora pues no se ha puesto una solución definitiva sobre si es o no es obligatorio una aportación que piden los padres de familia, Gerardo.
1: También rápidamente, Manuel, ¿tienes información de Puerto Morelos?
0: Así es, Gerardo, comentarte que en el municipio de Puerto Morelos, la presidenta municipal Blanca Merari Xiu Muñoz, pues invitó precisamente a las familias puertomorelenses, quintanarroenses y visitantes de todo el país a disfrutar de las vacaciones de verano en este municipio, un destino que espera pues una importante afluencia turística durante el actual verano. La alcaldesa destacó que el municipio está listo para recibir a quienes elijan disfrutar unos días de descanso en el corazón del Caribe mexicano, con playas, cenotes, gastronomía, naturaleza y una amplia oferta de actividades para toda la familia. Asimismo, señaló que el gobierno municipal trabaja de manera permanente para mantener espacios limpios, seguros y ordenados, a fin de que las familias disfruten unas vacaciones con tranquilidad. Por su parte, la secretaria municipal de Turismo Sustentable, Karina Vázquez Díaz, informó que al inicio de la temporada vacacional, el destino ha registrado ya una ocupación hotelera promedio del 56% y se prevé superar el 80% en las más de 7,000 habitaciones y rentas vacacionales disponibles. Gerardo Auditorio, el detalle de la información.
1: Gracias, completo como siempre, Manuel, muy buenos días.
0: Muy buenos días.
2: Vamos a la

0: pausa, volvemos.
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1: Son las 7:47. 105.1, la que manda. 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
0: Continuamos con la información. Saludo a mi compañera Marta Torrero hasta la capital del estado. Y es que, bueno, uno de los exfuncionarios de Quintana Roo, conocidos por su corrupción e ineptitud frente al cargo de titular de la Secretaría de Medio Ambiente durante la administración de Carlos Joaquín González, ha sido confirmado como director de la zona marítimo terrestre de la Semarnat. Se trata de Alfredo Arellano Guillermo. Marta Torrero, ¿tienes esta información?
17: Gracias, Joana Gerardo, muy buenos días. Y ahora hay que esperar a ver qué malas cuentas va a dar, porque esto, lo que ha sucedido con él a su paso por las dependencias que encabeza lo de la SEMA, fue la gota que derramó el vaso, o la gota de agua que derramó el vaso, Joana, porque ya previamente él fue titular de la CONAM y enfrentó serios cuestionamientos, sobre todo, por ejemplo, en Cozumel, porque ahí se daban estos, los ambientalistas acusaban de que había un incremento y se daba al mejor postor los permisos para las embarcaciones. Se sobresaturaron, se llegó a tener más de 300, cuando en el plan de manejo de ese entonces del parque eran solo 200. Esto es, cuando era titular de la Comisión Nacional de Áreas Naturales Protegidas. Hay que recordar también los encontronazos que tuvo luego ya como titular de la SEMA con habitantes de la zona sur en Bacalar, esta insistencia de convertir en áreas naturales protegidas todo lo que se le aparecía. Sin embargo, hay que recordar, Joana, que básicamente esta corrupción que lo ha caracterizado surge luego de una investigación federal por el manejo del sargazo, y comprobaron el uso a modo de los recursos de la SEMA. Había 201 millones de pesos de los 322 que reportó Alfredo Arellano cuando era titular de la Secretaría de Ecología y Medio Ambiente para atender el sargazo. No concordaban estas cifras, e incluso hubo un problema porque en el Caribe mexicano no se atendió como debiera este problema ya entonces de la llegada de la macroalga. También las empresas eran contratadas a modo, obviamente favoreciendo empresas sin rendir cuentas, por ejemplo, comercializadora Chatimén de Quintana Roo, consorcio consultora ambiental, grupo Rambi, desarrollos constructores de Quintana Roo y una particular, Georgina Guadalupe López. En todos estos casos, la asignación de los proyectos, Joana, fue de manera directa, es decir, Alfredo Arellano decidía a quienes se le entregaban estos millonarios proyectos, obviamente a sus personas cercanas. Por eso es por lo que hubo innumerables señalamientos de corrupción, también de ineptitud. Con él se agravó la crisis del sargazo, no hubo un manejo adecuado. Todo esto llevó a que en su momento el empresario hotelero Roberto Palazuelos, incluso que había un posible desvío de 240 millones de pesos por la simulación de arrendamiento de embarcaciones y equipos. El gasto real sería de 40 millones de pesos, pero el problema es que a Alfredo Arellano Guillermo le encantaba, o era experto en inflar las cifras, obviamente, para quedarse con una buena parte de estos recursos. Ahora, por eso, él fue el 9 de julio del 2019, me parece, fue separado de su cargo precisamente por estos actos de corrupción. Por eso llama la atención que ahora ocupe uno de los cargos más importantes en la Secretaría Federal del Medio Ambiente, es el director de la zona marítimo terrestre, en donde también va a tener la oportunidad, o hay la oportunidad, de que siga siendo su chanchullo.
0: Precisamente, fíjate que a nivel nacional también se publica en un medio de circulación nacional, La Prensa, cómo colectivos ambientales están cuestionando precisamente el nombramiento de Alfredo Arellano en la SOFEMAT de la Semarnat. Precisamente, organizaciones civiles, colectivos ambientales y también comunidades costeras han manifestado su rechazo ante el nombramiento de Alfredo Arellano Guillermo como nuevo titular de la Dirección General de la Zona Federal Marítimo Terrestre y Ambientes Costeros, la SOFEMAT, de la Secretaría del Medio Ambiente de la Semarnat. Los denunciantes, precisamente, como ya lo compartes, Marta, cuestionan pues que el exfuncionario haya sido incorporado a la Administración Federal encabezado por Alicia Bárcena, a pesar de las denuncias y las carpetas de investigación que están pendientes por el presunto desvío de recursos destinados al combate al sargazo en nuestro estado. recordar que efectivamente cuando el gobierno de Carlos Joaquín, pues Alfredo Arellano se desempeñó como titular de la Secretaría de Medio Ambiente, y para las organizaciones el nombramiento representa lo que se llama un premio político que ignora las demandas de transparencia y rendición de cuentas, especialmente cuando la Auditoría Superior de Quintana Roo mantiene abiertas carpetas de investigación para revisar fondos de contingencia, aportaciones federales y posibles responsabilidades administrativas. Y bueno, uno de los ejemplos es durante 2018, cuando Quintana Roo ejerció 312 millones de pesos para retirar el sargazo, mientras que en otros proyectos se contemplaron inversiones cercanas a los 200 millones de pesos para la instalación de barreras marinas que registraron severos retrasos, fallas técnicas y resultados ineficientes frente al volumen del recale. Entre otras cosas, también la Asociación Civil Más Selva, cooperativas turísticas de Akumal, habitantes de Chemuyil, hoteleros, prestadores de servicio de Tulum han señalado que la crisis pues del sargazo tiene consecuencias, y eso mucho se deriva al trabajo inadecuado que hizo Alfredo Arellano.
18: Es que imagínense, 300 millones de pesos se llevaron. Ahora, Marta Torrero, Joana y auditorio, ¿saben quién protege a Alfredo Arellano, Guillermo? O sea, porque el que lo recomienda es Julia Carabias, es amigo, pero Julia le pide apoyo a Pedro Álvarez y Casa. ¿Quién es Pedro Álvarez y Casa? El reciente regañado, el jueves pasado, por parte de la presidenta de la República, Claudia Sheinbaum, titular de la Comisión Nacional de Áreas Naturales Protegidas, la CONAM. Pedro Álvarez y Casa es muy amigo de Alfredo Arellano, junto con Julia Carabias, y entonces le dicen a Alicia Bárcenas, ponlo, él sabe qué hacer. Sí, sabe hacer negocios, porque no hay otra cosa. Y son seis, no cuatro, son seis agencias que él maneja
0: como Joana, consultor,
18: sí. Y obliga, por ejemplo, a los hoteleros, a las cadenas hoteleras de Quintana Roo, las obliga, ¿para qué? Para que a través de estas empresas consultoras se hagan lo que son los trámites para lo que es la actualización de los permisos de zona federal marítimo terrestre. Esa historia en la semana se la contamos a detalle, porque vaya que si Alfredo Arellano tiene mucha corrupción detrás. Gracias, Marta Torrero.
17: Muy buenos días.
18: Antes de irnos a la pausa, rápidamente, déjeme informarle que hay un problemón en la Iglesia Católica Mexicana. El rector de la Basílica de Guadalupe, Joana Auditorio, fue destituido de su cargo, acusado literalmente de fraude y mala administración patrimonial, además de extracción de documentación reservada como estados y contratos. De acuerdo con la información de lo que es la Iglesia en México, este escándalo directamente se da en contra del sacerdote canónigo Efraín Hernández Díaz. Uh-huh. Pero aquí el dato interesante de que se le destituye al sacerdote Efraín Hernández es que en octubre pasado, Joana Auditorio, Salvador González Morales, ¿te suena el nombre? Bueno, Salvador González Morales, entonces vicario general de la Arquidiócesis de México y hoy obispo de la prelatura Cancún-Chetumal, fue quien le inició el proceso de investigación. Lo mandó a auditar, no querían, y ayer se confirma lo que el obispo de la prelatura Cancún-Chetumal, Salvador González Morales, dijo desde octubre del 2025, hay corrupción ahí y hay que sacarlo.
0: Se estaban robando la lana de las limosnas.
18: Está campeón el asunto y también pasa dentro de los hijos de Dios. Pausa, regresamos.
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2: Son las 8 con un minuto. 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
0: 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Adelante con tu reporte, Sandra Rodríguez. Buenos días.
30: Joana Victoria, muy buenos días. Para comentarte que la temporada vacacional de verano inicia con una tímida respuesta en operaciones aéreas y en ocupación hotelera. En materia de ocupación, la Asociación de Hoteles de Cancún informó que ya alcanza a tocar promedios del 73% y hasta el 79% en destinos como Cancún, la zona hotelera y la zona continental de Isla Mujeres al inicio del fin de semana pasado. Sin embargo, el año anterior, destinos como Cancún ya se colocaban arriba del 75% en su promedio en general por estos días, mientras que el número de vuelos en el Aeropuerto Internacional de Cancún el sábado se registraron 509 operaciones aéreas y el domingo 475, algo que bueno, pues espera que en el transcurso de esta semana siga aumentando y hacia el final del mes. Por otra parte, Joana, te comento que desarrolladores buscan reactivar Malecón Tajamar con una menor densidad. Miguel Ángel Imus Mateos, presidente de la Asociación de Desarrolladores Inmobiliarios de Quintana Roo, cree que existe una oportunidad con el gobierno para buscar el cómo sí se puede. Su propuesta es dejar áreas de preservación y conservación mayores, mientras que el resto de la zona se materializa la inversión. En su opinión, con que quede 30-40% de este proyecto para preservación sería muy bueno. Para avanzar, ya existe una comisión estatal en donde se analiza esta posibilidad, que sería fundamental para detonar el desarrollo de este polígono, cuya vocación inicial era de desarrollo. en Tajamar, como se recordará, alrededor de 22 empresas desarrolladoras y más de 40 empresarios compraron los 47 lotes vendidos el entonces Fonatur. Sin embargo, el proyecto se frenó por amparos promovidos por ambientalistas debido a los daños a manglares y el ecosistema local que argumentaron en sus juicios. Gran auditorio, la información.
0: Bien, gracias por la misma, Sandra. Buenos días.
30: Buenos días.
0: Vamos rapidísimo con la nota roja.
5: La nota roja, un patrullaje breve por Quintana Roo.
0: 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Alejandro May, adelante con tu reporte.
6: ¿Qué tal, Joana, Gerardo? Buenos días al auditorio. Como este hombre fue ejecutado en el estacionamiento Villarreal, ubicado en la región 247, luego de ser atacado a balazos por dos sujetos que viajaban en una motocicleta. La víctima, de acuerdo con los primeros reportes, circulaba en su moto alrededor de las 2:30 de la tarde en dirección hacia el arco vial sobre la calle principal de dicho fraccionamiento, ubicado a espaldas del fraccionamiento Villa Sotoch, cuando dos sujetos en moto lo interceptaron y le dispararon repetidas ocasiones. Los balazos fueron directamente a la cabeza, por lo cual perdió la vida de forma instantánea, quedando tirado en medio de un charco de sangre. Posteriormente, los sicarios huyeron del lugar, en tanto que vecinos reportaron el hecho al número de emergencias 911. Al llegar la policía municipal, acordó en el área y posteriormente llegaron paramédicos, quienes confirmaron oficialmente la muerte del hombre, y finalmente llegó personal de la Fiscalía General del Estado. Los agentes ministeriales entrevistaron a algunos vecinos para obtener información de lo sucedido, y posteriormente personal de servicios periciales se hizo cargo del levantamiento de los indicios y finalmente trasladaron el cuerpo de la persona en calidad de desconocido al servicio médico forense. La información, Joana, muy buenos días.
0: Gracias, gracias, Alejandro, buenos días.
6: Buenos días.
0: Antes de despedir, saludamos a la gente que nos ve a través del streaming en Turquesa News. Responsable Aguilar, los saludamos, muy buenos días. A Nicolás Reynoso, hasta Argentina, los saludamos. Primero, dice buenos días, Joana y Gerardo. Segundo, Argentina. ¿Y de alguien sabe a dónde debemos reclamar los argentinos el reintegro por nuestro dinero en la compra de la Copa Mundial? Pagamos y nos estafaron, dice.
18: Sí.
0: Quizás Jairo y Heiler lo sepan.
18: Sí.
0: Saludas, nos saluda. Y también dice que se disculpa porque anda sensible, pues. Un saludo también para Marcia Cuchín, muy buenos días. Para Chucho Aguas, buenos días, mis estimados. También dice, sépanme disculpar, escribo desde el dolor. También un saludo para Raúl Martín, dice, muy buenos días, Gerardo y Joana, excelente inicio de semana. Saludos desde la ventana del mar, Puerto Morelos. Hoy le llega una sábana tamaño king size a Mario, todavía de estar llorando. Saludos. Así, así, así está. Ahorita con los ojos hinchados empieza los deportes.
18: Adiós, ¿no? Muchachos, compañeros.
0: Así llegó Mario cantando. Tenemos, bueno, antes saludo a Alberto León, José Luis, a Dianela Esther May Sánchez, Juana Medina, también un saludo para Gaby Martínez, Ramón López, May Chan, Miss Miriam Choc, para Berta Laura Davis Moreno, Misel Pacheco, Alicia Landero, Raspunzel Aguilar, Cornelio de Dios, Ernestino Cedillo, para Michelle Jiménez Rueda y Francisco Michel, que nos escuchan esta mañana a través de Turquesa News.
18: Bien, vamos a la pausa y vamos a escuchar el llanto mexicano transformado en argentino por parte de Mario Vázquez. Regresamos.
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32: Son las 8 con 11.

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1: Bueno, llegamos al final, a la otra orilla. Estamos, y estamos del otro tenemos lado. Un debate técnico-táctico esta mañana para cerrar el Mundial 2026. Pero primero que nada, señor Rating, buenos días y buenos agradecerte días. Porque el público disfrutó de tu presencia.
2: No, para
1: no así Mario Vázquez, al, eso tenemos que decir.
2: Al contrario, gracias por la invitación y no.
3: Adiós, muchachos, compañeros de mi vida.
2: Yo lo único que puedo decir es que Jairo Ruiz se fue a festejar
1: ¿a Madrid?
2: Se fue a España.
1: ¿Se fue a Madrid?
2: ¿Se fue a Madrid?
1: ¿Sí?
2: ¿A Cibeles?
1: Sí. Y guardó sus burlas para la siguiente.
2: Me va a durar todo. No, espérate que regrese, espérate.
3: No, ya va a caducar.
2: ¿Pero qué pasó?
3: Va a caducar.
2: ¿Se confiaron?
3: Sí.
2: ¿Por qué se confiaron?
3: Ya estaba comprando la copa, entonces confió Argentina y dejó parta.
2: O sea, dijeron, ¿para qué le metemos gas y...?
1: Manolo. No, a ver, pero pregunta seria.
2: ¡Hostias!
1: Pregunta seria. ¿Qué es lo que pesa más ayer? ¿Lo que deja de hacer Argentina?
3: No lo dejaron de hacer nada.
1: No, escuchen. Deme oportunidad, escuchen la pregunta. ¿Es más lo que deja de ser Argentina, producto de también, no tenían piernas, o sea, jugó 3 partidos de tiempo extra? Al final no, por la edad, no, a ver, te voy a decir la edad de, a ver, la
3: yo
1: edad
3: me cansé.
1: El promedio de la edad del equipo español, porque
2: serán.
1: Yo les voy a dar un dato esta mañana, datos no relatos. Este campeonato se construyó a partir del 2014. Este campeonato de España.
2: Un super proceso.
1: Es la importancia de trabajar con los jóvenes. Y ahorita le cuento, porque Luis de la Fuente no llegó ni solo, ni llegó desarmado, ni llegó a intentar armar algo cuando es nombrado el director técnico de la Selección Mayor de España. Él ya venía en un proceso donde 8 de los 11 titulares que aparecieron en esta Copa del Mundo, 8 ya lo conocían y ya habían sido campeones juveniles. O sea, 8 de 11. O sea, es una locura. Y ahí es el trabajo, para mí, el gran valor de este campeonato de España es que le deja al fútbol un mensaje muy claro y contundente del futuro inmediato del deporte del balompié. ¿Cuál es? Simple y sencillo. Los equipos que traían nombres se empiezan a ir.
2: Sí.
1: O sea, el fútbol del nombre empieza a fenecer.
2: Sí.
1: Hoy en día, los mejores equipos, Noruega, ¿es para usted la sensación del Mundial o no?
2: Sí.
1: Sí. Noruega. Un equipo compacto Odegaard, con Orlot y con... No. Pero España es campeón del mundo. Pero sensación. Haaland, 25. Odegaard, 24. Orlot, 22. O sea, y el promedio de edad de los noruegos, de 26 años. 26.7. El promedio de España, 25.1. Y con chicos de 19. Dos de 19 años como titulares. Yamile Yamal y Kubiasi, el central del Barcelona. O sea, el que gana ayer, el mejor jugador del Mundial, Rodri. Rodri tiene 24 años.
3: Ahora, ahí te va el guiño, va a salir lo pro argentino. Estos chamacos cuando llegaron a la Masía, o ¿cómo se llama? A la escuela, uh-huh. ¿Cuántos años tenían? ¿12? ¿Hace 8 años? ¿Hace 9 años?
1: Sí.
3: ¿Quién entrenaba arriba? Lionel Messi. ¿A quién veían en el fin de su carrera con Barcelona?
1: A ver.
3: Yamil claro. Y Yamal no habían nacido y Messi ya está jugando.
1: No, lo bañó en una tina.
2: Fíjate.
1: A ver, pero lo que acabas de mencionar, eso es bien importante, porque para que Luis de la Fuente haya llegado a la selección mayor, tuvieron que pasar dos cuestiones. Dos entrenadores que le cambiaron el rostro a España, porque España era igual que México. déjenme decirles, o sea, ya que si no se quedaba en octavos,
2: ya meritó.
1: No quedaba, pasaban, o sea, pero tenía grandes jugadores, la quinta del buitre.
3: ¿Viste Alemania y Holanda?
1: No, pero a ver, Argentina. Pero individualmente, ¿sí? Individualmente había jugadores. Lo que no había, es que te digo, esa es la lección más grande que se deja en este mundial, porque es un equipo muy compacto, donde todos corren. Claro. A ver, por eso les preguntaba, ¿es lo que dejó de hacer Argentina o lo que hizo mejor España?
2: Es lo que hizo
1: para España. Mí España ayer se comió el partido, pero no marcando, no marcando personal a Messi, ¿no? Sino simplemente, tú escuchabas los relatos, y por ejemplo, la televisión española dijo, el comentarista dijo una frase que me encantó, porque yo dejé de verlo por VIX, porque dije, bueno, voy a abrir al internet, porque me gustaría escuchar la narración española. Y en España dicen, es que el pressing express, ojo con el nombre, pressing express, que es presionar toda la cancha, impedía que Argentina pudiera retener el balón o recuperar rápido la pelota.
2: Y se notó.
1: Le quitaron el balón al equipo que mejor juega con el balón.
2: Sí.
1: Entonces,
2: y Messi no apareció.
1: Y Messi...
3: hasta el...
1: Y aquí...
3: ahí te va y parte de esa estrategia, porque también ya la empecé a revisar. No es tanto quitar, bueno, sí, claro, es quitar la pelota, pero no. La clave es qué tan rápido se la quitas al rival.
1: Por eso, o claro, sea, es sí. Que no lo, a ver, ni un tiro a puerta en 90
3: minutos.
1: No,
3: fue una paliza.
1: O sea, de principio a fin, hay un momento.
3: Paliza.
1: Donde su servidor, que hizo una apuesta, ¿no? Una bella apuesta. Uh-huh. Y perdí. Pero no, hay un momento donde yo me rindo y digo, ya se va. ¿Por qué? Porque era cuestión de tiempo para ganar. O sea, yo creo que era cuestión de tiempo para que cayera el gol. O sea, porque era boom, balde tras balde tras balde.
2: Y le decía yo a Mario hace rato, si no es por el Dibu Martínez.
1: ¡Claro!
2: ¿Sí? ¿Le pegan una?
1: Sí,
2: fueron
1: sí.
2: 11 atajadas.
3: Martínez. Sí. O sea, te digo, fue una
2: locura.
3: Paliza.
2: No, de verdad. O sea,
3: solo 1-0, ¿eh?
1: Y voy a hacer, 1-0. Y aquí voy a callar...
3: como contra Holanda no, en aquella.
1: Ajá. Y aquí voy a callar una y híjole, aquí los argentinos a ver si no me replican. Saludos
3: robaron.
1: A mi primo Nicolás Reynoso.
3: Le robaron la final a Argentina.
1: No, aquí voy a matar una conversación. Messi es uno de los mejores, tal vez el segundo, el tercer mejor jugador del planeta, pero el mejor sigue siendo para mí Diego Armando Maradona, porque me acordé. Porque ayer incluso en esa esperanza que su servidor tenía, me acordé de Italia 90.
3: Sí.
1: Octavos de final contra Brasil. Brasil le apedrea el drancho a Argentina. No tienen ninguna. Igualito este partido, pero igualito.
3: Sí.
1: Con un fútbol más lento. Pero en una, Diego Armando Maradona se quita dos, filtra un pase a Claudio Canilla y vence a Tafarel.
3: Pero tenía 30 años.
1: No. A ver, no importa. O sea, a ver, a lo que yo voy es que los grandes jugadores...
2: son la diferencia.
1: Aparecen hasta el mundial de hoy a la hora cero. Sí. Hoy yo ya tengo mis dudas si se pueda. Obviamente, si tienes un gran jugador, claro que te ayuda. Pero hoy el colectivo, o sea, este campeonato de España, le digo, se ganó desde la sub-18, la sub-19, dirigida por Luis de la Fuente, la sub-21, y les doy.
2: Es un juego
3: y
2: colectivo.
3: El baño de Messi.
1: Mira, la categoría, en la sub-19, Luis Fuentes gana la Eurocopa 2015. Con la sub-18, ganó la medalla de oro en 2018 en los Juegos Mediterráneos de Tarragona. En la sub-21 de España, en el 2018, ganó el Campeonato de Europa, derrotando 2-1 a Alemania de la sub-21. Sub-23, en Tokio 2020... disputado en 2021 por la pandemia, gana la medalla de plata. Entonces, obviamente... que este señor, Luis de la Fuente, es el nuevo gurú del fútbol mundial.
3: Literal.
1: Olvidémonos, Pep Guardiola acaba de ceder su lugar
3: a
1: Luis de la Fuente.
3: ¿El relevo?
1: Sí.
3: Es
1: porque
3: la generación.
1: No. A
3: es
1: ver,
3: la generación.
1: Pep Guardiola, escucha esto.
3: ¿Y de 2010 ahora no vi España?
1: No, es que sí había, pero vuelvo a lo mismo, individualidades, no,
3: por eso
1: el colectivo.
3: Por eso son individuales. Tampoco me lo quieras poner a Luis de la Fuente como grupo.
1: Sí.
3: Es España gana
1: no,
3: con España
1: sí
3: caminando.
1: Te lo tengo que poner, no.
3: Así lo demostró. Ey, ya no es el gran.
1: El tiki-taka lo inventa Pep Guardiola con sus equipos del Barcelona.
3: No, ahí le pusieron igual, Guardiola es el más bonito de la pradera. No.
1: Sí. y Luis de la Fuente revoluciona el tiki-taka.
2: Es la generación. Es la
3: ganó el juego.
2: El moreno este Nico, con
1: Nico
2: todo.
1: Williams.
2: O sea, este muchacho.
3: Yo lo digo con respeto, no se vayan a enojar.
2: No se vayan a enojar. Maná.
1: Ahora, lo de Messi, para terminar, porque le digo que ni el mejor jugador del Mundial, ese fue Gabri. Ni el mejor anotador del Mundial, ese fue Kylian Mbappé, con ese 6-4. ¡Qué locura! Wow, ¡qué locura! No, el 6-4. O sea, lo que es liberarse de presión, sí, es el tercer lugar.
2: Ahora, los que no les gusta esto, los anti-Messi, se fue con las manos vacías.
1: No, es cierto. A ver, Messi es eficacia. Diego Armando Maradona era magia.
2: Por eso, o sea, pero se fue con las manos vacías.
3: Pero se fue con.
2: Sin el título de goleo, sin la copa. No es cierto.
1: Heiler, honor no merece. Propuesta indecorosa.
2: Me voy.
3: Así como su vaso de Mario.
1: Dado los resultados de esta cobertura mundialista, te invitamos, afán de extenderte el contrato, los lunes y los viernes a participar en la sección deportiva de informativos.
2: O sea, me vas a ir explotando lunes a viernes.
3: Lunes y viernes.
1: Lunes y viernes.
2: ¿Y el contrato?
1: ¿Aceptas o no?
2: Acepto.
3: Ya es menor de edad.
2: Me gusta.
1: Gracias, Mario.
2: Excelente mañana. Buenos inicios.
3: Gracias, mucho buenos días.
1: Quédese con Denuncia Ciudadana. A continuación, Joana Maldonado y Selene Díaz a través de Radio Turquesa Peninsular. Radio Turquesa la que manda.
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35: Son las 8:29. 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
36: Muy buenos días, ¿qué tal? Bienvenidas y bienvenidos a esta emisión de Denuncia Ciudadana a través de Radio Turquesa Peninsular. Iniciamos la semana 20 de julio del año 2026 y bueno, pues les damos la bienvenida en este espacio en donde tu voz es lo más importante para nosotros. Soy Joana Maldonado, Selene Díaz.
37: ¿Qué tal, Joana? Muy buenos días. Saludamos a todo el auditorio que se conecta a través de todas y cada una de las frecuencias de Grupo Turquesa. Les recuerdo el número de WhatsApp 9981-269907. Es la forma en la que usted deberá enviarnos su reporte adjuntando imágenes, videos, ubicación y dirección completa para que con todos estos datos le podamos ayudar a gestionar su reporte.
36: Es correcto. Saludamos a Yasmín Bautista en la operación de este espacio. Está Limatos esta semana cubriendo las vacaciones de Jairo Ruiz, a quien le mandamos un abrazo porque hoy está festejando su cumpleaños. Un abrazo, Jairo. Y hoy saludamos también a Ivana Peláez atendiendo sus mensajes en las redes sociales y el WhatsApp. Así que bueno, pues estamos todo el equipo ya listo para iniciar Denuncias Ciudadanas. Leemos sus mensajes, los que se acumularon durante el fin de semana también. Vamos a ver en las imágenes a través de Denuncia Ciudadana en Facebook. Para quienes no lo estén viendo, les platicamos un poco sobre estas imágenes. Fueron tomadas esta mañana, no hay más. Tomadas esta mañana aquí en la región 92. Precisamente sobre la calle 87, nos lleva hacia la avenida López Portillo, colinda con el área de la clínica de ginecología del Instituto Mexicano del Seguro Social. Y todos los días, muchos vehículos, bueno, ahorita ya de vacaciones, pero hasta hace unos días era paso de muchos estudiantes, de padres y madres de familia que venían a dejar a sus familiares. Vamos a ver las imágenes porque usted va a ver esas zanjas que desde hace ya 3-4 meses abrió Ahuacán, diciéndonos que había sido por obras que eran necesarias. Hasta el momento, bueno, pues no sabemos qué obras necesarias, nos informaron por ahí, pero usted verá cómo todos los vehículos tienen que zigzaguear básicamente para poder librar un poco, porque no se libra del todo, estas zanjas que ya tienen una profundidad de más o menos 10-15 centímetros, Elena, y que está ya pues generando obviamente afectaciones en las en los vehículos, ¿no? Ya a nivel mecánico. Vea usted las imágenes, insisto, para quienes nos esté viendo a través de Denuncia Ciudadana en Facebook, y quien no, y los taxistas que nos escuchan, por ejemplo, sabrán de qué estamos hablando. Desde la región 92, de la región 93, 94, están llenas de estas zanjas que Ahuacán vino a abrir, aduciendo obras necesarias que nunca supimos qué tan necesarias, cuánto se invirtió, qué hicieron. Es una empresa que, si bien es concesionaria, los ingresos deben ser públicos, su cuenta debe ser pública, y no sabemos qué hicieron, pero sí sabemos que lo que no están haciendo está afectando a decenas y decenas de automovilistas y también pone en riesgo a los peatones que recorren y transitan en esta zona, porque los vehículos se tienen que abrir hasta el extremo derecho o izquierdo, según sea el caso. Mucha gente no camina por las banquetas y muchos de estos autos incluso invaden un poco de la banqueta para poder librar estas zanjas enormes que yo les comento. Estábamos calculando entre 10-15 centímetros ya de profundidad, y que no viene Ahuacán para resolver eso que generaron, una problemática que nos está generando a quienes transitamos por estas vialidades. Esta es la calle 87. Yo insisto en la ubicación para que usted más o menos lo tenga en cuenta. Es una calle importante porque conecta estas colonias que están aquí en la región 92 hacia la López Portillo, que es la salida pues básicamente de todos para conectarnos al centro de Cancún. Vea usted las imágenes, Elena, pues tú transitas todos los días también por este lugar.
37: Y sabes, quisiera recalcar en este espacio porque no son mensajes enviados, mensajes inventados a través de este espacio. Al contrario, todas las quejas que nos llegan de este servicio, de esta concesión de Ahuacán, las damos a conocer aquí. ¿Por qué? Porque es el programa para el cual usted alce su voz. Recordemos que igual a todas las personas, no solo los que transitamos en estas avenidas, los vecinos, y si están viendo las imágenes a través del Facebook de Denuncia Ciudadana Turquesa, podrán ver que sí, tal vez taparon los hoyos momentáneamente con material, pero si recordarán, hace una semana estuvo lloviendo, entonces todo esto ya se lavó. En las imágenes se puede apreciar todo el material lleno en las orillas de la vialidad, no en los baches, porque los baches están, se siguen haciendo cada día más profundos y no hay respuesta o alguna iniciativa para decir, vamos esta semana a taparlos. Al contrario, en otras manzanas, regiones, siguen abriendo más zanjas para las reparaciones y obviamente la inconformidad de los vecinos, porque todo este polvo se levanta, va directamente hacia sus casas, afectando ya de forma indirecta de otras maneras. Entonces, ¿hasta cuándo? ¿Hasta cuándo vamos a dejar que esta concesión siga destruyendo nuestra ciudad y siga dándonos un mal servicio?
36: Así es, y sobre todo, ¿qué hace la autoridad municipal en este caso para exigirle también a Ahuacán que se ponga las pilas y que repare las calles que se supone que ya hizo lo que tenía que hacer? Y yo insisto, más o menos tiene 3 meses y más, un poco más de 3 meses que estas zanjas han estado ahí. Sabíamos que esto iba a ocurrir, pero realmente no sabíamos que se iba a llegar al extremo de no taparlas. ¿Qué es lo que está frenando que venga Ahuacán y tape esas zanjas que están afectando a todos? Y hablamos en serio, no solo la voz de quienes trabajamos en las instalaciones de Radio Turquesa y que tenemos que transitar todos los días por aquí. Por supuesto, hablamos por todos los vecinos, porque muchas de estas zanjas están afuera de sus casas, además, generando la molestia de este de lo que está ocurriendo. Las calles aledañas están iguales, ¿eh? No es que no pudimos caminar por el tiempo hacia las calles aledañas, pero están igualitas, así, con grandes zanjas que están generando, obviamente cuando es hora pico, imagínense el tráfico que se hace, porque nadie lo pasa a gran velocidad, todos se tienen que frenar como si hubiera topes en cada que 10 o 20 metros. Y bueno, pues las imágenes no nos dejan mentir, ahí está. Y si usted es taxista y recorre todos los días también por estas zonas, sabrá de lo que estamos hablando precisamente. Esto que hace Aguacán es criminal, mantenernos así a los ciudadanos es criminal. Y eso sin apuntar, obviamente, con tema aparte, la falta de servicio de agua potable, cómo se está realizando el cumplimiento de las obligaciones que tiene como empresa, que es brindar el servicio eficiente de agua potable para todas y todos, porque para cobrar sí está bien bueno Aguacán.
37: Y justo nos están llegando mensajes a través del número de WhatsApp de Denuncia Ciudadana. Nos dicen, buenos días, también en la región 91 por Bachilleres 1 hicieron esos trabajos y dejaron un desastre las calles. Obviamente la gente que nos está escuchando y transita por las diferentes vialidades que han sido afectadas por estas zanjas, por estas reparaciones que ha hecho todo desde finales del año pasado a este, todo inicios de este mes, ya vamos a el mes 7, siguen con las reparaciones, siguen los trabajos, siguen haciendo zanjas, pero ¿hasta cuándo van a sellar completamente, van a concluir y van a entregar las obras, obviamente?
36: Así es, buenos días, dice, solo para comentar el pésimo servicio de Aguacán, ya que hace más de 5 días no nos llega el agua en la región 216, pero eso sí, los recibos no fallan, llegan puntuales, sinceramente no tienen vergüenza, Aguacán, de cobrar. Que tengan un lindo día. Para nosotros, para Aguacán, no. Gracias por tu mensaje. Y bueno, pues ahí está un claro ejemplo, que si se pusieran a trabajar en lugar de estar como la semana pasada, que ya nos estaban diciendo que esta página exageraba. No, no estamos exagerando, son mensajes tal cual. Y a las pruebas nos remitimos, no inventamos. Vea usted los videos que acabamos de pasar. Más adelante los compartimos también en nuestra página para quienes no lo vieron en la transmisión en vivo. Y pueda verlo. Porque no estamos inventando y tampoco estamos exagerando. Vengan y dense una vuelta para acá. Crucen en moto, crucen en su bici, caminen. Vengan así en su vehículo para ver si ustedes creen que es una exageración. Y es cierto, no es la región 92 la única. Es desde la 90, me parece, que se abrió, que el cual. Y a las pruebas nos remitimos, no inventamos. Vea usted los videos que acabamos de pasar. Más adelante los compartimos también en nuestra página para quienes no lo vieron en la transmisión en vivo. Y pueda verlo, porque no estamos inventando y tampoco estamos exagerando. Vengan y dense una vuelta para acá. Crucen en moto, crucen en su bici, caminen. Vengan así en su vehículo para ver si...

0: 34 y está igual.
1: Y es algo que como ciudadanos no necesitamos, no merecemos, porque al contrario, merecemos una concesión de agua potable que nos brinde servicio de calidad, que a todas las regiones llegue el agua a nuestros domicilios y los cobros que no sean excesivos, que todo sea transparente y que tengamos el mejor servicio. Eso merecemos aquí los ciudadanos cancunenses y en los demás municipios donde está igual la concesión a Huacán.
0: Así es. Tenemos también más mensajes.
1: Sí, nos dicen en otros temas, nos dicen, buenos días, ayer una persona que está construyendo arriba de donde está el cableado, se le conectó y dijo que le valía, pero como era domingo, pues no se podía hacer nada. Se levantó el reporte, pero pues esta gente sigue trabajando. Nos comparte videos, imágenes de, obviamente, la molestia. El reporte también nos manda una imagen en el cual ya se hizo el reporte en a través de ChatCun a la dependencia de servicios públicos. Nos comparte también, obviamente, la captura de la imagen donde ya levantó el reporte y lo que le contestaron a través de ChatCun. Le agradecemos también que nos envíe la dirección completa y la ubicación para que esté completo su reporte y nosotros podamos hacer presión y vayan a resolverle, obviamente, esta situación.
0: Claro. De la López Portillo hasta la avenida Talleres en la calle 65 de Región 91, toda la calle está hecha a pedazos, igual ya basta, fuera Huacán.
1: Y es lo que nos comentan. Buenos días, bendiciones, ya saquen a Huacán, los cobros son muy excesivos. Otro comentario.
0: El tema de Huacán es debido a la corrupción del gobierno de estatal y municipal, porque nunca hay castigo ni cancelación de la concesión. Bueno, en ese tema hay que decirlo, es un tema legal, jurídico. Huacán se ampara, obviamente, y eso todavía va para largo, pero el proceso de sacar a Huacán, de quitar y retirarle la concesión para que salga de Cancún, de Playa del Carmen, de Isla Mujeres, de Puerto Morelos, ya está en proceso.
1: Tenemos otro mensaje, nos dicen específicamente a Huacán, daña las calles y avenidas de Cancún y no las repara. ¿Quién puede multar o hacer algo en contra de esta deplorable empresa a Huacán? Esta empresa ha dañado quizás un 50% de las calles en Cancún y nadie hace nada.
0: Sí, dice, hola, Radio Turquesa, también denunciar que desde el miércoles 15 de julio no tenemos agua en la Supermanzana 249, Marina Turquesa, y Huacán no resuelve el tema y tampoco permite levantar reportes, aunque ya tenemos uno, no nos da respuesta. ¿Cómo nos pueden ayudar?
1: Y en muchos lados carecen de este servicio y en otros nos reportan también en la Supermanzana 23, Andador Javín, entre calle Javín y Granadillo, una fuga, una enorme fuga de agua que lleva aquí igual meses sin ser atendido. Nos mandan el reporte, nos mandan ubicación, fotografías y hasta un video. También nos dicen que ya se ha levantado el reporte en numerosas ocasiones, nos manda y nos comparte el número de reporte y nos dice que obviamente lo han reportado en diversas ocasiones y hasta ahorita no se ha atendido. Le agradecemos la confianza, vamos a pasar el reporte para que le solucionen a la brevedad.
0: Y lo que vamos a ver a continuación, si ya tenemos listas las imágenes, Stalin, nos comentas, son imágenes bastante delicadas sobre lo que está ocurriendo en la Supermanzana 251. Nos mandaron este fin de semana este reporte que dice, quiero hacer una denuncia anónima aquí en Paseos del Mar. Esto está ocurriendo en Paseos del Mar. Es una señora que tiene 5 perros. Entiendo que son unos departamentos de Paseos del Mar. Bueno, la persona tiene 5 perros y todo está bien. Nadie le dice nada porque tenga 5 perros. El problema es que estos perros tienen atemorizado a todo el edificio. Algo que no le guste, la señora avienta a los perros. Y no te avienta los perros como sería positivo, no. Los avienta a las personas para que los agredan. Pero no solo los perros son violentos. Dice, se ha reportado, pero nadie hace nada. La protegen, la banda aquí de privada, la privada Pascua. El video que nos va a mandar y que usted está viendo en su pantalla, imagínese, es una señora que le reclamó porque uno de sus perros mordió a su hijo. Así le respondió esta persona. Y aquí esto dice: los perros atacaron a mi hija, pero por miedo a represalias y porque no tengo

0: dónde irme, o sea, vivir en otro lugar, y es el problema de muchos, porque además no tendría por qué nadie mudarse ante esta situación. No le dije nada. Estamos cansados los vecinos de que quien se mete con ella así responde. Pero ella avienta a su banda. Ya ha venido la policía y no hace nada. Esto ocurre en la Supermanzana 251, Manzana 19, lote 8, en el edificio Y, a espaldas de un supermercado en la séptima privada, Isla Pascua se llama. Y esas son las imágenes que nos compartió la mujer. Pues golpea a la señora que le reclamó porque uno de sus perros agredió a su hijo. Y entonces, pues esa es la respuesta. Y la respuesta, porque además parece ser respaldada por personas de la cuadra de Isla Pascua. Y lo que parece ser, pues, un acto de intolerancia. Imagínate reclamarle a tu vecino porque su perro mordió a tu hijo, y que la respuesta sea eso, esa que estamos viendo. Fuerte las imágenes, Selene.
1: Y obviamente nos pone en un paradigma, porque si fuese lo que sucedió con la persona extranjera de nacionalidad cubana, obviamente todos se reunieron, hicieron como que un botín y intentaron agredir a esta persona. Pero ¿qué pasa cuando son mexicanos, son conacionales, que estamos infringiendo la ley de este tipo? ¿Qué pasa? ¿Hasta dónde vamos a llegar? ¿Hasta dónde vamos a permitir este tipo de situaciones? No aceptamos la respuesta de esta persona, el agredir a otra. Simplemente creo que siempre se puede dialogar antes de llegar a una situación violenta, porque entre dos personas debe caber la cordura, ¿no? Y no amedrentar una... la dueña, en este caso, que está cometiendo el error, porque obviamente son sus mascotas, debería de
0: decir, ok,
1: exacto, ya mordieron a alguien, presentar la cartilla de vacunación del animalito y ver de qué manera obviamente resolver el problema, más no llegar a esta situación. Pero vamos a mandar el reporte, porque no puede quedarse así.
0: Tiene varias vertientes. Primero, la agresión física, que es obviamente una agresión en contra de la vecina. Otra, que tiene que ver con bienestar animal, porque eso es, obviamente, es una irresponsabilidad del dueño. Por ahí existen reformas recientes a la ley de bienestar animal que previenen precisamente estos actos, que si es tu perro el que hizo daño, tienes que hacerte responsable, e incluso tratar de no hacerlo es considerado un agravante en este delito. Entonces, me parece importante que la autoridad dé parte sobre esto que nos mandan y lo exhibimos aquí, es porque los vecinos tienen miedo. Imagínese vivir en un lugar donde le tienes miedo a tu vecino o a tu vecina, porque no puedes salir a la calle sin que te agredan. Es terrible. Creo que nadie nos gustaría vivir así. Y la otra es el hecho de que los vecinos indiquen que han llamado a las autoridades, que han llegado a las patrullas y que no hacen nada. Y qué indignante, ¿no?
1: Que obviamente, y me imagino que al llegar las patrullas, obviamente ellos nada más levantan el reporte, pero sin embargo, si no se encuentra nada en el momento, les van a decir, hasta que no sea infragante, obviamente que esté el acto en su momento. Pero tenemos que verificar si ya se tienen reportes por parte de las unidades que han acudido a este domicilio, a ver de qué manera pudieron resolver ellos, y si no, darle seguimiento, qué es lo que está pasando, porque si pides auxilio al 911 para cualquier situación, no solo esta, para cualquiera, deberán acudir hacia la persona que hizo el llamado para brindarles el apoyo, sea cual sea la situación.
0: Claro, hay más mensajes.
1: Nos dicen, licenciada Joana, buenos días. Oigan, le comento, en una ocasión los de Aguacán vinieron a arreglar por acá donde vivo, y nos comentaron los muchachos que es Aguacán y el municipio, que ellos arreglan la red de agua y el municipio el que tiene que arreglar lo de las calles, que eso es un arreglo entre municipio y Aguacán, y el municipio, bien, gracias. Chequé datos, esto más allá de lo que dicen ustedes, saludos, siempre oigo las noticias, y a ustedes me da pena que ustedes nada más hablan y hablan y no ponen manos en el asunto. Saludos de parte de la señora Guillermina.
0: ¿Cómo?
1: Este es un comentario que todos, y créame que no nos afecta de ninguna manera, al contrario, le agradecemos que nos mande su opinión a este espacio, y todos los comentarios, sean positivos o negativos, son bienvenidos. Obviamente nosotros somos un espacio que les va a ayudar a ustedes a gestionar la problemática entre la dependencia y obviamente el afectado directamente. Como lo hemos comentado en diferentes ocasiones, no tenemos parte en ninguna de las dos, al contrario, si hay una situación, damos la apertura al diálogo, damos la apertura a todos los comentarios para que este problema o esta situación, dependiendo de la región, sea resuelta de manera positiva.
0: Así es. Por acá nos comparten imágenes también de lo que está ocurriendo en el Tecnológico de Cancún. Según este mensaje que nos llegó el pasado viernes, nos señala que con motivo, el mensaje es denunciar la falta de higiene en las instalaciones del Tecnológico para el programa de educación a distancia. Los baños llevan alrededor de 3 meses sin higiene. Como estudiantes los tratamos de limpiar, pero por la falta de agua, pues es algo imposible. O sea, no hay agua ahí en esta área. Cabe recalcar que somos estudiantes. La semana pasada llegaron directivos de Chetumal y nos querían obligar a lavar las manos, incluso meter las manos ahí, dice ahí, a lavarlos y meter las manos, cosa que nunca hicimos, para que vean la circunstancia en la que estamos, pero por lo visto no vimos alguna ayuda. ¿Y habrá alguna manera que nos puedan apoyar? Nos mandó pues las imágenes de cómo se encuentran los sanitarios, el área de migitorios y los sanitarios de esta escuela, de esta institución de educación superior aquí en Cancún.
1: Tenemos otro mensaje, nos dicen: buenos días, ¿me pudieran ayudar porfas con un folio número de reporte para la recoja de cacharros con la ubicación? Me informan que subieron los de recoja de cacharros en la región 249, pero al parecer no se llevaron estos temas. Vamos a pasarlo para que sea resuelto a la brevedad.
0: Dice: buenos días, no sé quién pedir apoyo, alguien que me pueda ayudar. La Comisión Federal de Electricidad me quiere cobrar una multa de 40,000 pesos que no tenía y no sé a quién acudir. Por favor, nos solicita la intervención del abogado. Bueno, le ayuda en asesorías. Y en efecto, le recibe la persona y a la Supermanzana 251 un oficio que dice que el día 26 de junio de 2024 la CFE llevó a cabo una revisión periódica de las redes generadoras de distribución y se encontró la instalación eléctrica del inmueble, cuyo domicilio ya se comenta, conectada de manera directa a dichas redes, sin autorización y sin un sistema de medición para el consumo, es decir, no tenía medidor la persona, sin energía eléctrica y no cuenta con un contrato de suministro vigente. ¿Qué significa? Pues estaba robando la energía eléctrica, básicamente, es lo que dice. Y por tal motivo, la multa que le están cobrando asciende a 40,831 pesos. De la energía, un monto de 33,000, más el IVA, más otro tema por ahí. Y bueno, la persona que nos dice pues es que no tiene el dinero para poder pagar y obviamente tener acceso al servicio de energía. Es bastante delicado el tema porque pues sí, obviamente, pues si no tenías para pagar la luz, y me imagino que era el caso de la persona, obviamente pues tampoco tiene para poder pagar una multa de tal magnitud, porque pues, casi 41,000 pesos pues es bastante para cualquier familia. Y bueno, pues aquí lo que nos está solicitando es apoyo por parte del abogado. Ya le mandó Ivana el contacto del abogado para ver de qué manera pues le puede apoyar, aunque un tema bastante complejo, porque finalmente la persona pues estaba violando una norma clara, ¿no?
1: Es correcto. Recordemos que hay un reglamento y si infringes en alguna de esas hay obviamente un cálculo de daño moratoria de la empresa. Entonces, nada más para verificar esos datos y en determinado momento, si recurre al apoyo del abogado, ver de qué manera se pueda solucionar su problemática. Tenemos un mensaje anónimo, nos dicen que esto es referente a una perrita que tiene dueños, la sacaron de su casa y la tienen a su suerte en la calle, en pleno sol. La dirección es en la 510, avenida 50, lote 25, colonia Cecilio Tío Chi. Como información adicional, este lugar es un anexo por si... para que tengan más información. De antemano, muchas gracias y que Dios los bendiga. Nos comparte la imagen de la perrita, que obviamente se encuentra en la calle, no está dentro del domicilio, pero nos hacen referencia que personal o dueños de un anexo la sacaron, esto en la región 510.
0: Y ya para cerrar, buenos días, dice, opinión, las vacunas y esterilizaciones de perritos y gatos deberían ser gratuitas y hacerlas más seguidos y ser obligatorio para que no haya tanto perrito en la calle. Es para protección de ellos y los cuida y los ciudadanos. Bendición, saludos para todos. Bueno, en el tema de las vacunas, pues las, algunas vacunas como la rabia, por ejemplo, son gratuitas, se hacen campañas de esterilización también. Pero la verdad es que se hace insuficiente. Mientras no haya infraestructura y una apuesta por el presupuesto, pues se hace insuficiente cualquier esfuerzo. Por ahí incluso hay ciudadanos que denuncian a otros ciudadanos que hacen las campañas de esterilización. Entonces, pues no hay como ese acuerdo. Yo estoy de acuerdo en lo más que fuera, pero también es importante saber, un perro no es cualquier cosa. Es una responsabilidad y debemos saber que al adoptar un perro tenemos los recursos para pagar, ¿no?
1: Es correcto, Joana. Nos tenemos que despedir, auditorio. Muchas gracias por compartir este espacio el día de hoy con nosotros. Recuerde que a lo largo de la semana tenemos una cita después de la primera emisión de Informativo Turquesa. Les dejo el número de WhatsApp 9981-269907 para que nos envíe su reporte.
0: 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Gracias por acompañarnos, que tengan excelente día y buen inicio de semana. Siga por favor con la programación de Radio Turquesa. Viene Heiler enseguida, en Heiler en la botana, y bueno, ya tiene una hora adicional, así que ¿qué más quiere? Muy buenos días.
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4: Son las 9.

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0: De todos al bar mayor, ¿cómo estamos? Buenos días, escuchamos de patitas para la calle.
1: Los pymes.
0: Hugo y Diego, el legado para ti a través de Radio Turquesa Peninsular. Arrancando este lunesito con las movidas del Casanovia. Así es, desde Cancún, Quintana Roo, México, te saludamos a través de la señal 105.1 de FM. Derrochando 100.000 watts de potencia para ti, donde quiera que estés, donde quiera que te encuentres a lo largo y ancho de la península de Yucatán. Ya llegó Doña Esa, las vecinas están listas. Claro que sí. ¿Y cómo anda de vacaciones? Ahí está ella, nene. Ma, hoy sí viniste, ¿eh? No, ¿por qué? Porque nadie te quería cuidar. Ya lo saben, la neneta con nosotros hoy. Good morning por la mañana, Maluk In. Bienvenidos, mi estimado Zurdo Ríos, hasta Nueva York. Te mando un abrazo, hermano. Dándote también la más cordial de las bienvenidas. Y nuestra línea directa a través del WhatsApp para que te comuniques, te reportes y te manifiestes. 9982-3645-44. 9982-3645-44. Quédate con nosotros. Si así lo deseas y así nos regalas unos minutos de tu atención. Hoy hasta las 12 del mediodía para Quintana Roo. Hasta las 11 de la mañana para Yucatán y Campeche.
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0: Oye. Que no se acabe la cumbia. Parchís. Y su grupo del mar se llama La Cerveza. A través de Radio Turquesa Peninsulares.

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2: Bueno, ya estamos de regreso. Escuchamos la cerveza del señor José Acevedo desde Progreso, Yucatán, y su grupo Parchís. ¡Ah, qué bonito! ¡Buenos días!
3: Malo, Kim, primero, gordo.
2: Malo, Kim, nene.
3: El segundo, Argentina.
2: Jesús. Hey, sí. ¿Por qué son así, chantillo? Ay, Dios mío, no perdonan nada ustedes. ¡Excelente inicio de semana! Gracias, mi estimado Mikey. El buen Miguel Díaz, desde Playa del Carmen, un abrazo, hermano. Saludos, escuchando desde Felipe Carrillo Puerto. Gordito, saludos y bendiciones, nené, la bendición. A todo volumen.
4: Buenos días, gordito cachete. Hostias, tío, ya somos campeones.
2: Jesús bendito. Ahora resulta que todo mundo es chantío, que sí.
5: Salud, gordito, bendiciones, éxitos. Uno de cinco, ya sabes, de una manera para empezar la semana con Tokio, papá.
2: Como debe de ser.
5: Maravilloso programa. Solo con Ejere, la botana, papá.
2: Y estos hermanitos, saludotes y un abrazo. Oye, por cierto, saludos a toda la banda allá en la Lombardo Toledano. Allá en el Long Beach. Y para todos los amigos allá en la Donceles 28, también un abrazo.
6: ¡Ah! Buenos días, gordo. Buenos días, gordito. Buenos días. Chiste, gordo. Chiste, chiste, bueno, chiste. Bueno. 1-0. Ganamos.
2: Qué chistosos me salieron, en serio, ¿eh?
7: Buen día, gordito. Buen día, gordito.
2: Buenas.
7: Le voy a Argentina, gordito.
2: ¿Ah, sí? Ya ganaron, nene. Así que chiste. Solo porque son campeones. Bueno, pues, señores, me voy a ir con este tema y enseguida regreso para seguir atendiendo a la banda que se anda reportando con nosotros a través del WhatsApp 9982-3645-44. El rey del baile, arrancando la semanita con todo el power. Se llama Yoshi como camarón. Empanizado, ¿eh?

0: me voy. Me fui.
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1: Son las 9:20. 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
15: Bésame. ¡Excelente! Ya estamos de regreso. Son las 9:21 en Quintana Roo. 8:21 Yucatán y Campeche. ¡Buenos días!
16: Buenos días, gordo.
15: ¡Qué pachón, eh!
16: Más acá el gordo.
15: ¡Más chantillo!
16: ¡Gordo! Fomenta la gordez, acá escuchando la radio turquesa, gordo.
15: Ese es todo, nené, Carlitos Cajún.
17: Es así.
15: Bashi Uchi, madre, gana la España, chantillo.
18: buenos días, gordito, buenos días. Saludos desde acá, desde Playa del Carmen. Saludos a mi familia. Saludos a todos, a Joaquín, a Valeria, a Montserrat, a mi esposa Reina, de parte de su esposo Jesús. Aquí llevamos a la chiqui al doctor. Vamos a llevar a la chica al doctor. Buenos días, gordito.
15: Buenos días,
18: bonito
15: hermano.
18: Programa.
15: Gracias, papá. ¿Qué le pasó al nené?
19: Buenos días, gordito. Buenos días.
15: Buenas.
19: Buenos días a todos los que te escuchan. La banda turquesa. Todos los que estamos contigo, gordito.
15: Gracias,
19: ya sabes, aquí echándote porra, gordito.
15: Gracias, papá.
19: Gordito, no manches, te pasaste el sábado, gordito. Pásate la hora que te dieron.
15: Sos de Veracruz.
19: Te pasas una hora más.
15: Ahí la. ¿Cómo la béisbol? Es puro, hombre, papi. Solo lo podemos hacer nosotros. Excelente programa, un gordo de Itas, Yucatán. Que Dios te bendiga, Luis Manuel Cahuichable. Eso es todo, un abrazo, hermano, buen día.
20: Gordo, gordo, gordo, buenos días, gordo.
15: Hey.
20: Oye, gordito, como decía ahorita Nelson Castel en su canción.
15: No, sí,
20: argentino, argentino, argentino, la bola. Argentino, argentino, argentino, la bola.
15: Vale, sí, ya sea. Todo coincide. Buenos días, gordos, saludos hasta Buxot, Yucatán. Aquí andamos desayunando un rico mondongazo, más el pulpito, ¿eh? Buen provecho, hermano, ¿eh? Excelente inicio de semana, cachetón. El buen Germán Aragón se reporta. Buenos días, hermano. Mira, Casanovia, saludándote aquí, iniciando labores en la 57 de mayo. A los 20 indicados de Cancún, mira. Eso es todo. Ah, en la 57 mayor, ¿qué mayo? Así decía el venadito. Ahora sí, él ya tomó café. Buenos días, gordo. El Caimán se reporta. Buenos días, hermano. Saludotes y para toda la banda. Desde la Blanca Mérida te saludamos hoy, nené. Eso es todo, saliendo de la rutina del trabajo. Un fuerte abrazo, mi estimado Caimán. Igualmente para ti, papá. Saludos para Esther, allá en Playa del Carmen. Gracias, buenos días, Esther. Dice, hola, buenos días. Saludos para Abril Guadalupe Canché Cortés, que la sigo amando y que no la olvido. De parte de su enamorado. Man, a el Borola se reporta. Gracias, Borola, buenos días. Bienvenido a la botana, nene. Ahí te va tu bendy. Aquí reportándonos, gordito, desde Villa Sotoch Paraíso. Saludos hasta Tecal de Venegas. Hola.
21: Gordito, gordito, gordito. Hoy sí, el América jugó con puro mexicano y ganó 1-0.
15: ¿Cómo la veis, bolen, eh? Oye, con eso del Mundial, todos habían olvidado de los equipos de México. Saludos, gordito. Más el programón. El mero, mero, mero, mero. Saludos al Diego Eloy, que está sintonizando en Avenida La Luna. Saludos de parte del Peruzzi. Para Julio Cancino, también un abrazo. Gordito de este lado del charco, desde Indianápolis. Carlitos Asensio se reporta. Buen día, hermano.
22: Buenos días, cachetón. Buenos días, cachetón. Buenos días, Heller. Heller. Buenos días, bendiciones. Inicio de semana. Aquí andamos en Playita del Carmen, 2420. A darle un fuerte abrazo a mi amigo, la pajarita.
15: Man.
22: A darle un abrazo a la pajarita ya. Y su collazo de cinco dedos.
15: Man.
22: Puño cerrado.
15: Como debe de ser.
22: Este chicha, Heller.
15: Mare, mare.
22: Collazos antes,
15: mare. Mare. Mare, chantillo, igual que más. Che, paz, bello. Ay, ay, ay.

0: Alfredo el Puchu. Arroz con coco. Ah, que nos pare, que nos pare, hija, que nos pare.
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0: Y entro, nene. Y después del arrocito con coco, ¿qué les parece un bacalao con papa? Ay, que sea buen provecho para ti que estás desayunando. Saludos hasta el mercado municipal de Islas Mujeres.
2: Bacalao con papa.
0: Para Selene. Buenos días.
2: Bacalao.

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21: Son las 9:37. 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
23: ¡Venga de ahí! ¡Ya estamos de regreso! ¡De rebote, de retache! ¿Qué dice la Banduki? ¡Hola!
24: Todos los chayoteros, chayoteros.
23: ¿Qué día es?
24: Saludos para todos los chayoteros, chayoteros.
23: Saludos a todos los chayoteros de corazón, hermano. Un abrazo y ya te la sándwich. Ya te la sándwich, nené. Saludos, ¿podrás poner una mañanita para mi nieto? ¿Cómo se llama tu nieto, Misa? Con mucho gusto, ahorita se la ponemos.
24: Bueno, gordito, te tengo un ratito. Voy a desayunar un cochipuerco.
23: Eso es todo, nené. Pues buen provecho, gordito, buenos días. José Abel Cabajal Castillo del TX30, 1381. Saludos y un abrazo, mi hermano, también para ti. Saludos y una felicitación para Eitan Rolando, de parte de su abuelita Misa Echeverría. Ahí está. Muchas. El saludote, Misa. Para Eitan Orlando, saludotes.
25: En el camino, por donde quiera que vayas.
23: También para mi buen amigo Luisito, allá en Playa del Carmen. Bienvenido, hermano.
25: Para ti, las mañanitas.
23: Buenos días, ya llegó la nena.
26: Felicidades.
23: Ahí está la nené.
26: Porque traemos tus mañanitas.
23: Felicidades. Oye, quiero aprovechar también para mandarle un saludo cordial para mi buen amigo, el chico Maravilla.
26: Alegría.
23: Sí, el joven Maravilla.
26: Oye,
23: Jairo Ruiz, que el día de hoy está de manteles largos. Muchas felicidades, el muchacho anda de vacaciones. Muy bien. Buenos días, Edgarín. Estimado Poncho. Saludos de Ne. Ahí está el Poncho, el chico. Buenos días. Javiercito allá en Playa del Carmen también, para William en Popolná, Yucatán, mi estimado William. Para mi brother, el Toledo del 2786 en Playa del Carmen. Buenos días también para ti.
0: Hostia, tío. Hostia. Buen día, tío. ¿Cómo anda, gordito? Coméntalo, gordito.
23: ¿Qué son?
0: Un saludito para todos mis paisanos, los españoles. Que gracias a ellos, gordito. Ajá. 5 kilitos se me entraban al cochinito. Saludito, gordito, de Playa del Carmen, de parte de la 295. Coméntalo, terminando de carrera la chuleta.
23: Vale, Tomás. Diría el otro, hasta no ver, no creer que esté. Creo que salpique, ¿no? Al menos para William en Popolná, Yucatán, mi estimado William. Para mi brother, el Toledo del 2786 en Playa del Carmen. Buenos días también para ti.
0: Hostia, tío. Hostia. Buen día, tío. ¿Cómo anda, gordito? Coméntalo, gordito.
23: ¿Qué son?
0: Un saludito para todos mis países.

0: este.
1: Buenos días. Lunes, inicio de semana, mi amigo Heller.
0: Gracias.
1: Casanova. Aquí don Santiago Tir reportándose desde la región 99.
0: ¿Sí?
1: Sí,
0: ok. Saludos desde Yashley hasta Yashley, Quintana Roo, de parte de Lore Tuz. Un abrazo, buenos días. Para el buen Damiancito allá en Bonfil. Buenos días, hermano. A toda la banda de choferes, de buses. Para Preciso, el Chaquetín, el Coqueto, el Gabo, el Cocosh, el Canché, que no aguanta nada. Para el Ídolo también, para el Patrón. Que queden sus bendiciones a los muchachos. Andan en modo crustáceo desde muy temprano. ¡Qué bonito! Saludos y... Oye, para el crustáceo mayor, Eric, allá en Tulum, Quintana Roo. Que andan a bordo de la 57 Plus. Muy bien. Para Gabino Maico, vos también un abrazo, mi estimado Gabino.
2: Estoy en amor.
0: Muy bien, hermano. Oye, quiero mandar saludos también para el licenciado Emir Bellos. Un abrazo, mi Lick. Que anda manejando la trocona. Con Georgie. La Tonti, nene, no te digo, Dios mío. Nada más salen juntos a carretera.
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0: Jesús de Veracruz. De compas. Bienvenidos a la Botana del Casanovia. ¡Saludos, Milik! Anda dándole duro, nené, a la chamba como cada semana. ¡Un abrazo!

0: aunque frente a todos, guay.
1: Seamos otra cosa.
0: Seamos solamente. Saludos al Georgie Maja. Gorditos, un abrazo, Buenos días, saludos y bendiciones. Excelente inicio de semana desde Xoquén, Yucatán, Gabino May. También un abrazo para ti, hermano. Buenos días para Armin, el trompo de Tulum.
1: Bésame.
0: Saludos en el carcelón. Y saludos para ti, Casanovias, de parte de Luisito. Ahí está. El saludo cordial. ¿Qué dice?
2: Buenos días, gordito, Casanovias.
0: Buenos días.
2: Estamos aquí desde Playita la Bella.
0: Dísemelo.
2: Estamos ya para la chuleta como todos los días.
0: Como debe de ser.
2: Bueno, acá por Playa del Carmen me metieron como 50 vecinos al bote porque no aguantaron. España, les ganó.
0: Gracias, hermano. Oye, me voy a ir a la pausa comercial, pero regresando les tengo una desempolvada. Les tengo algo de Alberto y Roberto. Así que no se me despegue, no se me mueva, porque tenemos más botana para ti a través de Radio Turquesa Peninsular desde Cancún, su amigo el Casanovia.
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4: Son las 9:47.
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7: Y lo prometido es deuda. Aquí les dejo la desempolvada. Saludos para Ligia Genoveva, un abrazo de parte de su hermano Edgarín. Y entonces, Edgar, ellos son los hermanos Alberto y Roberto. Una desempolvadita para ti, Daisy, buenos días. Buen inicio de semana, Santiago, excelente mañana también para ti, hermano, ¿eh? Vámonos con esto.

0: ay, ay. Tremenda desempolvada, papá. Arrancando la semanita. Los hermanos Alberto y Roberto. Se llamó Tu Forma de Ser. Qué bonito, ¿eh?
1: Heiler, el Casanovias.
0: Vamos a ponerle un poco de sabor porque esto es lo que quiere la banda.
1: La Botana.
0: Saludos a mis hijos, gordito. Para Edwin, Lupita y Mauricio. Buenos días. Saludos para Rubí. Excelente mañana, escuchando el programón. Para el buen Vito Canché, saludos, mi estimado Vito. A toda la banda de cabina, excelente mañana. Súbenle, es el señor Chuy Lizárraga.
1: La, la.

0: Chuy Lizárraga. Relaciones clandestinas. ¡Guay, doctor! Saludos para Mechi, allá en Valladolid, Yucatán. Excelente mañana para Arsenio Cuchu, que ayer fue su cumpleaños. Dios lo bendiga, gordo. Espero que se le haya pasado muy, pero muy bien. Saludos hasta para toda la familia desde la bella ciudad de Izamal, Yucatán. Aquí te andamos acompañando. Gracias.
1: Buenos días, gordito.
0: Buenos días, nene. Buenos días,
1: de Carmen.
0: Díselo.
1: Te comento que platiqué con el señor Gastón.
0: Ajá, ¿qué pasó?
1: Y creo que lo convencí de que vas a trabajar ahora los domingos después del vaquero.
0: ¡Eres el otro! ¡Junta tu dinero, nene! ¡Haz tu cochinito!
2: Oye, mi amigo, ¿me podrá poner las mananitas a un servidor? Ayer fui a mi cumpleaños número...
0: ¡Dios mío, nene! ¡Pero así fue ayer!
2: 6 décadas.
0: ¡Hazlo, mecha, Marimar! ¡Ya está betabel el asunto que sí! ¡Ahí está don Santiago, con mucho gusto, eh!
3: ¡Felicidades, Ernesto!
0: ¡A no perder la costumbre y tradición!
3: ¡Que Dios ilumine siempre el camino!
0: ¡Hola, hola! ¡Buenos días! ¡Buenos días! ¡Excelente mañana, Samantha! ¡Hola, Samantha! Sí.
3: Las mañanitas.
0: Buenos días para la mañana. Gracias, Xolita. Buenos días. Saludos a toda la banda que está en el trabajo, nene. Anda, aquí andamos matando el día, güey, suelo. Bien tranquilos, mira.
1: Gordito, gordito, buenos días. Muchas bendiciones. Excelente inicio de semana.
0: Gracias.
1: Aquí reportándonos.
0: Excelente, un abrazo. Muy buena mañana. ¿Qué dice?
1: Buenos días, gordito, buenos días. Aquí desde la vía de Tecuán saludándote. Pues ya estamos aquí terminando un rico frijolazo con puerco para el día de hoy. Se sigue volteando la olla. No cunde los cumpleaños de ayer. A ver si me puedes poner las mañanitas, gorrito, que ayer estuve cumpliendo 65 y más, que chandigas. Que esté. Saludos desde la vía de Teco, el sindicato de amigos.
0: Gracias, hermano. Un abrazo y a toda la banduquia y levanta. Hasta Cozumel, Marcelo Pech. Un abrazo, Marcelito, a toda la familia Pech Tech, también un abrazote. Todos los días escucho tu programa, gordo. Soy Rigoberto. Gracias por alegrarnos las mañanas. Gracias a ustedes por soportarme. Eso es lo más importante, ¿verdad? 40. Desde la Capirucha de Buena Madera, Chetumal. 90. Salud para Luna, que Dios la bendiga de parte de su tóxico. Ahí está, muchas felicidades, gracias a ella. Para Andrea, allá en Chetumal también, doña Andrea. Le mando un abrazo enorme y un beso, ¿eh? Detrás de su oreja. Saludos a mi carnalito Camilo y a su bella esposa Arsenia, que cumplieron años. Saludotes y un abrazo, bendiciones, buen día.
4: Mucha, mucha, mucha, aquí tan todo el mundo te escucha. Saludos, saludos, saludos. O sea, la más fea de la vecina.
0: Oye, me gustó ese. Mucha, mucha, mucha. Todo Cancún te escucha. Muy bien, nene. Saludos a los albañiles, gordito, para don Juan Chan, el flaco, Abraham Chacpol y al ingeniero Viviano. Que andan escuchando en el rancho mientras trabajan. Saludos y oyazos al flaco y al Abraham. Ahí está. Excelente y maravilloso día, gordo. Saludos para ti y a toda la abandononona. Bueno, me tengo que ir a la pausa comercial, pero regresando les tengo tercia. También les tengo por aquí una salsita botanera. Y por ahí vienen algunas persignadas, ¿eh? Así que, buzos caperuzos, yo regreso al programón.
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0: Estamos de regreso a través de Radio Turquesa Peninsular. Sí, son las 10 de la mañana ya con 2 minutos. En Quintana Roo, 9:02 en Yucatán y Campeche. Saludos y bendiciones. ¡Ánimo, ánimo! Arrancando la semanita, pero ya mero es viernes. Tranquilos, gordos. Oye, saludos a mis amigas cajeras allá en el sindicato de taxistas. Andrés Quintana Roo, un abrazo, que andan escuchando el programa. ¡Qué bonito! Saludos y bendiciones para Eli, para Diane, para Dani la Tóxica. Para todas ellas.
22: Buenos días, buenos días. Buenas. Buenos días para todos.
0: Buenos días.
22: Radio Turquesa.
0: Eso es todo.
22: Un saludo aquí para el montón de trabajadores que estamos aquí dándole, que muchos amanecieron con los ojos rojos, con los rojos, con los ojos hinchados.
0: No, argentinos.
22: Que se la pasaron llorando desde ayer y pues ya se están controlando, pero se la pasaron llorando, que dice que son mexicanos, pero dice que le iban a Argentina.
0: Ay, la. Saludos. Dios mío. Oye, saludos, excelente inicio de semana, Aris. Saludos para mi buen amigo Aldrid Albornoz también. Y estimado Aldrid, allá en Felipe Carrillo Puerto, un abrazo, hermano. Dice, tú sí traes cotorreo gordo, no como otros locutores, va. ¿Por qué lo dices? Oye, mi camarada Brincosieras de Temu. Saludos, Nan, un abrazo. Que por cierto, saludos a tu abuelita, gordo. No ve, no escucha, pero está a tu lado, Chen, dice. Desde Xcán, Yucatán, un abrazo. Buenos días, saludos al primo. Excelente mañana, Sergio Adrián, que mañana estará cumpliendo años allá en la isla de Cozumel. Saludos para ti de parte de toda tu familia desde la Villa de Espita. Un abrazo, eso es todo. Buenos días, saludos para Rubí Novelo. Felicidades para Ismael, que hoy cumple años, 16 añotes más. Colágeno, diría mi tía. Salúdamelo, gordo, de parte de sus papás, que lo quiero mucho. Bendiciones, aquí escuchando la botana. ¿Qué dice desde la carne, gordo? Buenos días, hola.
1: Buenos días, bonito, buenos días. Saludos aquí para la bola de Araganes, de aquí de mantenimiento, aquí en Complejo Turístico, y para los flojos de los palaperos. Póngale una rolita, por favor, gordito.
0: Ahorita le vamos a ver para que se activen los muchachos. Saludos para Ángel Gabriel, Leona Vicario, para la banda de Spiteños Nenén, especial para el buen Gilbert.
2: Gracias por soportarme. Lo escuché muy albureado, gordo.
0: ¿No?
2: Miras, gracias por escucharme.
0: No, pues.
2: Porque para soportarme, mejor soportame a mí.
0: No, pues es que ustedes me andan soportando 3 horas, me aguantan. Saludos, nene. Y se los agradezco de todo corazón, no tengo con qué pagarles. Que estoy. Saludos, gordo, para Manuel Yamade Coe, ¿de qué? De Playa del Carmen, aquí, de parte de su chaparrita. Ándale, que anda disfrutando el programón. Para mi esposa Lorena de Playa del Carmen también, gordito, buenos días. Hola.
3: Cachetón, cachetón, muy buenos días.
0: Díselo.
3: Aquí correteando la chuleta 12-10.
0: Eso.
3: Felicidades por tu programa, cachetón.
0: Gracias,
3: mándale
0: hermano.
3: Un saludito a todos de la Franja María aquí de la Caperucha. Coméntalo.
0: Bueno, pues saludos para toda la banda allá en la capital del estado. Para mi buen amigo el Bambi, que andas acompañándonos a través de Radio Turquesa Peninsular. Saludos para Joaquín, que dice que ya es español, es muchacho. Va a salir como Manolo, como Venancio y Manolo. Saludos a doña Catalina, allá en la 102. No, ahí en 102, Valladolid Nuevo, ¿verdad? Saludos, doña Cata, un abrazo. Bueno, lo prometido es deuda, gordo.
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0: ¡Venga de ahí! ¡Arrancamos la tercia de haces!
23: ¡Tiras!
0: Para ti en el programón, 3 continuas.
23: ¡Nuevecito para que muevas!
0: ¡Eres de biri, biri, biri, biri, biri, biri, biri, biri, primera!
23: ¡Cumbi!
0: Todos, saludos para Jesús Israel. Saludos a los pequeños Gabriel y Sofía de parte de su mamá. Es la morenita, ¿eh? Saludos hasta Aguascalientes, un abrazo. ¡Súbele el volumen, gordito!
5: La

0: en la tercia de la botana. Arrancando semanita, es lunes 20 de julio.
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2: Y se llama la señora cumbia.
0: Vámonos con la segunda.
3: Y ya llegó la señora cumbia con mi primera.
0: La heredera del sabor que...

0: porrón, pom, pim, porrón, pom, pom.
1: Mira.
0: La tercia de la botana hoy. Viri primera. Vámonos a la pausa rapidísimo. Yo regreso.
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22: Son las 10.

0: original, Banda Limón. Que me digan loco. Saludos para Ruth. Un abrazo. Ya que andamos de ese lado, nené. ¿Qué quiere la banda?
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2: Todos los días.
0: Es el señor Pancho Barraza.

0: amigas a novias.
1: Ay, ay, ay, por eso dicen que donde va Pancho, va raza, nene. Tremendo rolononón, ¿verdad, vecina?
2: Es la verdad.
1: ¡Claro!
2: Es la verdad.
1: Doña esa, hasta el...
2: Es la verdad.
1: Hasta el cartoncito fue por él.
3: ¡Amén!
4: Gordo, gordo, gordito, gordito, buenos días, buenos días.
1: Buenas.
4: Saludos a acá desde Playa del Carmen para toda la familia.
1: Eso.
4: Barragán, para la familia González. Saludos para mi suegra que la venimos a visitar aquí en El Ejido. Aquí estamos con ella.
1: ¿Nietos, papá?
4: Me dieron su nieto a visitar a su abuela y su hija, mi suegra María Luisa.
1: Qué bonito.
4: De parte de su yerno Jesús.
1: Saludos para toda la familia, mi hermano, ¿eh? Muchas, pero muchas bendiciones. ¿Qué dice de este lado? Hola.
5: No, al contrario, así, regalando 3 horas de diversión y mucha alegría. Cuídese bastante, felicidades y siga haciendo lo mismo que siempre hace.
1: Gracias.
5: Divertirnos y regalarnos su tiempo, muy valioso tiempo. Gracias, gracias. Saludos desde Playa del Carmen.
1: Un abrazo, hermano. ¡Ay, qué bonito! Desde España, gordo. Pero esquina con Brasil, aquí en la Guadalupana. Saludos para Carlitos Puerto, para mi buen amigo Juan Armando Blanqueto Pérez, alias el Blanquete. Hola.
4: Hola, gordito, ¿qué tal? Muy buenos días.
1: Buenas.
4: Aquí ya escuchando el programón en compañía de la jefa y de la abuelita.
1: Eso.
4: Que tengas un excelente inicio de semana, gordito, junto a todos tus radioescuchas, y cada día está más cerca la feria de Cenotillo. ¡Vámonos!
1: ¡Ah! ¡Vas a ir! ¿Quién se sube al tren?
6: Gordito, gordito, cachetón.
1: Buenas.
6: Buenos días, excelente inicio de semana, cachetón.
1: Buenos días, hermano.
6: Lunes, cachetón, lunes, inicio de semana.
1: Eso.
6: Dios te bendiga, fuerte abrazo ahí en la cabina, cachetón. Aquí andamos sintonizándote en la Vina Colegio, a la altura de la Colosio, cachetón.
1: Eso.
6: Aquí andamos con todo. Dándole, con toda la actitud, cachetón. Aquí andamos. Cuídate, fuerte abrazo. Aquí estamos, le escucha tu programa.
1: Con todo menos con miedo, mi hermano. ¡A eso es todo!
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1: ¡Saca el agua de Jamaica! Para los que no toman horchata.

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0: Son las 10 con 36 minutos. 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
14: Excelente, ya estamos de regreso. Vámonos, ¿qué dice la Banduki?
15: Buenos días, gordito. Buenos días.
14: Buenas.
15: Ah, qué bonito, cómo nos alegras el día, gordito.
14: Gracias.
15: Saludos y bendiciones, mi buen Casanovias. Oye, esa Viri, ¿será que te rompió la cabeza para sacarle título a esta canción? Coméntalo. Coméntalo, gordito.
14: ¿Cuál, la de la metralleta? ¿O la del borrín, pim, pum, pum, pum? ¿O la de la señora cumbia? ¿Cuál de las tres, gordo? Pusimos tres. Gordo, buenos días. Aquí doña Sarita Núñez reportándose. Excelente mañana, igualmente para usted, señora Bella, hasta la isla de las golondrinas. Para mi buen amigo Alejo, el norteño allá en los USA. Te escuchamos todas las mañanas, gordo, desde Quimbilá, Yucatán. Mariano y Witz se reporta. Buenos días, gracias. Para Rosy en Playa del Carmen, feliz inicio de semana. Muchas bendiciones también para ti, Rosy. Gordito, dice el Blase, aquí escuchando el mejor programón. Gracias. Gracias, gordo, solo por eso, mira, ahí te va. Tu bendy. Gordito, saludos hasta Escárcega, Campeche, a mi nieta Lacey Polanco, para Cindy, para María Camal, que hoy es su cumpleaños, de parte de Victoriano Polanco. Ahí está un pedacito de las mañanitas, con mucho gusto.
1: Felicidades en este día.
14: Eso es todo.
1: Que Dios ilumine.
14: Saludos y bendiciones.
1: Donde quiera que vaya.
14: Saludos hasta Tequit y Yucatán para Lalo Chan.
1: Con todo cariño.
14: Buenos días, mi Lalo.
1: Mañanitas alegres. ¡Felicidades!
14: Hasta Escárcega se van estas mañanitas, ¿eh?
1: ¡Te traemos
14: los mañanitas!
16: Gordo, gordo, gordo, reportándose el ingeniero Guasón de Carriopuerto.
14: ¡Yo volé!
16: Después del partido de ayer, amanecimos crudos, crudos, crudos, pero ya la estamos curando con un camarada que vino acá a curarla y con mi cuñado Luis. Mándale un collazo de puño entero a mi cuñado.
14: ¡Ahí le van, ¿eh? Amaneció cruda la canela, diría Rulo Marrufo. ¡Saludos, Rulo! Y el compa Javi, man. Ya me imagino, Dios mío, hola.
17: Gordo, gordo, gordo, gordo, gordo. Una sugerencia, gordito.
14: ¿Qué pacho?
17: Vicenta Fernández. La ley del monte, gordito.
14: Gordis,
17: para escucharla.
14: Y esto, nene, ahorita la checamos con mucho gusto. Felipe Ramírez.
18: Saludo, gordito, el perro se reporta desde Tulón, acá en la maquinaria pesada. Mándamele un saludo y un pollazo ahí al Pabellino y al Jerry que andan por allá echándose una chamba. Saludos y bendiciones.
14: Para el stripper caballero allá en el noreste. Anda chambiando, nene, llegando a Cancún, gordo.
19: 40.
14: Venimos desde Suiza. Desde Suiza, Antunkesti.
20: Excelente, gordito, excelente.
14: Entonces,
20: te volviste a ganar mi corazón, gordito.
14: Ese es todo.
20: Bendiciones.
14: Gracias, papá.
21: Bueno, gordito, buenos días. Aquí te compro los saludantes de playitas.
14: Ahí está,
21: Cruz
14: él.
21: De la canela.
14: Ahí está,
21: ¿eh? Compa, ahorita Cruz de la canela.
14: Mare, no lo creo, chantillo. ¿Qué? Eso es todo, mi hermano. Un abrazo enorme hasta Playita del Carmen. A toda la familia, un abrazote, gracias. Aquí andamos en Ticuchilandia, gordo. Nos tocó descanso. Mañana ya subimos a Playita. Eso es todo, por fin.
22: Un saludo ahí por allá a mi mamá suegra. A mi mamá suegra, gracias por los regalos que me trajo usted, mi reloj. Mi cadena y mi pulso de oro que me trajo.
14: ¿Oílo?
22: Ya sabe que su hija se casó con alguien fiel, así como allá en Puebla.
14: Ajá.
22: Como una peña fiel. Gracias, mamá suegra. Buen día, saludos, te quiero mucho.
14: Así quiero buscar una chansuegra. ¡Diga!
23: Hola. Muy buenos días, con el mismo placer siempre darte un saludo. Feliz inicio de semana.
14: Gracias.
23: Bendiciones, hermano. Excelente programa. A ver si vienes con mucha chispa, como siempre. Saludos a todos mis compañeros.
14: Eso es todo, hermano.

0: consignas el piso.
1: A ver si es cierto.
0: Persignando el piso.
1: ¡Vientos, papá! Estás en el programón, es lunes. Iniciando la semanita.

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11: Son las 10:48. Crecemos porque

Se llama mi Matamoros querido. 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

0: ya estamos de regreso. 10 de la mañana con 52 minutos en Quintana Roo. 9 con 52 Yucatán y Campeche. Gordito desde San Antonio. Vamos a pedir tu turno hasta las 6 de la tarde. ¡Oila! Es que eres la mera, mera, gordo. No, muchas gracias, muchas gracias. Eres la verdura del caldo, Kim. Excelente mañana, gordito, por favor. Saludos para Karina Narváez, que está laborando en Mérida, Yucatán, de parte de Roberto Mut. Gracias, un abrazo, mi hermano. Muchísimas gracias. Oigan, les recuerdo que ya hay limón. Llegaron los limones, papá, limón de temporada. La mejor que existe, nene. Aquí en las instalaciones de Radio Turquesa. No tienen vergüenza que estén. Saludos desde Panamá, gordito, aquí en el taller. Escuchando el programón de parte de tu amigo el Chávez. Chávez o no Chávez. Saludos a toda la banda, gordito, aquí en la lonchería de Tzemul. Acá andamos chambeándolo, José Isabel Chalé. Dice el Navarrito, gordo, hay para los que están preguntando, el América ganó 1-0, órale.
1: Oye, gordo, ey, se escuchó raro eso de que haces muy bien la chamba. ¿Sí la haces bien, gordo?
0: No lo
1: ¿O solo
0: sé.
1: Presumido? Coméntale, que salí temprano y no, de trabajar hoy, tengo tiempo libre.
0: Oye, espérame, a mí no me gusta ser presuncioso, ¿eh? Solitos lo dicen. Y hasta ahora no se han quejado. ¿Qué es?
1: Saludos, gordito, eres el más mejor, eres el más mejor. Acá andamos chambeando, acá andamos en la manejada. Sale, gordito, saludos.
0: Bien, Luisito, el buen Luis Bandera, buenos días.
2: Buenos días, Eilet, aquí escuchándote. Como gracias. Feliz inicio de semana.
0: Gracias.
2: El pequeño Irving, que quiere escuchar a Bartolito. Y sí, ganó el América 1-0 a Querétaro. Tuvo como... Nivelón el juego.
0: Vale, yo no lo vi, chantía. Saludos para Rafael del TX7127, gordo, igualmente, excelente inicio de semana. Gordito, desde la Riviera Maya, aquí en el transporte público 97, un track. Hola, naranja, papá. El Jolil 1028, el Gorgojito. Buenos días, hermana, eso es todo. Para mi buen amigo Juan Carlos, el Escorpión. Allá en José María Morelos también nos dice que ganó el América muy bien, hermano, ¿eh? Oye, por cierto, saludos para mi buen amigo el Piquete, el Escorpión. Un abrazo, nene. Saludos para Nachito Balcázar. Allá en la región 94, mi estimado Nacho, una bendición. Desde Cantunil, Yucatán, gordito, el Manuel se reporta. Esperemos que siempre seas así, con esas locuras tuyas, ¿verdad? Ya me digo loco, velo. Desde la capital de la carne ahumada, gordito, vientos, Oscar Adriel. Eso es todo, nene Mac. Dice que nos va a invitar a comer relleno negro en la fiesta. Bueno, para el buen Marco Xu, que se cree tabasqueño, pero es yucateco el diantre. De parte de su amigo Bertelli, nene. Saludos hasta Mérida. Gordito, andamos tristes aquí en la panadería La Chontalpa. Aquí en La Chontalpa. Porque perdió nuestra Argentina. ¡Ay, la! Manda el collazo a ese muchacho que reaccione. Saludos a mi buen amigo, el buen Charmo Cocom, que anda disfrutando el programa. Bueno,

0: días, hermano, hasta Cantunil King.
1: Pero, gordo, ganó la América, pero perdió Argentina, gordo.
0: Eso, muy bien, para mi amigo el bandido. Para toda la banda que se anda reportando en esta mañana, muchas gracias. ¡Listo!
2: Gordito, gordito, gordito, ya sabemos que te la comes toda, toda, toda. Hasta no dejar nada.
0: Exageras. Saludos para Ingrid. Hola, Ingrid, buenos días. Bueno, ya están listos, vámonos, vamos con el agarrón. Sí, el primer agarroncito de esta mañana. A ver si es cierto, papá. ¿Qué pasó? Ah, todavía. Oye, dice, quiero mandar saludos. Claro, Ingrid, con mucho gusto. Feliz inicio de semana, gordo, desde Felipe Carrillo Puerto. Eso es todo, un fuerte abrazo. Gracias, gordo, y qué bueno que ya estás una hora más para divertirnos. Saludos desde Oaxaca, donde hoy empieza la fiesta grande de la Guelaguetza. ¡Órale! Viento, saludos para el Chema. Ah, que por cierto, Chema, ahí te lo paso nomás al costo. Ya te están cambiando por Marco. Para el Pochas allá en Motul, de parte de su hija también. Gracias por acompañarnos. ¡Vamos con Ole Agarrón, señor! ¡Ajá! ¡Agarroncito! Se llama la ley del monte. Ellos son los Tigres del Norte.

0: llega la misma rola, nada más que con él. Con el charro de Huentitán. El señor Vicente Fernández. ¿Quién ganará? Saludos a todos los colegas volqueteros de Tulum y Felipe Carrillo, Puerto Gordito.
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0: Dicen por aquí, gordo, las dos.
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0: Vale, noche, tío, tiene que ganar uno nada más.
1: Que ahí estuvimos.
0: Y para saber quién ganó,
1: enamorado.
0: Vámonos a votaciones, gordo, porque... Dios mío, qué bonito, qué reacción. Hola.
2: Buen día, gordito, buen día. Con Vicente Fernández.
0: Vicente Fernández se lleva el primer voto. Tigres del Norte se empata.
3: Por Don Chente Fernández.
0: Gordito, Chente Fernández. Fernández. 2-1 para los Tigres.
4: Número dos. El rey Vicente Fernández.
0: Tres para Chente.
5: Con el charro, mi abuelito comenta, gordito. Vámonos, recio.
0: 4 para el charro.
6: Vicente Fernández.
0: 5 para el charro.
7: Vámonos con Vicente Fernández.
0: 6 para el charro de Huentitán.
8: Gordito, buenos días. La número 2.
0: 7, nene.
7: El pulpo, gordito.
0: Dale un guasco para este muchacho. Anda, echado a perder el asunto.
9: Por gente.
0: 8, jejeje.
7: Vicente
0: Fernández ya tiene 9.
7: Gordito, voy con el Chente.
0: Vicente Fernández le dice a los Tigers: no me importa que sean jefes de jefes. Aquí soy el mero mero.
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0: ¡Ay, dolor! La ley del monte, Vicente Fernández, ganador del agarrón botanero de este lunes.

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0: Son las 11 con 20 minutos. 105.1, la que manda. 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

0: Cállate tú. Cunis Ocot.
1: ¡Perfecto! Estamos ya de regreso después de escuchar al señorón Vicente Fernández, ganador del agarrón. Saludos para Luciano Potts y para la niña Chayito Kiao de Valladolid Nuevo de parte de Alejandra. Saludos y bendiciones que todos los días escuchan el programa. Muchas gracias. Te los agradezco mucho, de verdad, de todo corazón. Saludos para Alejandrita Kiao allá en Valladolid Nuevo y a toda la familia también. Excelente inicio de semana. ¡Gordito! ¿Qué dice? Buen inicio de semana, gordo. Sin ti no somos nada porque tus travesuras nos hace el día. ¡Qué esti! Saludos para Wilber, ma. ¡Oilo! Oye, por cierto, saludos para el buen José Alberto. A la familia Mova Lama, un abrazo. Para el buen Ricardito Velázquez allá, recolectores de basura en Playa del Carmen. También como cada mañana escuchando la botana del Casanovias, ¿eh? ¡Qué bonito! ¡Son las 11:21! ¡Venga de ahí! ¡Uy, uy, uy! ¡Ellos son las Cumbia Kings! ¡E Intocable! Se llama Fuiste Mala. ¿Qué quiere la banda, gordito? ¿Qué quiere la banda? Así como en los hospitales. ¡Salud, Kesti! ¡Buenos días! ¡Excelente mañana! ¡Arrancando semanita con tu amigo el Casanovias! A través de Radio Turquesa Peninsular.

0: su papá, de parte de su mamá, de sus hermanos, de sus abuelos, de todos sus tíos, en fin. Ismael, un abrazo enorme, hermano. Hasta Playita del Carmen, felicidades. Gordito, aquí para Charlie de Felipe Carrillo Puerto, que a diario te escucha. Saludotes para él, excelente mañana. Hola.
1: Gordito, gordito, ya regresé, ya estoy aquí. ¿Ya? Escuchándote, gordito, aquí estamos. A darle, a seguirle dándole a la chamba.
0: Oye, estaba yo con un pendiente.
2: Gordito, ya estamos aquí de vuelta. Eso. Gracias por acordarte de nosotros, la población y su humanidad. 012, en la segunda vuelta, papi. Ya poquito está falta para irnos a la casita ya. Feliz inicio de semana, Dios te bendiga, gordito.
0: Eso es lo más importante, gordo, que ya andamos terminando la jornada. Y todo cordial, todo positivo. Saludos para el Navarrito que anda en la chamba. Gordito Aurelio de Chetumal te saluda. Muchas gracias. Vamos a darle con Tokio. Arrancando la semanita, eso es todo. Como debe de ser, ¿eh? Como debe de ser, papá. Saludos y bendiciones. Hola.
3: Epa, Chuca Casanovia. Buenos días. Acá el Juanito te saluda. Aquí andamos.
0: ¿Qué macho?
3: Correteando la chuleta tarde, pero seguro, chavito. Mándale sus saludos cordiales a los chayoteros. Al Tilson, al Ricky Tiki, al Chile Quintala, don Carlitos. ¿Qué tal levantando falsos, gordito? Me están diciendo que andan en el cuartito. Y uno, que es puro y santo y casto. Tempranito me fui a misa, chavito, a las 8 de la mañana. Pedí por esas almas perdidas de esos mal amigos. Y ahora levantando falsos, quedaron en el cuartito. Dicen, ¿cómo la béisbol, gordo?
0: No. ¿Cómo dice el primo Ricky Tiki? Es que todos creen que son leones de la misma condición. ¡Chenki!
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0: ¡Vámonos con una desempolvada!
4: Agita el plumero, que vamos a poner una desempolvada.
0: ¡Ay, ay, ay, papá! Se llama Amigo con Derecho, ¿no? Es del Grupo Bronco. Ahora tiene el programón. Todavía tenemos botana, ¿eh? Ahorita regresamos. Vamos a regresar con una tercia botanera para ti, ¿eh?

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1: Mare, me agarraste cantando. Estaba yo inspirado, productor. Oye, felicidades para Ismael. De parte de su mamá Julia Maribel Vargas.
2: Tuyo de calado, loco orgullo.
1: Arias, la tía Tronchis, allá en Playa del Carmen. Para el joven Ismael.
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1: 19 añotes más. Ya huele a suegra la tía Tronchis. Este. Oye, muchas felicidades. Que se la pase muy chévere. Que Diosito me lo bendiga. Que le conceda muchos años más de vida. De parte de toda su familia, de parte de

0: rápido, que en un momento continuamos. 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
0: Son las 11 con 33 minutos. 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

0: Perdone, ¿ustedes son de Venus?
1: Caliente, caliente, pero no.
0: Entonces, ¿serán marcianos?
1: ¡Ay! Te enfriaste todito, tonto. Somos plutones.

0: Ustedes son plutones, ¿verdad?
1: Brujo, brujo, lo adivinaste, chulis. Pero dime, ¿acaso allá en la Tierra no hay...

0: los promotores.
1: Ay, pero más los locutores que este.
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1: Vámonos con la tercera. Desde Cozumel, gordito. Aquí el Ramallo, siempre escuchando en la trabajación. Buenos días, hermanito. Saludos para el buen Angelito Ewan, que se está identificando con estas rolas, dice. Eso es todo, gordo. Saludos a la mamamosi, allá en la avenida Uxmal, de parte de Eric Soberanis.
3: Okay.

0: Juanito el mío. ¡Éndigo, Juanito!
1: ¡Éndigo!
0: Más si no, doña Chantilla. Gordito, saludos para don Roberto Mo Peña. Saludos para él, de parte de su hija Marisol. Un abrazo enorme. Oye, y antes de irme a la pausa, les recuerdo, ¿eh? Hay limoncito. Limón.
2: Pésame.
0: 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Pero si llegas y dices, lo escuché en la botana del Casanovias, 4 kilos por 50 pesos. Llégale, trae tu bolsa, gordito, y llévate limón fresco, limón delicioso para una limonada ahorita, papá. Wow, no sé, ¿te gustaría, te gusta el pay de limón? Con eso lo preparas, hermano, riquísimo. Además, ayuda a combatir la infección en la garganta. Un limoncito por la mañana, así, en ayunas, papá. No, de perra, no te rías. Oye, vámonos rápidamente a la pausa comercial, ¿verdad? Sí, me voy a ir a la pausa, regreso a la recta final. Sí, nos vamos a ir el día de hoy con una salsita, ¿eh? Así que no te me despegues. Todavía nos queda el shish de la botana. Yo regreso.
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11: Son las 11:49. 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
12: Ya prácticamente entrando a la recta final. Saludos para el buen Edgar del TX420 en Playa del Carmen. Para mi buen amigo, el stripper caballero, que ya descansando, nene, al rato de fuga, la tortuga de nuevo. Rebote de vuelta para atrás. Saludos para Antonio en Playa del Carmen. El Ronco ya se reporta también con nosotros. Buenos días. Para Joel, allá en Loche, Yucatán, que anda vendiendo agua. ¡Hay agua! Saludotes, un abrazo para el buen Felipe Ramírez, alias del Ferras. Muchísimas gracias, señores. Nosotros prácticamente llegamos al final. Sí, nos tenemos que despedir. En un momento más llega Ivanita Peláez en fusión para ti a través de Radio Turquesa Peninsular. Tenemos que ir a identificarnos, tenemos que escuchar el Angelus. El vuelo del cóndor. El cóndor pasa. Pero yo regreso el día de mañana con mucho gusto para ti a través de Radio Turquesa Peninsular. A partir de las 9 de la mañana, sí, en nuevo horario, ya te la sándwich. De 9 de la mañana a 12 del mediodía para ti en Quintana Roo. De 8 de la mañana hasta las 11 de la mañana para Yucatán y Campeche. Pásenla bonito. Su amigo el Casanovias le dice gracias.
11: Hay que darle más sabor. 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
12: Muchas, pero muchas gracias, ¿eh? Pásenla bonito, vámonos. Que Diosito me los bendiga.
13: A través de...
12: Excelente lunes, mejor inicio de semana.
13: Solo quería que supieras.
12: Cuídense, pórtese bien. Si se porte mal, ya sabe, ¿eh? Mañana me dice. ¡Ah!

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0: Muy buenos días el día de hoy. ¿Cómo amanecieron todos mis muchachitos? Mis bebés de luz. Ahí les debo una disculpita porque hoy andamos un poquito afónica. Ya sabe, el cambio de clima, que si el sol, que si las nubes, que si llueve, que si no llueve. Pero mire, aquí andamos al pendiente y al millón, mi amor. Voy a tratar de no hablar mucho para no afectar un poquito más la garganta. Pero bueno, aquí andamos chambeando, mi amor. Llegó el momento de que tú nos mandes tu mensajito aquí al número de cabina. Obviamente, si nos puedes mandar mensajito de audio para poder compartir, sería mucho, mi amor. Así que arrancamos la semana con la mejor actitud. Hoy es 20 de julio 2026, mi amor. Y pues ni modérrimo, mira.
1: Sigue.
0: Así es, mi amor. Diría por ahí la comadre Ulloa, a quien le mandamos un besito también, que ya está disfrutando de sus vacaciones. Pero ¿y qué tiene? ¿No falté? Aquí andamos trabajando. Oye, mi amor, y quiero compartir con ustedes, si nos estás escuchando, que bueno, hoy justamente 20 de julio se está celebrando el Día del Amigo. Oye, qué importante es poder contar con esas personas que en su momento pueden ser como un red de apoyo para ti, porque aparte también hay personas, hay amigos que se vuelven familia y que están ahí siempre para escucharte, para acompañarte, para fortalecerte y sobre todo tener a esa persona que te genera impacto en tu vida. Mi amor, le mando un besote a todos mis amigos, muy especialmente que no requiero dar los nombres de cada uno de ellos porque no acabaría, pero saben que los tengo por siempre en mi cora y así que aquí andamos, mi amor. Así que celebra el Día del Amigo y dedícale unas palabritas a esa persona tan especial que en algún momento te brindó de su apoyo, de su cariño, algunas palabras de aliento que hicieron soporte en tu vida. Así que ahí lo tienes, mi amor, Día del Amigo. Ahí está, compa. Te mando muchos besos, mi compa. Y pues así arrancamos nosotros, mi amor. Oye, que por cierto, no se vayan a perder al ratito porque hoy arrancamos la semana con los choróscopos. Así que vamos a escuchar más al ratito qué nos separan los astros, ¿no? A ver cómo vamos a arrancar esta semanita con la mejor actitud. Pero bueno, sobre todo, pues uno sabe qué hace con la suerte. ¡Ay, no más, mi amor! Pues arrancamos Fusión esta bonita mañana con la mejor actitud. Ponte todos a brillar, mi amor. Y vámonos con más, con esta rolita que a mí me gusta mucho. En lo personal, me pone de buena. Se llama Asignatura Pendiente del buen Alfredito Olivas. Así que, mi amor, únete a Fusión. 99-82-36-45-44. Ese es el número de cabina.

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1: Oye, mi amor, pues así de regreso es como nosotros ya nos encontramos porque, ¿qué creen? Justamente vamos a ver qué nos deparan los astros. Así que vamos a iniciar para tu bien la oreja, comadre, porque vamos a ver qué nos dicen los astros. Arrancamos nada más y nada menos que con el signo de Aries. Para todos mis amigos del signo de Aries, pues bueno, ahí te va, comadre. Dice, tú sí eres Aries. Tu energía está a tope, pero tu paciencia no. Vas a querer mandar a todos como por ahí, por el monte. Dice, pero el universo te dice que respires y que solamente mandes un audio pasivo. No, espérate, ¿cómo que pasivo agresivo? No, espérate, así no. ¿Cómo das esos consejos, caray? Ay, el universo y sus señales, qué barbaridad. Oye, que por cierto dice que mejor tengas más paciencia. Tu color favorito, más bien tu color de la suerte, es el color rojo. Así que vas a andar esta semana con un color muy atrevido. Atrévete, te salte del closet. Ahí queda nomás para mis amigos del signo de Aries. Para nuestros amigos del signo de Tauro, o sea, como tunas verdes aquí, Miguelita, tu servilleta, mi amor, dice, estás en modo sofá. O sea, ¿cómo? Sí, exactamente, en modo sofá. Ah, no, así debería yo de estar, comadre, pero mira, más bien me pusieron, pero a chambear.
2: Ponte a chambear.
1: Dice, no, o sea, que vas a estar en modo sofá porque vas a requerir como unos snacks, vas a estar ahí como cero drama, alguien intentará sacarte de tu zona de confort, pero dile que no. Que tú pagas renta en tu zona de confort y que, bueno, te viene un dinerito extra. Ah, eso sí me interesa, ¿eh? Eso sí me interesa. Pero que, bueno, al final de cuentas te lo vas a terminar gastando en antojitos, justo. O sea, como ya me dijo la tragona.
3: ¡Ay, cuánta atrevidad!
1: Ahí quedó, mi amor, para los amigos de Tauro, pues entonces que esta semanita, pues ni modo, ritmo, que aproveches tu semanita de confort, que lo disfrutes y que si te va a llegar un dinerito extra, pues posiblemente lo vas a gastar de nuevo, pues en tus lujitos como la comidonga. Así que ahí está, mamá. Ahí está para todos mis amigos de Tauro. Oye, para el siguiente signo que son mis amigos de Géminis, pues ahí te va. Tu mente estas semanas tiene 37 pestañas abiertas y tres están reproduciendo música que no sabe dónde viene. Así que vas a contar un chisme y se te va a salir otro chismecito que no deberías de haber contado, pero eso sí, te recomendamos que tomes muchísima agua esta semana antes de hablar, así que...
4: ¡Sigue!
1: Ahí quedó, mi amor, para todos nuestros amigos de Tauro, Géminis y Aries. Ahí quedaron los primeros tres, Aries, Tauro y Géminis. Al ratito nos vamos con más. Oye, lo que sí, nos vamos a ir con mensajito. Muchísimas gracias a toda la banda que se está reportando aquí al número de WhatsApp aquí en cabina. Mi amor, una disculpita, ya te la sabes, mi amor. Ando un poquito malita de la garganta, pero mira, aquí andamos dándole con mole de olla, mi amor. ¿Quién anda por ahí? Coméntalo, nene. Suéltalo.
5: Hola a todos, buen inicio de semana.
1: Excelente inicio de semana, mi querido Ivanuca, que le mandamos un beso y un abrazo con muchísimo cariño a toda la familia que andan ahí escuchándonos desde la Supermanzana 48. Ay, tan nene, a todo el bandón, saluditos. Oye, dice por acá mi querido Alito Zurdo que ya está listo para escuchar Fusión esta bonita mañana desde los New Yorks, allá en la Urbe de Hierro, mi amor. Le mandamos un besito a todo el bandón, loco.
6: ¡Nueva York!
1: ¡Hasta Nueva York! ¿Cómo de que no, nene? Que estés muy bien, Aldito, gracias por estarte reportando en este nuevo horario. 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Oye, nos vamos a ir rapidito a un pequeño breve corte comercial, mi amor, pero tú no te despegues, estamos en Fusión. Al ratito, más choróscopos.
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12: Son las 12 con 29 minutos. 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
1: Pues así es, bien, bueno, nosotros ya estamos de regreso aquí esperando a ver qué nos deparan los astros para los siguientes amigos del zodiaco, como para mis amigos de Cáncer, Leo y Virgo. Así que para tú muy bien la oreja, mi amor, porque ahí te va. Para mis amigos de Cáncer, andas ultra sensible, mi querido Cáncer. Tanto que vas a estar llorando hasta por un tiki-taki de un perro, por un video que viste a través de las redes sociales. Vas a estar llorando por tu ex. ¿Cómo así que por el ex? No digas tragedias.
2: ¡Ay, cuánta atrevida!
1: Vas a estar llorando, bueno, que sea hasta que porque pase el aguacate. Pero bueno, así va a ser esta semanita. Pero está bien. De repente tienes que sacar a flote tus sentimientos, mi querido amigo de Cáncer. Y bueno, tu superpoder esta semana es hacer que todos te quieran apapachar y que te inviten comida. ¡Órale!
3: ¡Sí, ya te conozco, méndiga!
1: Ahí quedó para mis amigos de Cáncer. Bueno, pues que se mochen con el Monchis, dice. Para nuestro siguiente signo, ¿qué dice? Bueno, pues para nuestros amigos del signo de Leo, dicen que es momento de protagonista, así que todo te va a salir muy bien esta semana, mis amigos de Leo. Y si dejas de estar esperando aplausos por cosas tan básicas como tender la cama, mejor ponte a hacer las cosas que tienes que hacer. Alguien te va a piropear en la calle y vas a estar flotando como por 3 días, mis amigos de Leo. Así que aprovecha esos piropos ahí en la calle, mejor. O sea, mis queridos amigos de Leo van a andar como si estuvieran en pasarela. ¡Ay, no más! ¡Para el siguiente signo! ¿Qué nos dice el horóscopo? Bueno, pues para nuestros amigos de Virgo, nada más y nada menos que dice que quieres organizar tu vida, tu closet y la vida de los demás. Así que, mejor mis amigos de Virgo, relájate un poquito, porque no todo tiene que tener una carpeta, pues así como en Excel, bien organizada y todo. El jueves te va a dar una crisis existencial muy leve. Así que mejor ponte a dotación con algo dulce, como un rico pancito. Así que ya lo sabes, mis amigos de Virgo, vas a andar en modo que quieres salvar al mundo. Mejor primero enfócate en ti, luego en ti y siguiendo en ti. Pues ahí quedó, mi amor. Ya nos avanzamos con los siguientes, que fue Cáncer, Leo y Virgo. Para continuar con más, y vámonos con más mensajito también para toda la banda que se está reportando a través de las redes sociales. A quien les quiero mandar un saludito, muchísimas gracias, mi amor. Nos siguen ahí a través del Facebook como Radio Turquesa Peninsular. Ya te la hay, mi amor, la que manda. Oye, dice que le manda saluditos a Michelle Ulloa, que ¿dónde está? No faltó, mi amor. No, ya están echándole ahí carrilla a la comadre. No, la comadre ya había avisado que se iba a ir de vacaciones, así que bueno, la comadre ya anda descansando. Aquí le mandamos un saludito esperando que... ojalá nos escuche, pero pues si no, que también se relaje. Al buen Betito Góngora, que ya nos comentó a través de el Facebook. Gracias, mi amor. Dice, muy buenos días, mis amigas, las mejores del momento. ¡Ay, qué bonito! Dice, con el programa que arrasa ahí en el Oriente y el Caribe Mexicano, Fusión, se escucha con un latigazo de radiales, escuchas. Aquí andamos en casco antiguo desde un yate, mi amiga Ivanita. Me gustaría que me dedicaras la rola del gigante de hierro. Ay, qué bonito, mi amor. No anden complacencias, pero ¿qué te parece si mañana puede ser un buen voladito, eh? Andaría bien por ahí meterla. Así que estate bien pendiente, mi amor, mi querido Góngora. Te mandamos un besote con muchísimo cariño en mi corazón. Y pues bueno, a todos también que nos siguen a través de mi cuenta personal ahí como Ivanita Peláez, les mando, mira, un besotototote, mi amor. Híjole, yo dije que me iba a portar bien, que no iba a estar forzando la garganta, pero no puedo portarme bien, comadre, mira.
4: Sigue.
1: Te mando un besito, mi amor. Oye, saludando a mi buen Sergi Zapata, qué pachuca por Toluca, dímelo, mi amor, coméntalo.
5: Mira, mi amor, manda la tarjetita para que caiga el dinerito, si no, ¿cómo?
1: Ah, pues sí, va, si no, ¿cómo van a caer esos pesos que dicen mis astros? ¿Cómo va a llegar? Oye, saluditas al buen...
2: ¡Ay, cuánta atrevida!
1: Al buen Sergi Zapata, que nos sintoniza desde Playa del Carmen. Muchísimas gracias, mi amor, te mandamos un besote a la distancia. Y que te vaya muy requete bien, mi chavo. Eso, hay que iniciar la semana con la mejor actitud. Oye, ya lo sabe usted, recuerde que es el Día del Amigo, así que mándele un mensajito con muchísimo cariño a toda la gente que en su momento le ha dado algo de amor y cariño. Ahí está nomás. Así que, oye, mi amor, ¿qué te parece si nos vamos con una rolona? ¿Qué te parece si nos vamos con algo que se llama Tu Falta de Querer? Esta versión en cumbia. Ay, no, no, no, está muy buena, comadre. Ahorita me voy a poner a bailar quedando aquí, Solimana. Pero tú también ponte a bailar, mi amor. Grupo Anaconda, y eso se llama Tu Falta de Querer. Qué buena rola, tremendo. Rolononon. Estás

Bueno, sí está muy buena esta versión, así en cumbia, me encanta el grupo Anaconda y Tu Falta de Querer. ¡Ahí quedó mi vida! ¡Tremendo rolón! Le mandamos un besito a la banda que nos están sintonizando también, mi corazón hermoso. Nos andaban diciendo que nos escucharon ahí desde las 2:27. Muchísimas gracias, mi amor. Te mandamos un saludísimo así enorme. Gracias, mi amor. Y para toda la banda que le gusta también esta... Ay, ahora sí como que ese sonidito estaba bien bueno, ¿ah? Saluditos a todo Bocobá, Yucatán, que nos sintoniza. Muchísimas gracias, mi amor. Saludito también al buen Rigo, porque Rigo es amor, que nos está escuchando esta bonita mañana ya en Fusión. Dice que está bien conectado y que nos manda un abrazo a la distancia. Nosotros mismos también te mandamos un besote, mi amor, a la distancia. Gracias. Oye, al buen Jesús Loría también, que ya se anda reportando por aquí. Lo conocí el fin de semana. Anduvimos por ahí. Gracias, mi amor. Excelente música. Andamos ahí en contacto, mi querido Chuchito. Andamos al pendiente y al millón. Ahí está nomás. Saluditos. Oye, para toda la banduki. Nos vamos a ir rápidamente, mi amor, a un breve corte comercial. Pero tú no te despegues. Continuamos con más. Todavía aquí en Fusión tenemos un rato más de diversión. 99-82-36-45-44, mi amor. Ese es el número de cabina para que tú te reportes con nosotros esta bonita mañana. No te vayas, estás en Fusión.

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4: Son las 12 con 48 minutos. 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
6: Oiga, nos encontramos de regreso con la mejor información, porque ¿qué crees, comadre? ¿Qué crees, mi amor, mi bebé de luz? 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Ahora sí que, ¿cuánta atrevidad? ¿A poco no, mi amor? ¡Cuánta atrevidad!
7: ¡Ay, cuánta atrevidad!
6: Oye, dice Ivonita y Michelle, saluditos ahí en cabina. El buen Chucho aquí deseándote las buenas vibras. Excelente voz, Ivonita. Gracias, mi amor. Voy a tratar de mejorarme. Ya ves, a ver, ratito ya me llevo mi limón y mi miel para que ya mejore pronto la garganta. Bueno, una disculpita antes que todo, pero pues bueno, ya saben que aquí no... No faltamos a chambear.
8: Ponte a chambear.
6: Oye, dice, no faltamos a chambear. ¿Juras? Dice.
7: ¡Cállate, señora!
6: Oh, pues, pero no falté, diría la Michelle. Oye, mi amor, ¿quién más anda por ahí? Dice, saluditos, Ivanita. Que tengas una excelente mañanita. Saluditos a toda la banda de Villas. Villas Paraíso, Paraíso Touch. Ah, creo que sí, mi amor. Les mandamos un besote a todo el bandón que nos está sintonizando. Oye, que por cierto, también quiero hoy dedicar unas mañanitas muy especiales.

0: cumpleaños. Feliz, feliz.
1: Oye, muchísimas feliz. Felicidades al bebé Yoda y Jonathan, al Johan Cruz, que anda de manteles largos, por cierto. Mi corazón hermoso, muchísimas felicidades hasta Cozumel. Que te vaya muy bonito. Dice que es el colágeno, dice. Felicidades, mi amor. Échale muchísimas ganas a la vida. Sigue creciendo. Sigue haciendo muchas metas. Y bueno, sobre todo, que te bendiga mucho Dios con salud. Échale ganas, mi amor. Nueva generación. Oye, a quien también le quiero mandar un saludo muy especial porque hoy fue su cumpleaños también. Que anda disfrutando también de sus vacaciones. Nuestro querido. Queremos con todo el corazón al niño maravilla. Jairo Ruiz, te queremos, flaco, te queremos, de parte de toda la banda de Grupo Turquesa, mi flaquito hermoso. Ahí está, mi amor, muchísimas felicidades, y pues bueno, nada más y nada menos te voy a dejar con esto, mi amor, para continuar con la buena vibra y la diversión, aquí en Fusión. Ay, qué bonito verso sin esfuerzo. Oye, ¿qué te parece si nos vamos con algo de los Méndez de Pilón? Ay, esto me pone de buenas, vamos a bailar, mi amor, un pedacito de la canción. Esto que se llama A Través del Vaso, de los Méndez de Pilón.

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20: Es la una con un minuto. 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
1: Así es, mi amor, y por nosotros ya estamos de regreso en la segunda hora de fusión con los horóscopos del día, esperando a ver qué es lo que nos van a deparar los astros. Así que, mi amor, nos quedamos pendiente con los siguientes signos. A ver, saludando, ya nos fuimos con, iniciamos con Aries, Tauro y Géminis. Luego nos fuimos con Cáncer, Leo y Virgo. Y nos vamos a continuación con nuestros amigos de Libra, porque escucha nada más Libra. No puedes decidir ni qué pedir de comer. El horóscopo decide por ti y pide lo más caro porque te lo mereces. Por tanto estrés decisional que traes últimamente. Así que mi querido, mis amigos de Libra, no importa que de vez en cuando te des un gustito caro, porque también se vale consentirse. Así que mi amor, para esta semana mejor apapáchate que te lo mereces. Ahí está. Para nuestros amigos de Scorpion, dice mis amigos de Scorpion que traes mirada de te perdono, pero que no olvido. ¿Quién te va a intentar manipular? Y que bueno, también tú ya tienes el tutorial visto. Así que mejor ni el FBI emocional esta semanita. Ponte trucha, mi querido Scorpion. Así que bueno, andan. Oye, te veo, pero. Dice, te perdono, pero no olvido. Híjole, no anden de recolonzos. ¿Cómo así? Mira, mejor.
2: Sigue.
1: Eso, mejor fluya y que nada influya, mi amor. Para nuestro siguiente signo. Nuestros amigos de Sagitario. Dice mis amigos de Sagitario que, bueno, a lo mejor te vas a poder dar un viajecito esta semanita. Que no importa que no tengas dinero. Vas a poder viajar, aunque sea con la mente. Ay, no, pues bueno. No, pues gracias por el reconocimiento. No, pues gracias. Oye, no, dice que sí vas a poder viajar, aunque sea un viaje corto aquí dentro de la ciudad, algo como la Ribera, por aquí cerquita, pero bueno, que vale la pena que te arriesgues, porque piensas mucho, Sagitario, en que vas a gastar, en que tienes que estar ahorrando dinero, pero bueno, que sí deberías de darte ese viajecito. Dice que, bueno, posiblemente puedas irte a otro estado a vivir. ¡Vámonos! ¡Ahí quedó, mi amor! Oye, saludando a toda la gente que nos sigue a través de las redes sociales, también a toda la banda que nos escucha en línea como radioturquesa.fm. Al ratito nos vamos con los últimos tres signos del zodiaco, escuchando a ver qué nos deparan los horóscopos esta semanita. Oye, quiero mandar un saludo bien especial a nuestro querido Alberto Vallejos, mi amor, que siempre anda al pendiente y al millón. Ya nos mostró la fotografía de su chanradio, dice por ahí. No, hombre, a mí esa me encanta.
3: También me encanta.
1: Yo quisiera tener una como de esas radiecitas, están bien bonitas. Mi mamá me lo agradecería. Oye, saludos a la jefa que me anda escuchando el día de hoy. Dice, mis amigas, qué bonitas están. Aquí andamos rezando con la fusión del programa más movido que la hora. Andamos con todo en la frecuencia. Oye, dice por ahí que nos están escuchando desde la colonia más apreciada de Puerto Morelos. Desde la 23. Oye, desde la 23 de enero. Qué bueno, mi amor, qué bonito que nos está sintonizando mi buen Albertito Vallejos, a quien mandamos un besote. Saluditos, mi amor. Y oye, sonríe como te enseñé con esa sonrisota que tienes. El buen Albertito, qué bonito, mi amor, qué bonito traer actitud de lunes. ¡Vámonos con esto! Esto se llama Sabor a Michelada.

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0: eso, así es, así es. Así mismo con los últimos tres signos del zodiaco, porque ya nos echamos todos los demás, mi amor. Nos vamos nada más y nada menos que con Capricornio, Acuario y Piscis. Así que, ¿tú qué esperas para escuchar el tuyo? Ahí está, mi amor. Oye, saluditos a toda la banda que nos ha estado escuchando toda la mañanita. Recuerden el nuevo horario de fusión. A partir de las 12 del mediodía, mi amor, aquí andamos. Así que, bueno, pues nada más y nada menos. Dice, ay, que por cierto, quiero mandar un saludito al buen Clemente que dice, oye, no te escucho. No, sí soy yo, mi amor. ¡Cuánta atrevidad! Lo que pasa que... Híjole, el cambio de clima está de repente bien locochón, ya te la sabes. Pero bueno, aquí andamos, mi amor, les mandamos un saludito. Ahora sí, vámonos con los últimos tres signos del zodiaco para nuestros amigos de Capricornio. Oye, Capricornio, dicen que estás trabajando como si fueran a dar un premio en la empresa. Así que, bueno, no hay premio, pero sí hay quincena, así que sigue así, que se vienen muy buenas noticias este viernes. Así que mira tú.
1: Sigue
0: echándole muchísimas ganas a la chamba.
1: Sigue.
0: Que aunque no haya bono, te va a llegar la quincena.
1: Sigue.
0: Oye, para nuestros amigos de Acuario. Dícese, mis amigos de Acuario, que vas a tener una idea millonaria, ¿sí? Más o menos como por ahí de las 3 de la mañana. Se te va a olvidar al día siguiente. La cosa es que ojalá llegues a tiempo para apuntar la idea, ¿verdad? Que no se te vaya a ir. Así que bueno, esta semana puede ser una semana donde se van a tener, pues ahora sí que buenas ideas, mi querido acuariano. Así que no te olvides de anotarlas, porque dicen por ahí que tienes como memoria de teflón. Así que yo te recomiendo que apuntes todo lo que se te venga a la mente, mi amor. Ahí te va. Oye, y ahora para nuestros amigos, último signo, para nuestros amigos de Piscis. Andas en tu mundo de fantasía, mi querido Piscis. Alguien te va a bajar de la nube y tú le vas a decir, ¿y si mejor tú subes?
2: ¡Ay, cuánta atrevidad!
0: Así que sigue soñando, mi querido Piscis, pero siempre y cuando con los pies y en las pies, más bien con los pies bien puestos en las chanclas. Así que para todos mis amigos de Piscis, pues bueno, no tiene nada de malo andar de repente con una que otra fantasía, pero bueno, siempre recordando lo que realmente está aterrizado aquí en la tierra, mi amor. Pues ahí quedó nada más y nada menos que los 12 choróscopos de la semana. Oye, para todos nuestros amigos, nos vamos con más, mi amor, porque tenemos muchísimo mensajito. Mucho mensajito, gracias a toda la banda, a la Banduki que está reportando también desde Playa del Carmen, a la banda de Tulum, para todo Felipe Carrillo, Puerto Nebuscán. Andamos aquí, mi amor, te mandamos un besote. ¿Quién anda por ahí? Coméntamelo todo y exagera. Oye, dice por ahí, yo creo que la que se comió la triple hamburguesa era Libra. Pues no sé si era Libra, mi amor, o tal vez una taurina, no sé, puede ser. Dice el Sagitario que se vaya a la playa, mejor que se vaya de paseo para que no gaste tanto. Total, la playa es gratis, ¿sí, verdad? Pero oye, también, cualquiera ya gasta, ¿eh? En estos tiempos, cualquier salidita sí está muy cariñosito ya, mi amor. ¡Oye, mi buen German!
3: Hola, Ivanita Peláez.
0: Hola, Ivanita, mi amor.
3: La más hermosa de la radio turquesa, la voz más sexy.
0: ¡Ay!
3: Aquí andamos sintonizándote aquí todo el portillo, rumbo a Tierra Maya, Ivanita. Yeah. Aquí saludándote. Aquí vamos a estar sintonizándote, vamos a revisar maquinaria aquí rumbo a Cusamil, Ivanita. Cuídate, Dios te bendiga, un fuerte abrazo allá en la cabina, Ivanita.
0: Gracias, mi amor, mira. Mi querido German, te mandamos un besote, mi amor. Qué bueno que andas ya en la chambación. Como siempre, viene el pendiente y al millón. Mi querido German, te mandamos un besote, mi amor. Gracias por estarte reportando esta mañana de lunes. Mi comadre, la Maitecita, dice que tengan una excelente semana, mis chicas de fusión. Gracias, mi amor. Saluditos también para Reina María, que ya se está reportando. Mi amor, dice que nos manda saludos. Gracias, chicuela. Igual para ti, mi amor, que es una excelente mañanita y ya sabes, de repente hay que tomarse un break porque no todo es hacer el quehacer en la casa, ¿eh?
4: ¿Ponte a barrer y trapear?
0: No todo el tiempo. Oye, te mandamos un besito, mi amor, también al buen Máximo que ya anda aquí escuchándonos. Ivanita, dice, te estoy escuchando, Ivanita Peláez. Espero que te mejores pronto de tu garganta. Sí, mi amor, vas a ver que sí. Hoy vengo con toda la actitud positiva y yo sé que ustedes y sus buenos deseos van a hacer que se mejore esta gargantita. Así que, vámonos con más. Porque esto es insoportablemente bella. Híjole, como que esta canción sí me queda, tú. No sé por qué. Rayito colombiano, insoportablemente bella. Oye, para todas las comadres que nos están escuchando esta mañana de lunes,

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0: encontramos de regreso nuevamente esta bonita mañana de lunes, arrancando la semana con la mejor actitud, la mejor de las vibras. Y no solamente eso, mi amor, sino que también con mayor información. Porque, ¿qué creen? ¿Sí? Si tú, como yo, también te encuentras un poquito malito de la garganta, pues bueno, ahí te va. 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Ahí está, mi amor, ahí quedó la mejor información. Y el mejor limón, oye, recuerda también apoyar a todos los agricultores, mi amor. Aquí andamos con Tokio. Saludando, por cierto, dice, muy buenas tardes, mi bebé de luz. Por favor, compra ya limón ahí. Sí, mi amor, te prometo que saliendo me voy a llevar mi sabucán completito. Te lo prometo que sí. Oye, dice, feliz inicio de semana y sonríe como te enseñé. Claro que sí, ahí te va, mira.
1: Dijiste, sonríe como te enseñé.
0: Para el buen José Luis Navarro, que nos está sintonizando esta bonita mañana. Te mandamos un besote, mi amor, a la distancia. Gracias por estar en fusión. Oye, tenemos mucho mensajito. ¿Quién anda ahí? Coméntalo, nené.
2: Buenas tardes, bonita, buenas tardes.
0: Hola.
2: Saber que estás bien. Aquí tú por el loco enamorado. François.
0: Ay.
2: Quiero expresarte y decirte y comentarte.
0: Ajá.
2: Que te amo, que me encantas.
3: ¡Ay, cuánta atrevidad!
0: ¡Órale! ¡Cuánta atrevidad! Oye, saluditos al buen François, te mandamos un besote, mi amor. Esperando que estés muy bien. Oye, por el otro lado, ¿sabes quién no podía faltar?
4: ¡Cállese, señora!
0: El buen Panterita, que le mandamos un cállese, señora, con muchísimo cariño. Hasta Playa del Carmen, mi amor, que andes muy bien. Dice Ivanita, te mando las mejores vibras acá el Chucho. Ivanita, qué excelente voz tienes. Oye, pero no sé si es sarcasmo o lo dices como buena onda. Oye, mi querido Chuchito Canché, te mando un besote, mi amor, excelente mañanita. También saludando a la familia Pechtec hasta Cozumel. Oye, dice, por favor, felicítame al equipo de softball, allá los compadres que estuvimos jugando. ¿Y qué crees? ¡Que ganamos! Ganamos y pasamos a la final. Oye, muchísimas felicidades a la banda que sí pasó ayer el juego de softball en Cozumel. Les mandamos un besote, sobre todo a la mejor de las vibras, al buen Chelo, quien nos está sintonizando. Oye, dice por ahí, Ivanita, no sé si andabas así por andar celebrando a la España o llorar por lo de Messi. Te mandamos un besote. Gracias, mi amor, al buen Julio. Besotototote. Oye, dice por ahí también, muy buenas tardes, mi querida hermosa. Saluditos a todos por allá en fusión atentamente. Aquí el stripper. ¡Ay! ¡Qué atrevida, oye!
3: ¡Ay, cuánta atrevidad!
0: Aquí andamos justamente yendo a Sinsantún en el autobús 2428, hermosa. Te mandamos la mejor de las vibras. Gracias, mi amor. Yo también espero que te vaya muy bien en tu camino, que llegues con bien al destino y sobre todo que manejes con muchísimo cuidado a donde tengas que ir. Así mismo, mi amor, ya se reportó la de mi querida Lulú Briseño de Felipe Carrillo Puerto. Mira nomás, disfrutando de un rico y delicioso heladito. Sí, sí se me antoja, comadre. La neta, sí. Pero dice, no me puedo resistir, hoy era lunes de dieta, pero ya ando con mi heladito. ¡Tú date! Ya mañana trabajas el doble, mi amor, para bajar tanto azúcar. Oye, vámonos con más. ¿Qué te parece si te dejo con esto a cargo de Juan Luis Guerra? Híjole, que no es una rola, es un tremendo rolón. Se llama El Niágara en Bicicleta. Oye, para toda la banda que luego le gusta andar en la bicicleta, como aquí, su servilleta. Ahorita no, porque hace harto calor, pero vamos a dar la vuelta en la bicicleta con el Juan Luis Guerra. ¡Ahora!

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0: vamos a ir rápidamente un pequeño breve corte comercial, así que tú no te despegues de Fusión, porque todavía tenemos un ratito más, mi amor. Vámonos rapidito. Y estamos de regreso.
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0: 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Y así es como nosotros nos vamos a ir rápidamente un pequeño breve corte comercial, así que tú no te despegues de Fusión, porque todavía tenemos un ratito más, mi amor. Vámonos rapidito. Y estamos de regreso.
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15: Es la 1:46.
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18: En el último bloque de fusión esta bonita mañana de lunes, con la mejor actitud, mi amor, porque así el público se lo merece. Así que, ¿qué te parece si no solamente la mejor actitud te mereces, sino que te mereces cuidar de tu salud? ¿Y qué mejor que llevarte, pues no sé, como mucha vitamina C? Así es, porque en ese momento puedes encontrar aquí en las instalaciones de Radio Turquesa, pues el limoncito. 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

0: Bucán, para que aproveches esta gran promoción, bueno, obviamente apoyando también a todos los agricultores de Quintana Roo. Ahí quedó, mi amor. Y pues bueno, vámonos con los mensajitos, mi amor, porque ya se nos está acabando el tiempo. Y dice por ahí, Ivánita, aquí te estoy escuchando, soy Carlos Mijares. Ay, te mandamos un besote, mi amor. Dice, muñeca, cómo me gusta tu programa. No, hombre, gracias a ti, mi amor, por estarnos sintonizando. Gracias a ustedes, a todos y cada uno de ustedes que se toman el tiempo de estarnos sintonizando. Así que muchísimas gracias, mi corazón hermoso. Vámonos con más mensajito. ¿Quién anda por ahí también reportándose? Mi querido Demetrio. Dice, Ivánita, ya te estoy escuchando. Felicidades por tu programa. Gracias, mi amor. Recuerden que somos mi compañera, mi comadre Michelle Ulloa, y aquí andamos al millón. Solo que la comadre le tocó vacaciones en esta ocasión. Te mandamos un besote, mi amor. Ahí te va, mira. ¡École! Dice, mi vida, no sé qué tiene tu garantita, pero espero que te mejores pronto. Ay, gracias, mi amor. Pues ya sabes, de repente a uno le da la ronquera por el cambio de clima y todo eso, pero pues es normal, mi amor. Nada que una buena miel, limón y el descanso no puedan solucionar. Ya en esta semana les estaré dando más guerra con mi voz. Diría por ahí, la voz terciopelada, ¿juras? ¡Opérese!
1: ¡Gracias, señora!
0: ¡Ay, no más! Oye, saluditos al buen Navarro. Gracias, mi amor. Estamos aquí en sinfonía. Dice, Ivánita, por favor, saluditos. Sí, mi amor, claro que sí. Dice, al buen Ramalfor. Ahí está. Te mandamos saludos, mi cariño hermoso. Dice el buen Moy. Ivánita, te estamos aquí escuchando. Mándanos un ponte a chambear a Chispas y a Michalán. El Cito, el buen Chepe, que son puro platicar. Puro plática y plática y plática. Bueno, es que de repente como que el chisme sí está bueno, ¿va? Yo sé qué es lo que pasa, que el chisme no les gusta. Ellos el chisme...
2: ¡Ay, mono! ¡También un godo!
0: A ellos el chisme les encanta. Así mismo, mi amor. Oye, pero sí, mi buen Chepe, ya pónganse a chambear, mi amor. Estamos arrancando.
3: Ponte a chambear.
0: La semana con la mejor actitud. Ahí está nomás. Oye, saluditos, ¿quién anda ahí? La buena pájara. ¿Qué pasó, mi pajarita hermosa? Cuéntamelo todo y exagera.
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0: Así es, mi amor, excelente. Ya son tardes, tienes toda la razón. Como que de repente se me anda norteando ahí el horario. Son exactamente la 1:50 para toda la banda hermosa de Quintana Roo. Las 12:50 para Yucatán y Campeche, mi amor. Aquí andamos al pendiente y al millón. Oye, y como siempre, invitándote a que te quedes con la mejor compañía, la mejor programación, solamente aquí a través de Grupo Turquesa, la que manda. Ya te la, you know. Mi gatito, tarde pero seguro, gatito.
5: Muy buenas tardes, Ivánita Peláez. Mi amor, te he extrañado estos días que no te he mandado mensaje. Saludos desde Tulum, de tu amigo el gato. Saludos para tu compañera Michelle. Saludos, buen inicio de semana.
0: ¡Excelente inicio de semana, mi gatito! Te mandamos un besote, mi amor. Ya sabes que con mucho cariño, yo sé que de repente la banda, pues no siempre se puede andar reportando, pero que sí nos escucha, sí nos están sintonizando. Así que gracias, mi gatito, al buen Manuelito, hasta Tulum. Gracias, mi corazón hermoso, por ese apoyo. Dice el Miguelito Hernández que también, qué chido programa. Gracias, mi amor, te mandamos un besote. ¡Ay, quien ya llegó es el Chucho, el más guapo!
6: Pues a las dos hermosas del mundo, Michelle la más guapa y Vanita la más hermosa. ¿Qué creen? Aquí estoy con mi familia. Y quiero enviarle un saludo a María Guadalupe, a mi mamá, a todos. Bye, bye, Vanita, bye, bye. Sí, bien, pues bien, sí, me porto muy bien. Y tía, se porta muy bien. Hermana, se porta muy bien. Y Vanita y Michelle, hay que portarse muy bien. Bye, bye.
0: ¡Oye, mi Chucho, el más guapo! Sí, mi amor, nosotros también te mandamos un besito con muchísimo cariño, esperando que, bueno, te vaya muy, pero muy bien. Yo me porto muy bien. Yo me porto muy, pero muy bien. Te lo prometo, mi Chucho, el más guapo. Oye, saluditos a tu bandita, mi amor, a tu mami hermosa también, al buen Navarrito Yuno, que dice, ¿cómo está la tóxica aquí en la casa? No me pude conectar temprano, pero ya llegué para irme. No, pues sí, así como no. Oye, mi amor, que a través de todas las emisoras de Grupo Turquesa, a través de Radio Turquesa Peninsular, la que manda, nosotros tenemos una cita el día de mañana a partir de las 12 del día con este nuevo horario. Así que bueno, gracias por haberme acompañado. Soy Ivana Peláez, en nombre de mi compañera Michelle Ulloa. Esto fue Fusión. Mañana tenemos martes de voladito, mi amor, así que ahí nos escuchamos. Quédate en la que mandas.

0: El aplauso, un aplauso para nuestro querido Arturo.
1: Muchas gracias.
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1: Son las 2 en punto. 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

0: Buenas tardes, Cancún, buenas tardes, Quintana Roo, Yucatán y Campeche. Aquí iniciamos la segunda emisión de Informativo Turquesa. En Tulum apenas se fue la presidenta de la República y todos quieren hacer lo que quieran. Tarifas infladas de taxistas, presuntas comisiones en Otolén ponen en jaque de nueva cuenta el programa, el proyecto El Renacer de Tulum. La estación de monitoreo del santuario del Manatí a punto de colapsar. Se invirtieron 400 millones de pesos en el gobierno de Carlos Joaquín. Fue, ¿quién cree?, el más corrupto de este estado, Alfredo Arellano Guillermo, y hoy esa instalación está a punto de quebrarse. Nunca atendió el monitoreo del Manatí. ¿En dónde se metieron esos 400 millones de pesos? Autoridades reportan saldo blanco con diferentes actividades que se organizaron durante el desarrollo del Mundial 2026. Habitantes de las viviendas del bienestar señalan que tienen vicios ocultos, resultando el más importante que la empresa constructora se conectó de manera arbitraria a la red de Comisión Federal de Electricidad. Con todo esto y mucho más, damos inicio a la segunda de Informativo Turquesa.
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0: Buenas tardes, qué gusto saludarle desde la cabina de Cadena Radiofónica Peninsular, Radio Turquesa, la que manda. Sean todas y todos bienvenidos a las noticias de esta tarde, lunes 20 de julio del 2026. Transmitimos completamente en vivo a través de radio e internet para informarle a usted. Como siempre, tenemos cobertura total estatal, estamos en los 11 municipios de Quintana Roo. También llegamos a Yucatán, Campeche, Belice y Cuba. Son 17 estaciones sincronizadas en este momento para informarle a usted. Como cada tarde, le agradecemos a Yasmín Bautista en la producción del noticiero. Ahora, durante esta semana, a nuestro compañero y amigo Stanley Matos en la realización y producción del streaming para Turquesa News. Mi nombre es Gerardo Reynoso. Lo invito a que se quede con nosotros a partir de este momento y hasta las 3 de la tarde para estar bien informados. Dicho eso, vamos a arrancar de inmediato con la información. Vamos a hacer contacto con mi compañero Ángel Eguán. Parece una historia de esas de película, pero es real y es triste. El fin de semana, bueno, desde el jueves pasado, la presidenta de la República, Claudia Sheinbaum, llegó a Tulum, puso orden, incluso presentó el programa Renacer Tulum, que costaba de 10 puntos. Hasta ahí todos aplaudieron, todos dijeron, sí, vamos para adelante. Pero apenas se fue la presidenta, y lo que ocurrió es triste y peligroso, porque muchos quieren hacer lo que quieran en Tulum, quieren seguir haciendo lo que quieran en Tulum. Prueba de ello, tarifas infladas de taxistas y presuntas comisiones en hoteles han puesto en jaque el Renacer de Tulum. Tienes la historia, te saludamos con gusto. Ángel Eguán, muy buena tarde, amigo mío.
2: Gerardo, muy buenas tardes al auditorio. Pues bueno, como bien comentas, mientras que el gobierno federal trabaja e impulsa medidas para recuperar la actividad turística, los cobros excesivos de algunos turistas y las presuntas comisiones pactadas con personales de hoteles, restaurantes y bares amenazan con sabotear el llamado Renacer de Tulum. Ciudadanos y trabajadores del sector reportaron tarifas hasta de 150 pesos por recorridos de apenas 5 minutos. La inconformidad surge después de que la federal, pues bueno, anunciara el acceso gratuito al Parque del Jaguar para visitantes nacionales, la reducción de tarifas en la zona arqueológica y las nuevas acciones de movilidad y promoción. Sin embargo, los prestadores de servicios advirtieron que estos esfuerzos podrían resultar insuficientes si el turista continúa enfrentándose a precios arbitrarios y prácticas que deterioran la imagen del destino. De acuerdo con testimonios recabados desde algunos hoteles, se recomendaría a los huéspedes utilizar taxis determinados, cuyos conductores presuntamente entregan comisiones a recepcionistas o botones. Ese pago terminaría incorporándose a la tarifa y trasladándose directamente al bolsillo del visitante. El conductor sabe que debe dejar dinero al recepcionista o al bellboy, y ese costo termina pagándolo el turista con una tarifa inflada. Esta práctica nos perjudica a todos, señaló Juan Pérez, trabajador del sector turístico. También se denunció que algunos taxistas trasladan a visitantes a restaurantes o bares en específicos a cambio de recibir un porcentaje del consumo. Uno de los casos más señalados corresponde a los viajes en el centro de Tulum a La Veleta, por los cuales algunos conductores estarían cobrando hasta 150 pesos, pese a que el costo habitual oscila entre 50 y 70 pesos. Comerciantes alertaron para que obtener una ganancia momentáneamente puede provocar que el visitante no regrese y además recomiende evitar el destino. Ante esta situación, son los ciudadanos quienes hacen un llamado y solicitan la intervención de la Procuraduría Federal del Consumidor, la Secretaría del Turismo, el Instituto de Movilidad y hasta el propio Sindicato de Taxistas. También exigieron operativos de supervisión, tarifas transparentes, sanciones contra los abusos y mecanismos accesibles, para presentar las denuncias, Gerardo.
0: Bien, pues evidentemente, como dice el viejo adagio, Ángel, el gato sale y los ratones hacen fiesta. Gracias por la información.
2: Buenas tardes.
0: Bueno, con respecto a esto, vamos a hacer contacto con nuestro director general, Gastón Alegre, el licenciado Gastón Alegre López, para que nos dé su punto de vista, porque sí llama mucho la atención, y con eso lo saludo esta tarde, señor, el hecho de que venga la presidenta, presente un programa de rescate y que todos le digan sí, pero apenas se va ella y entonces otra vez volvemos a las andadas.
3: Eso va exactamente a lo que acabas de decir tú ahorita. Cuando el gato se va, salen los ratones. Y así pasa, así nos está pasando en la actualidad. Yo creo que debemos tener mucho cuidado, señora gobernadora, señores presidentes municipales, señoras presidentas municipales, o quien esté encargado del gobierno de ver lo que está sucediendo. Ya hemos visto lo del sargazo. El sargazo, señora gobernadora, hay que obligar a la Secretaría de Marina que trabaje en serio y no que nada más diga que va a trabajar porque está la presidenta y se va luego. Y no hace nada. No, hay que estar detrás de ellos continuamente para que levante el sargazo. Señor, viene la temporada buena para nosotros y no puede estar el sargazo así como está. Vea cómo está Playa del Carmen. Ve nada más cómo está Tulum, cómo está Cancún. No es posible que sigamos con el sargazo, señora gobernadora. Señora presidenta de la República tampoco. Se va usted, señora presidenta, y si los ratones salen. Están todavía revueltos todos. No es posible. Pero eso no es lo peor. Vean los baches que están hechos por los hombres hechos por los hombres, que así se pueden llamar, de Tehuacán. No hay quien los meta en orden a estas gentes, señora gobernadora, por favor, haga caso de lo que está sucediendo. Nosotros la apoyamos, la apoyo a la población, señora gobernadora, aproveches eso. Pero acabe con esos sinvergüenzas, por favor. Vaya por las calles, no necesita preguntar, nada más vaya usted a dar la vuelta por todo Cancún, por todo Puerto Playa del Carmen, por Tulum. Vean cómo están los baches hechos por las mismas son hoteleras, señora gobernadora. Allá en la zona hotelera, ¿cómo está la zona hotelera ahorita llena de baches? Hechos por los supuestos redentores del agua, por favor. Yo no sé quién nos controla, ¿cómo estás? ¿Cómo es posible eso, señor? Es servicio público. Es un servicio que corresponde para usted, a los presidentes municipales, para la presidenta de la República en materia federal. No es posible que estemos en manos de un particular que se está burlando de nosotros, que viene a cobrarnos y nos retira el agua porque le pega la gana o manda agua sucia, agua toda estancada. No es posible que sigamos así, señora gobernadora. Por favor, se lo pido. Se lo pide Turquesa, se lo pide todo mundo. Ponga remedio a eso. Pájese usted, sabe bajarse los pantalones, señora gobernadora. Yo la conozco. Hágalo. Y si no, apóyese también la presidenta de la República, la presidenta la apoya, y nosotros apoyamos a la presidenta. Porque apoyamos a las autoridades para que las autoridades ejerzan sus actos de autoridad. No es posible que estemos en manos de un particular que está sacando dinero del pueblo y que se está burlando de usted, de la presidenta, de todas las autoridades y de nosotros mismos. Por favor, se llama Ahuacán. Ahuacán. Yo lo tengo en la mente. Ve usted, en turquesa, para dar una vuelta a la manzana. Se va a encontrar la cantidad de baches. Es que les iban a arreglar. Yo tuve que amenazarlos a esos con ataques a las vías generales de comunicación para que se dieran cuenta que no era local, sino que era federal. Y medio le pararon. Pero dejaron los baches. Los baches no son federales. Por favor, háganlo. Eso es todo lo que quería decirte.
0: Y creo que lo dice bien, el tema de Ahuacán sigue lacerando, don Gastón, auditorio. Ahuacán destruye a Cancún y a los municipios donde tiene el convenio de trabajo. Y lo destruye porque, por eso nunca tenemos, por eso no sirven incluso, don Gastón, las campañas de bacheo. O sea, ¿por qué los municipios? Yo me he preguntado siempre, ¿por qué los municipios tienen que tener una campaña de bacheo permanente cuando esta gente que se lleva miles de millones de pesos tendría que hacer el trabajo correcto? Porque el trabajo correcto es, abro una calle y la cierro tal y como estaba y la reparo, pero no es dejarla, y discúlpeme, también le pido una disculpa al auditorio, dejarla al garete, por no decir una palabrota esta tarde, don Gastón.
3: Así es, pues adelante, te paso el micrófono, pero gracias por prepararme un momentito y para saltar y para incitar a nuestros gobernantes que actúen.
0: Claro,
3: perfecto. Para eso fueron elegidos, para servir al pueblo, no para servirse del pueblo, que es diferente. Por favor, señora gobernadora, señores presidentes municipales o señoras presidentas municipales de todos los municipios aledaños al Mar Caribe, por favor, defiendan sus derechos, defiendan los derechos de todos sus gobernados. O sea, los apoyamos a ustedes. No es posible que sigamos en manos de esos pillos. Son unos pillos nada más que ven a sacar provecho. Y cínicamente, ¿no? Se dan el lujo de suspender todo. Es de la risa. Vas a tratar de registrar un título en el registro público de la propiedad y como no pagaste los servicios de agua, que los servicios de agua son para particular, ni siquiera para la federación, no te lo inscriben. O sea que también hay colusión entre autoridades a favor de esos individuos. Por favor, ya, vamos allá, ya basta. Ya eso es todo lo que quería decirle. Gracias, Gerardo.
0: Bien, gracias, don Gastón Alegre López. Vamos a la pausa, regresamos. Estás en la segunda de Informativo Turquesa.
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16: Son las 2 con 17 minutos. 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
0: La estación de monitoreo del manatí allá en el sur de Quintana Roo costó 400 millones de pesos en el gobierno de Carlos Joaquín González. Fue entregada a la Secretaría de Medio Ambiente cuando el titular era Alfredo Arellano Guillermo. Ya hemos hablado mucho de la corrupción de Alfredo Arellano Guillermo. Hoy esa estación, que técnicamente tendría que estar en funcionamiento, simplemente no existe. ¿Y se perdió el dinero o se lo llevaron? Marta Torrero, cuéntanos.
18: Gracias, Gerardo. Muy buenas tardes. Efectivamente, esta estación se encuentra en el acceso al canal de Zaragoza. Originalmente, Gerardo, se anunció con bombo y platillo durante la administración del exgobernador Carlos Joaquín, iba a ser un sitio en el que se dotaría de equipo, porque sería también un laboratorio al que acudirían incluso estudiantes. Y cuando concluyó la obra, la Secretaría de Obras Públicas la entregó de inmediato a la Secretaría de Ecología y Medio Ambiente, cuando su titular era Alfredo Guillermo. Sin embargo, Gerardo, nunca se llevó a cabo ningún evento oficial. De hecho, no se conoce que hubiera cumplido con su objetivo. Lo que sí se sabe es que tenía, en teoría, el equipamiento y todas estas cuestiones. Era, en teoría, custodiada por la... Había un mirador que, por cierto, ya no existe más, porque no se le ha dado mantenimiento. En su momento, el titular de la SEMA no se encargó ni siquiera de las labores preventivas. Desde que estaba Arellano Guillermo, se observaba abandonada, nunca se dio a conocer para la comunidad científica o estudiantil. De hecho, comenzó a ladearse hasta que finalmente este mirador, son dos, un edificio y un mirador de madera, ya colapsó, se cayó la parte de arriba, y al paso que va se espera que también se acabe toda estación. Lo lamentable, Gerardo, es que así como este, hay muchos otros proyectos que durante el paso de la hora titular de la Zona Federal Marítimo Terrestre por la SEMA, cargo del cual, por cierto, fue destituido por su ineficiencia, se quedaron solamente en eso, en proyectos, pero en lo que sí se esmeró es en beneficiar con contratos millonarios a sus allegados, Gerardo.
0: Sí, por supuesto, y mira que son varios negocios y ya los desglosaremos. Ahora, Marta, también en materia política, hoy se da a conocer que se presentó la renuncia de Pablo Bustamante a la Secretaría del Bienestar.
18: Así es, Gerardo, y fue por demás sorpresiva porque minutos antes hubo un evento en la capital del estado en el que se entregaron apoyos para los beneficiarios del programa Comemos Todos. En entrevista se le hizo notar que, bueno, por cierto, el exfuncionario siempre está muy activo en redes y de alguna manera se le menciona como un posible aspirante a la presidencia municipal de Benito Juárez. Sin embargo, recordó que desde hace 4 años ya no milita en el Partido Verde Ecologista de México y, según él, está alejado de la política. Cuando se le preguntó si contemplaba inscribirse cuando saliera la convocatoria en este proceso de Morena, insistió en que se mantenía firme en su cargo y lo único que hacía es seguir trabajando para consolidar los programas del bienestar. Sin embargo, en este documento que comenzó a circular después del evento fechado con 20 de junio, es decir, de julio, es decir, esta fecha, y dirigido a la gobernadora Mara Lezama, le expresó su agradecimiento por la oportunidad de trabajar durante los últimos 8 años en la construcción del proyecto de transformación para Quintana Roo. Se lo comenté en nuestra última plática, he tomado la decisión de renunciar a mi cargo como secretario del Bienestar del Gobierno a partir de la presente. Destacó que con esto cierra este ciclo por congruencia con los ideales de la presidenta, la doctora Claudia Sheinbaum Pardo, con la satisfacción de haber cumplido y la certeza de que sigue trabajando para Quintana Roo. Y por cierto, obviamente, agradeció a la gobernadora por su confianza y respaldo. Mi gratitud y reconocimiento para usted siempre, jefa, concluyó.
0: Bien, perfecto. Gracias. Gracias, Marta Torrero, por la información esta tarde.
18: Muy buenas tardes.
0: Vamos ahora con mi compañero Efraín Castro, porque después de las actividades que se llevaron en relación al Mundial de Fútbol 2026, las autoridades de los tres niveles de gobierno reportan saldo blanco en Quintana Roo. Te escuchamos, Efraín.
19: Gerardo, muy buenas tardes. El secretario de Seguridad Ciudadana de Quintana Roo, Julio César Gómez Torres, informó que los food fairs realizados en distintos municipios del estado con motivo de la Copa Mundial de Fútbol concluyeron con saldo blanco sin incidentes de relevancia, luego de un mes de actividades que finalizaron con la gran final este domingo entre España y Argentina, en la que la selección española se coronó campeón al imponerse 1-0 al ambiceleste. Durante la conferencia semanal de seguridad, el funcionario señaló que el operativo implementado permitió que miles de asistentes disfrutaran de los encuentros en un ambiente de tranquilidad y de orden. Recordó que en el último evento se realizó el domingo con la final de esta transmisión y que ya no había tanta celebración después de las eliminaciones de México. Sin embargo, se mantuvieron los operativos en los 11 municipios. Y eso lo explicó porque durante las jornadas, durante los eventos, se instalaron filtros de control a los accesos a los subfes y además de dispositivos de vigilancia interinstitucional integrados a corporaciones de los tres niveles de gobierno para evitar que justamente los festejos espontáneos que se realizaron en los municipios se salieran del control. El titular de la Secretaría de Seguridad Ciudadana subrayó que los resultados no fueron producto de la casualidad, sino de un trabajo de planeación que inició desde el año pasado. Finalmente reiteró que la estrategia conjunta permitió garantizar la seguridad de los asistentes y familias durante los eventos masivos celebrados en Quintana Roo, consolidando así un operativo que concluyó sin hechos que alteren el orden público durante toda la fiesta mundialista. Es cuanto con la información.
0: Bueno, además tienes información, Efraín, sobre cómo la Comisión Federal de Electricidad y el gobierno de Quintana Roo han establecido un acuerdo para impulsar proyectos de energía que urgen en la entidad.
19: Definitivamente, y es que la gobernadora de Quintana Roo, Mara Lezama, informó que ya se mantiene una coordinación permanente con la directora general de la Comisión Federal de Electricidad, Emilia Calleja Alor, para impulsar los proyectos que fortalezcan el sistema eléctrico en la entidad. Tras su reciente reunión con la presidenta Claudia Sheinbaum, la mandataria estatal aseguró que el tema energético es una prioridad debido a que el crecimiento poblacional, turístico e industrial que registra Quintana Roo no va de la mano con justamente el desarrollo eléctrico. Explicó que trabajan en una estrategia enfocada en mejorar la eficiencia energética y fortalecer las plantas de generación, ampliar la conectividad eléctrica y desarrollar nuevos proyectos que garanticen un servicio más confiable para las familias y los sectores productivos. Unidos. Mara Lezama reveló que incluso recibió una llamada de la directora durante esta mañana mientras participaban en un evento en la capital, y esta fue con el objetivo de dar seguimiento justamente a los acuerdos que dio con Claudia Sheinbaum y para que se establezcan esos proyectos que actualmente se encuentran en etapa de desarrollo. No obstante, la gobernadora destacó que existe un total respaldo del gobierno federal para avanzar en estas acciones y aseguró que continuarán gestionando inversiones que permitan atender la creciente demanda de electricidad del estado. Es cuanto, Gerardo.
0: Gracias por el reporte, Efraín. Vamos a ir a la pausa. Yasmín Bautista, vamos a la pausa y regresamos con nuestro recorrido informativo.
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16: Son las 2 con 30 minutos. 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
1: Iniciamos esta tarde el recorrido informativo en Playa del Carmen. Alejandra Vázquez.
2: Hola Gerardo, muy buenas tardes a ti, a todos los que nos escuchan. Pues bueno, aquí en Playa los habitantes pues de justamente de estas viviendas del bienestar que se han entregado aquí, pues bueno, señalan que hay vicios ocultos. Gerardo, uno de los principales es que se conectaron pues de manera indebida o arbitraria, como ellos lo llaman, a las tomas de corriente de la Comisión Federal de Electricidad, y esto ha ocasionado problemas constantes, ya que señalan que hay apagones pues que les perjudican, Gerardo, pero que también esto ha afectado el suministro del agua, porque no tiene pues la presión necesaria para poder pues tener una buena vida. Apuntan que esto pues es una cuestión que es aparte justamente de esta construcción de las viviendas, y piden pues la ayuda de las autoridades, en este caso en la primera instancia pues a la presidenta municipal Estefanía Mercado, y también piden la intervención de la gobernadora Mara Lezama. Por otro lado, Gerardo, te comento que la feria de Nuestra Señora del Carmen, que justamente el día 16 finalizó, pues dejó una derrama de 5 millones de pesos en las actividades que se realizaron al interior del recinto ferial, es decir, los artesanos, las cuestiones gastronómicas y demás que ven al interior, pero también en actividades paralelas como el Festival del Sabor a Playa, entre otros, que también dejó una buena derrama para los que participaron en esta feria de Nuestra Señora del Carmen. Por último, te comento que bueno, este prácticamente este mes que se llevó a cabo el Mundial de Fútbol en nuestro país y en otras sedes, pues bueno, dejó al menos un aumento en el incremento de las personas que cumplieron faltas administrativas. Hay que señalar que ayer justamente en el no en el festejo, sino en esta en el tiempo que se estaba viendo el juego entre Argentina y España, la final, pues bueno, al terminar, los argentinos, que es una comunidad muy grande aquí en Playa del Carmen, hubo una disputa porque perdieron esta final y fueron 6 personas que tuvieron que ser ingresados justamente a las celdas por faltas administrativas. Hay que señalar que uno de los temas es que pues estas faltas administrativas podían ser pagadas con una multa o con trabajo comunitario, uno de los cuales pues era la recolecta de sargazo. La información, Gerardo.
1: Bien, perfecto, gracias Alejandra Vázquez. Ahora en el corazón de la zona maya, en Felipe Carrillo Puerto, José Yam.
3: Buenas tardes Gerardo, buenas tardes al auditorio. Pues se platico que la Comisión Federal de Electricidad pues se encuentra ya colocando múltiples transformadores, esto en el tramo de la alcaldía de Señor hacia Felipe Carrillo Puerto. Esto incluso está derivado a los acuerdos que logró llegar entre las comunidades de esta zona con la Comisión Federal de Electricidad. Incluso en ese tramo lo que actualmente se tiene son cortes constantes o parciales de energía, lo que perjudica a toda esta ruta. Es por ello que la Comisión Federal de Electricidad está realizando este cambio de transformadores para poder pues normalizar el suministro eléctrico. Incluso con ese cambio de los transformadores pues se estaría beneficiando a las comunidades de Santa Rosa, San Felipe Berriozábal, Trapich, San José Segundo, San Francisco Aque, entre otras comunidades más que pues comparten esta línea de la Comisión Federal de Electricidad. Y en otra información te platico que un fuerte operativo encabezado por fuerzas de seguridad de Felipe Carrillo Puerto pues sorprendieron a propietarios y clientes en varios bares de la cabecera municipal, donde las autoridades mantienen un operativo de cateos, esto con apoyo de un binomio canino especializado en la detección de estupefacientes. Ese despliegue que se ha realizado se va a mantener de manera constante como parte de las estrategias para poder salvaguardar la integridad de las y los carrioporteses, y sobre todo de los que acuden a estos bares. Pero hasta el momento no se ha confirmado más datos sobre si hubo alguna persona asegurada o sobre estos operativos que han estado realizando principalmente los fines de semana en la cabecera municipal, y se espera que esos operativos se extiendan en las alcaldías y en las comunidades del municipio, Gerardo.
1: Gracias, gracias José Yam. En la capital del estado escuchamos a mi compañera y amiga Laura Beitia.
4: ¿Qué tal, Gerardo? Muy buenas tardes. Buenas tardes al auditorio. Pues aquí te informo que desde el año pasado los ganaderos en el estado de Quintana Roo y particularmente los de la zona sur iniciaron preparativos para hacer frente a la temporada de sequía, ampliando el número de jagüeyes en las áreas rurales y ganaderas para no sufrir pues la pérdida de sus animales por la falta de agua, como había ocurrido en años pasados, aunque también gracias a las lluvias que se han registrado, el pasto ha crecido y eso es un factor a favor de los productores durante la época de estiaje, de acuerdo con el presidente de la Unión Ganadera Regional en la entidad, Carlos Rodríguez García, quien comentó que existen actualmente entre el 2000 jagüeyes en todo el estado, aunque la gran parte pues se concentra en el municipio de Bacalar, que es donde se tiene la mayor cantidad de ganado en la región, lo que orilla a los productores para tomar medidas con antelación para evitar repercusiones negativas en el sector ante la llegada de la ola de calor. Detalló que pese a la canícula, pues hay bastantes potreros recuperados que cuentan con almacenamiento de agua y alimento, por lo que los atos, afirmó, no sufrirán. También te informo, Gerardo, que la situación ante los restauranteros de Calderitas pues no pinta para nada bien, ya que no han logrado elevar sus ventas, que apenas oscilan en un 25-30%. Y muchos arrastran pérdidas desde hace algunas semanas y problemas de operatividad, por lo que fijan su esperanza en el periodo vacacional de verano para que puedan reputar y generar ingresos, pues solo les servirá como un ligero respiro, ya que después nuevamente van a resentir un desplome en sus ventas, por lo que no descartan que comiencen a registrarse cierres de establecimientos ante la imposibilidad de sostener y continuar absorbiendo los gastos. Apolinar Gómez, que es el representante de este sector en la comunidad turística, indicó que confían en que finalmente se atienda la solicitud para que Calderita sea incluida en las campañas publicitarias que se llevan a cabo a nivel nacional e internacional, ya que dijo esto es lo que los va a ayudar a posicionar al destino y así no depender únicamente de quienes visitan Chetumal para que se puedan conservar los negocios. La información, Gerardo, buenas tardes.
1: Gracias, gracias, Laura Beitia, y cerramos esta tarde el recorrido informativo en la frontera norte de Quintana Roo, en Lázaro Cárdenas, Raúl Balam.
5: Gerardo, buenas tardes al auditorio de Radio Turquesa, con el objetivo de fortalecer la identidad de los pueblos originarios y garantizar que las lenguas indígenas continúen vivas entre las nuevas generaciones, fue inaugurada la Casa Comunitaria de Lenguas Indígenas en la comunidad de Nuevo Iscán. Este nuevo espacio está destinado a impulsar la revitalización, el desarrollo y el fortalecimiento de las lenguas originarias, promoviendo su enseñanza y preservación como parte fundamental del patrimonio cultural de la región. Durante el acto inaugural, Margarita Orozco fue encargado de las oficinas de la Dirección del Centro Comunitario de Pueblos Indígenas con sede en Leguistán, destacó la importancia de este proyecto al señalar que se trata de la segunda casa comunitaria de lenguas indígenas que se instala en el municipio luego de la apertura de otra sede en la cabecera municipal de Chachivitín. El funcionario explicó que estos espacios buscan contribuir a la conservación de la invaluable riqueza étnica, cultural y lingüística de los pueblos indígenas, además de convertirse en puntos de encuentro para que niñas, niños y jóvenes aprendan y practiquen y transmitan la lengua materna. Por otra parte, la incertidumbre y la angustia crecen entre familiares, vecinos y autoridades comunitarias tras la desaparición de Antela Terricalde de 60 años de edad, cuyo paradero se desconoce desde el pasado 17 de julio del 2026, cuando fue visto por última vez en la comunidad de Vicente Guerrero. Luego de varios días de búsqueda y de la insistencia de familiares, la Fiscalía General del Estado activó la ficha de búsqueda para localizar al hombre cuya denuncia formal por desaparición fue presentada el 19 de julio. De acuerdo con la ficha oficial, Aker Ricalde es de nacionalidad mexicana, de tez morena, complexión media, ojos color café oscuro de tamaño mediano, mide aproximadamente 1.70 metros de estatura, tiene cabello lacio corto, además una cicatriz en la frente y un lunar a un lado del ojo derecho con señas particulares. La autoridad estatal exhorta a la ciudadanía a colaborar con cualquier información que ayude a dar con su paradero, por lo que puso a disposición el teléfono 99-88-81-7150, extensión 2130. Mientras la ficha de búsqueda comenzó a difundirse en redes sociales y distintos municipios del estado, el juez tradicional de la comunidad de Vicente Guerrero, Julián Paz Sánchez, cuestionó la actuación de la Fiscalía General del Estado al denunciar presuntas omisiones durante las primeras horas posteriores al reporte de la desaparición. Gerardo Auditorio, el detalle de la información.
1: Gracias, Raúl Balam. Con eso terminamos el recorrido informativo. Vámonos a la pausa y regresamos para cerrar.
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2: Son las 2 con 43 minutos. 105.1, la que manda. 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
3: 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Sandra Rodríguez, te escuchamos.
4: Gerardo Auditorio, muy buenas tardes. De que la UTE, la Universidad Tecnológica de Cancún, dio a conocer que la carrera de mantenimiento naval continúa vigente dentro de su catálogo académico. Precisan a través de un comunicado que este programa educativo no ha sido eliminado, sino que se encuentra en suspensión temporal derivado del cierre de la carrera técnica del CECIP 4, que contaba con el perfil idóneo de ingreso a esta institución, que representa más del 60% de la captación en esta área. Admiten que enfrentan una limitada disponibilidad de personal docente especializado. No obstante, analizan la posibilidad de reactivar la captación de estudiantes para la carrera, algo que ha impulsado de manera fuerte la iniciativa privada en Cancún. Por otra parte, Gerardo, te comento que el sargazo en Quintana Roo ya representa el 11% del PIB local, según la Secretaría de Medio Ambiente. De acuerdo a la institución, a la fecha se han recolectado poco más de 87,000 toneladas de sargazo, con lo que no se ha superado los límites del año pasado. No obstante, lo que otras fuentes han mencionado, en la dependencia admiten que el costo que el fenómeno tiene sobre la economía de Quintana Roo se tasa en el 11% de su PIB, lo que significa un aproximado de 44,000 millones de pesos según las fuentes consultadas por la CEMAR, por lo que, de acuerdo a su titular, mantienen activos dos programas dirigidos a conocer y prevenir las causas del recale masivo de esta alga. En lo que resta de la temporada, esperan que la ribazón siga su curso como estaba estimado, aunque no descartan que los vientos influyan de manera natural en su tránsito diario. Gerardo Auditorio, la información.
3: Gracias, mi querida Sandra Rodríguez. Vamos ahora con la información policiaca.
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3: 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Alejandro Maya, adelante con la información.
5: ¿Qué tal, Gerardo? Buenas tardes al auditorio. Te comento, al menos 7 personas lesionadas, entre ellas una pareja y su hija de aproximadamente 10 años, que quedaron prensados dentro de un automóvil. Fue el saldo de un aparatoso accidente registrado la mañana de este lunes en el cruce de las avenidas Francisco y Madero y Tabá, frente a la Supramanzana 92. El percance ocurrió alrededor de las 10:30 horas, el cual movilizó a paramédicos, bomberos y elementos de la división de tránsito. De acuerdo con los primeros reportes, el autobús transitaba sobre la avenida Tabá, procedente de la avenida José López Portillo. Sin embargo, al llegar al cruce con la avenida Francisco Madero, chocó contra un vehículo Chevrolet Aveo color azul que transitaba de poniente a oriente. Tras el fuerte impacto, el autobús arrastró varios metros el automóvil particular donde viajaba una pareja y su hija, quienes sufrieron lesiones de gravedad, y los tres quedaron atrapados en su vehículo, por lo cual fueron auxiliados por bomberos y trasladados a un hospital. Una vez liberada la familia, los paramédicos auxiliaron a 4 pasajeros del autobús, quienes fueron trasladados a diferentes hospitales. Al llegar los elementos de tránsito, acordonaron el área y más tarde también llegaron 2 grúas, las cuales se encargaron de retirar las unidades siniestradas, en tanto que personal de bomberos se encargó de limpiar la zona, retirando cristales, metales y otros objetos que quedaron tirados con el fin de evitar otro accidente. En otra información, te comento, un motociclista perdió la vida hoy por la madrugada cuando se circulaba sobre la avenida Guayacán, a la altura de la Supramanzana 310, perdió el control de su unidad, presuntamente por exceso de velocidad. Posteriormente se estrelló contra un poste, perdiendo la vida de forma instantánea. Hasta llegaron las autoridades para hacerse cargo de las diligencias, a lo que el cuerpo fue llevado al servicio médico forense. La información, Gerardo, muy buenas tardes.
3: Gracias. Alejandro May, Deportes ahora.
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3: Mario Vázquez, te escuchamos.

0: Amigo mío.
1: ¿Qué tal, Gerardo? Amigos, ¿cómo están? Muy buenas tardes. La selección española regresó a casa. La Roja gana la Copa del Mundo tras vencer a Argentina en la final y ya aterrizaron este lunes a las 14:25, tiempo de Madrid, Terminal 4 del aeropuerto Barajas Adolfo Suárez. ¿De dónde más? De Nueva York. Y bueno, pues ya llegó ahí con el seleccionador Luis de la Fuente en el avión, ahí ya con toda la situación, ya toda la serigrafía, los camiones, todo para la fiesta. De ahí al hotel, se cambiaron 17:30 horas de tiempo local. La Roja fuera recibida en la Casa Real por la Zarzuela, de la Zarzuela, y después a la Moncloa. Va a estar ahí con el presidente del gobierno español, Pedro Sánchez, y ya después a las 19:00 va a ser el recorrido por Madrid. Así de que ahí está la que va a ser la gran fiesta en las Cibeles, en fin, la fiesta al campeón que precisamente pues dio una demostración interesante, importante y brutal ante la selección de Argentina. Y bueno, pues ya vámonos al deporte local. Los Tigres de Quintana Roo, vaya que necesitaban este lunes para descansar. Jugaron 42 entradas este fin de semana, la mayor cantidad desde el 2005. Fueron serie de 3 encuentros. La anterior cifra se tenía en el 2016, cuando los Olmecas y el Águila jugaron 42 episodios, y bueno, pues ahora los Tigres lo superan, y pues fueron partidos de 4-3 el viernes, que duró 18 innings, 6 horas con 8 minutos. El partido comenzó a las 7:00 p.m, terminó a la 1:00 a.m. El sábado 8-6, y anoche fueron otra vez 4-3 los Tigres en 15 episodios. Imagínense nada más la locura. 42 entradas el fin de semana. Descansan hoy lunes, viajan a Oaxaca y mañana ante los Guerreros a reconocer. Van a jugar por primera ocasión en ese flamante estadio de La Verde Antequera, el estadio Yuba de Oaxaca. Así es de que fueron 18 entradas el viernes, 9 entradas el sábado y 15 entradas el domingo ante los Olmecas allá en Villahermosa. Yo creo que ya se acabaron todas las entradas, pero quedaron fuera de zona de clasificación por ahora. De ahí la importancia de ganar esta serie ante Oaxaca, allá en tierras oaxaqueñas precisamente.
0: Bien, bueno, 2 escenas finales, con eso nos vamos a despedir del Mundial, ya que mencionabas el regreso de la campeona España a el territorio ibérico. Yo me quedo con 2 imágenes. La primera, el de Marc Cucurella y su esposa Claudia Rodríguez. El mundo empezó a saber hace muy poco que Marc Cucurella había jugado durante los últimos 4 años, Mario Auditorio, en el Chelsea, en Inglaterra, porque ahí, en Londres, está el mejor programa para atención de autismo. Su hijo, Mateo, el mayor, sufre autismo. Y entonces ni siquiera podía hablar. Y ayer la escena es hermosa porque Mateo, su hermano Río y Vela, que son su hermana pequeña, los 3 posan con él y por fin puede tolerar el ruido Mario, este niño Mateo, y abraza a su papá y festeja en la cancha. O sea, algo creo que es hermoso, ¿no? Porque la lucha interna del ser humano para poder salir adelante, más allá del fútbol, tiene que conocerse también. Y bueno, Marc Cucurella ya es uno de mis jugadores favoritos, ¿eh? Y por eso ahora se animó a aceptar, porque desde hace 2 años el Real Madrid le ofrecía contrato y le decía no, porque tengo que estar en Inglaterra por el tema de los especialistas. Hoy el avance de su hijo le permite a la familia moverse al Real Madrid. Y la otra escena creo que es fantástica, Tú mencionabas en la mañana a Nico Williams. Bueno, le regaló su medalla en plena celebración a su madre. Su madre salió de África, cruzó el desierto del Sahara con él embarazado, llegó a España a limpiar casas, Mario Auditorio. Así que Nico no se guardó nada ayer. Le dijo, mamá, esta es tuya. Y yo creo que eso, al final de cuentas, hace más bonito el campeonato de España, mi querido Mario.
1: Así. Sí, sí, la otra, ¿cómo salió Cucurella con la con una bolsa de plástico y la Copa del Mundo? Eso también está muy, muy icónico, porque bueno, pues son las ocurrencias de un jugador que realmente, yo creo que logra terminar entre los cinco mejores de toda la Copa. No llegó con esos reflectores, él iba por otra cosa, pensando en otra cosa, y mira, se han dado las cosas. Cuando alguien se porta bien, se lleva todos los honores.
0: Claro, y bueno, ¿tú sabías? Hoy la nota en el mundo es que 6 jugadores de la selección mayor de España estuvieron en el Barcelona B con Rafael Márquez. O sea, que
1: sí, conoce el programa. El que no ha logrado nada.
0: Sí, sí, sí.
1: El que no ha logrado nada.
0: Híjole.
1: Lo critican.
0: Sí, por supuesto, ¿no? Yo creo que las críticas van a estar, pero creo que es la mejor decisión dejar a Rafa. Viene otra mentalidad y bueno, ya hablaremos de México 2030, pero hoy cerramos, Mario, y te felicito, como siempre, usted un profesional en toda extensión de la materia, un gran periodista, 360 grados, no solo deportivo, mucha gente ahora lo conoce por el deporte, pero usted es uno de los mejores periodistas de Quintana Roo, y me alegro mucho, amigo, primero de trabajar contigo y después de tener esta amistad contigo. Muchísimas gracias.
1: Muchísimas gracias y bueno, pues a seguir trabajando, que el café no se paga solo.
0: Ahora vienen los Tigres, hay que aterrizar en Quintana Roo y ya nos vemos mañana. Gracias, Mario.
1: Y el calor. El calor, buena tarde.
0: Gracias también a usted por el favor de su atención. Con esto llegamos al final de la segunda emisión de Informativo Turquesa. Se quedan a continuación con Hanser Sosa, La Chavela y Laura Novo en Qué Show, a través de Radio Turquesa Peninsular, Radio Turquesa La Que Manda. Mi nombre es Gerardo Reynoso. Le recuerdo, hay cosas que no se pueden evitar. Estar bien informada e informado es una de ellas. Que tenga usted una excelente tarde. Muy buen provecho.
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7: Son las 2:59. 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

0: Aquí estamos, así iniciamos. Buena tarde, esto es ¡Qué Show! Soy Hanser Sosa, gracias por estar con nosotros en esta tarde de lunes. Se acabó el fútbol y es momento de hablar de otras cosas. Laura Novo, buena tarde.
1: Buenas tardes a todos, ¿cómo están? Feliz inicio de semana. ¿Cómo estás?
0: ¡H! Estoy bien, estoy feliz, contento de iniciar, arrancar una semana más. Hoy justamente lunes 20 de julio del 2026, gracias por acompañarnos, por estar con nosotros. Si alguien localiza a la Chabela, por favor, por
1: dígale
0: favor,
1: que estamos esperándola.
0: Dígale que seguimos aquí a espera de su presencia. Que si no se presenta en los próximos 20 años, que se dé por renunciada.
1: Ay, esa amenaza. ¿Qué?
0: digo, nada más, ¿no?
1: Opinas nomás.
0: Claro, es un comentario, es todo. Pues qué bueno que están con nosotros. Hace un rato estaban escuchando el noticiero, segunda emisión con Gerardo Reynoso. Ya nuevo horario, las chicas de Fusión, antes Heli de Casanovas también con nuevo horario, se extiende un poquito más. Y bueno, también estuvo por la mañana Denuncia Ciudadana, Informativo Turquesa, primera emisión. Y hoy nos toca, ahora mismo, a nosotros acompañarte, estar contigo después de un fin de semana divertido, bueno, con un poco de lluvia y mucho sol.
1: Y calor, mucho calor.
0: Bastante calor.
1: Ayer pasé el peor calor de mi vida viendo el partido. O sea, yo no te puedo explicar que sentía que me derretía.
0: ¿Y te derretiste, no?
1: No. ¿No? Todavía no, pero casi. Pero estuvo muy bueno el partido, ¿eh? De verdad que me lo ultra mega disfruté. Muy feliz por España. Muchas felicidades para nuestros amigos españoles.
0: Ahora, todos los que tienen apellidos de descendencia española.
1: No, ahora todo
0: orgulloso. Imagino que tienen que celebrar, ¿no?
1: Tengo amigas que tienen hijos que han nacido en España, pero nacieron y ya y se lo llevaron. Y ahora son las más orgullosas.
0: Ahora son los españoles todos.
1: Mis hijos, los más orgullosos de su patria y no sé qué. Y yo.
0: O sea, bienvenidos al programa de G-Show que tenemos aquí en Radio Turquesa.
1: Fíjate que ni me sale el acento español.
0: Ahora salieron muchos españoles.
1: Ahora son todos españoles. Gracias a Dios que mi apellido de sentencia italiana.
0: Ahora resulta.
1: Ah, pero como italiano entró el mundial. Bueno, pues manden su mensaje al 9982-36-45-44. Sus mensajitos, complacencias, saludos, quejas. ¿Qué más, mi querido H?
0: Muchas cosas, mucha diversión que tenemos para ti. Y la verdad es que la vamos a pasar bien. Hoy tenemos un programa sano, de entretenimiento. Un programa bueno, no está la Chabela para que falte el respeto a nadie.
1: Así entonces, es.
0: ¿Y quién le va a faltar el respeto a la Chabela, caray?
1: Nadie puede con Chabela.
0: No, no ha llegado y quién sabe si venga. Pues ya le digo, Laura, los números de comunicación. También búscanos en redes sociales como Radio Turquesa, en cada una de ellas. Ahí nos encuentras y estaremos contigo platicando. Vamos a hacer la primera pausa. Esta intervención se lo fue de bienvenida. Vamos a una pausa y regresamos en breve. Escuchas ¡Qué Show!
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14: Son las 3:19.
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0: casa, la banda La Tracalosa de Monterrey. Esto se llama Un Par de Cerdos. Ah, caray.
1: Un nombre rarito ese, ¿no? Un nombre muy extraño, Un Par de Cerdos.
0: Un Par de Cerdos, lo escuchaste con nosotros aquí en Que Show, 22 minutos después de la hora. Y en este momento iniciamos en vivo a través de Facebook también, ya iniciamos por radio, ahora nos toca por Facebook. Saludos a las personas a través del Facebook que están conectándose con nosotros. Gracias, bienvenidos también a una transmisión de este lunes 20 de julio del 2026. Felices, contentos. Laura dejó de ser dominicana, se volvió española desde ayer por la tarde.
1: Ay, sí, yo la española más feliz.
0: Ahora español. Es españoleta, es.
1: Españoleta. Ay, pero la verdad estoy muy feliz por España, que de hecho literalmente a mitad, cuando yo vi que se iban a penales, ya tiré la toalla. Dije, no, hombre, ya va a ganar Argentina.
0: Pero, ¿por qué tanto hate Argentina? A ver, dímelo.
1: No, no es hate. Entonces, nomás ya entiendo y considero que ya había que darle pasos a otros países. Porque pues, no todo se lo puede llevar a Argentina.
0: Pero solo se llevó el anterior. Y hacía años que no se llevaba uno, tranquila.
1: Bueno, pero ya, otro país, para que a veces se le baja un poquito,
0: ¿no? Oye, allá en Estados Unidos, en la final estuvo presente la presidenta de México.
1: Ah, sí, ahí la vi, a la presi. Ah, pero aquí no fue ningún partido. Aquí nunca la vi en el Azteca, ni en el de Monterrey. No, en el de Guadalajara.
0: Es que le dio miedo, dice.
1: Le dio miedo al éxito.
0: Le tuvo miedo al éxito, pero allá en Nueva York, que como no más habla inglés, pues sí.
1: Ah, es claro.
0: Ahí está. Pues bueno, estamos con ustedes, gracias allá en el Facebook, las personas que van a empezar a saludar, a comentar. Gracias por estar con nosotros, gracias por ser parte de Que Show y de Radio Turquesa. El fin de semana estuvo, como lo dijimos hace un rato, acalorado, un poco de lluvia y generó humedad. Esto pues no fue tan bueno, no había mucho
1: calor. De
0: hecho,
1: vi que nuestra gobernadora Mara Lezama subió que hay una probabilidad de 1%, pero que se está cocinando un huracán.
0: ¿Ah, sí? Sí. ¿En qué estufa o qué? ¿En qué horno?
1: No lo sé, compañero. Créeme que en la estufa tuya no es.
0: A ver, ahí les voy a dar los apellidos mexicanos con descendencia
1: española.
0: Española. Para que puedan celebrar. ¿Ok?
1: Ok.
0: Todos los que se apellidan Hernández, García, Martínez, González.
1: ¿Qué?
0: Pueden celebrar el título de España.
1: Conozco muchísima gente con esos apellidos.
0: ¿Conoces muchos?
1: Muchas personas.
0: Bueno, los Martínez también pueden celebrar los Martínez. ¿Qué más? Los González.
1: Los Hernández.
0: Los López.
1: Y el Novo no.
0: Herrero. Los Vargas también pueden celebrar.
1: Ah, y los Novos no.
0: ¿Los qué?
1: Novo.
0: Los Novo, no hay Novo. No hay Novo. Ahí te van. Los apellidos más populares en México de descendencia por linajes hispanos. Ahí te va. Hernández, García, Martínez, González, López, Rodríguez, Pérez, Sánchez, Ramírez y Flores. Esos son los apellidos más españoles.
1: Quiero ir a España. ¿Has ido a España?
0: No.
1: Ya es como que siento que esta es la señal para motivarnos para ir a España. ¿Qué dicen ustedes?
0: Ok, para celebrar. Bueno, pues ahí están los apellidos. Si tú tienes uno de estos apellidos que he mencionado, con toda autoridad, con toda energía, puedes celebrar el título de España.
1: Ya saben, todos los López, los Hernández, los García, los... ¿Quiénes más eran?
0: Rodríguez, Ramírez, Hernández.
1: Ah, pues México entero que va para España.
0: ¡Ah, México entero!
1: O sea, yo te puedo explicar la cantidad de personas que yo conozco con esos apellidos.
0: Además, toda la culpa de que no hayamos celebrado todos ayer es de Miguel Hidalgo.
1: Ahora
0: si
1: resulta.
0: Miguel Hidalgo no nos hubiese independizado, hoy estuviéramos celebrando la victoria española.
1: No, pero yo te digo a ti que le apostamos a todo. Gracias a Dios que ganó España, porque a todos los países que México le ha apostado, todo perdieron.
0: Todo pierde.
1: Vi un meme de mañana que decía de que... a ver si lo encuentro.
0: No, espérate, te voy a buscar.
1: Espérate, que no tengo la punta de la lengua. Pero
0: a ver, saca la lengua, no dice nada. Unos pelos ahí en esa lengua. Ok, estamos en Facebook también, gracias. Saludos a las personas que nos ven en Facebook. Ahora mismo vamos a leer algo de los mensajes que nos están llegando al Facebook y también a través de nuestro WhatsApp, porque estamos en vivo simultáneamente por radio y por redes sociales. Pues con gusto les saludamos a todos. ¿Qué nos dicen a través de WhatsApp? Ahí está el mensaje. Adelante.
2: Hanser, feliz y contento porque ganó España y perdieron las Chivas.
0: ¡Hora!
2: No, las Chivas ya no dan ni una. Ya están como los Pumas.
0: Estamos tranquilos y empiezas. Nos dicen saludos desde la 91 de parte de Navarrete y uno a través de Facebook. Saludos desde Tulum a todos por allá. Aquí somos mexicanos. Nos dice Piel Canela You. Y Piel Canela You y Mexican. No marches. O sea, te pasas de veras. Te pasas, Nico. Saludos y que Dios los bendiga a todos. Bonita tarde. Y quiero enviarle saludos a mi tía María Guadalupe que cumple años hoy. 59 años cumple la señora Guadalupe. Felicidades. Les vamos a poner
1: muchas
0: las mañanitas.
1: Felicidades, ¿eh? Para usted, señora Guadalupe.

0: Y vamos a tragar. No, no, a bailar, digo. No, pues coman rico, coman sabroso. Tráguense pastel.
1: ¿A tragar qué?
0: Un mole.
1: Uy, pastel.
0: ¿Qué acostumbran allá en Dominicana cuando cumplen años? ¿Qué preparan? ¿Cuál es la comida típica de cumpleaños?
1: No hay una comida típica de cumpleaños, pero se acostumbra, obviamente, a comer pastel y a comer picaderas. Dígase kiwi, pastel.
0: Aquí también,
1: croquetas.
0: Cuando cumplen años, hay picaderas, ¿eh?
1: Ah, bueno.
0: Por todos lados, seguramente.
1: Bueno, pero que tú dices que coma mucho mole, por eso digo.
0: Ah, a mí me gusta el mole.
1: A mí igual.
0: José Antonio Cedillo Santos, saludos también, nos ve en Facebook, un saludote. Vámonos con más mensaje. Laura, ¿qué nos dicen ahí, por favor?
1: Nos dice Mar, hola H, saludo desde Corazón Belice, saludos a mi hija Blanca Villanueva en Cancún, de su mamá María Juan.
0: Ahí está, ya Corozal Belice, les mandamos un saludote.
1: Saludote para
0: al
1: ustedes.
0: Al país vecino allá en Belice, en Corozal. Señora, le mandamos un abrazo. Y también su hija, espero que nos haya escuchado. El saludo. ¿Qué más tenemos?
2: Hansel, Hansel. Aclaro. ¿Dilo? Flores fue Floiles. Hostia, tío, te lo digo porque soy Flores y mi descendencia es española.
1: Lo que me da risa es que la gente sí se lo está tomando muy en serio.
0: Es meme. Súbete al tren, eso es todo. ¿Qué nos dicen?
1: La Chabela anda indispuesta, hoy no llegará, saludos. Estamos celebrando, soy León Hernández.
0: Andas con todo, Chabelita.
1: Saludos, Marc. Ah, la Chabela
0: anda celebrando. Oye, vamos a ir a una pausa rápido, una pausa breve. Y cuando regresemos tenemos música, tenemos buenas cosas aquí en...
1: ¡Qué show!
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17: Son las 3:33. 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

0: la gente está que muy feliz.
1: Muy feliz.
0: De iniciar una semana, ¿verdad?
1: Sí, claro.
0: ¿Por qué está sudando ahorita? Se puede hacer 10 sentadillas, pero esa suda.
1: ¿Qué?
0: ¿Qué nos dice el público? A ver, lee el mensaje, por favor.
1: No dice Manuel.
0: No, ¿qué nos dice Manuel?
1: No sé por qué. Lo siento falso, Rick. En República Dominicana, cuando alguien cumple años o hay algún tipo de eventos, primero, al pastel no le llaman pastel, no le llaman bizcocho. Y segundo, no sé si es de verdad que se lo coman, pero antes de que... antes de lo pase, por 50 mil parques antes de llegar a su casa.
0: Ay, ¿cómo?
1: No entendí el mensaje. Tienes razón, al pastel no se le llama pastel, se llama bizcocho. Pero si te digo bizcocho no me van a entender, entonces pues tengo que decirle pastel. Y lo de pasar por un 50 mil parques.
0: ¿Hay muchos parques ahí en Dominicana? ¿O por qué lo dice?
1: Pues no sé, yo vivo en la ciudad y no hay parques, pero no 50 mil parques. Entonces, no sé a qué te refieres, Manuel, explícamelo. Ah, que pasean el pastel.
0: Ah, ¿lo llevan de paseo el pastel? ¿O algo así, un ritual o algo?
1: Ah, caray, ¿yo soy nuevo qué? Porque... ¿yo? ¿O cuando he ido cumpleaños de la repostería? Pues a su casa o a donde sea el evento.
0: Ok.
1: Pero bueno, si o ya sea, tú lo viviste así, pues qué cool.
0: Bueno, es como en México. En México, en el norte tiene unas tradiciones, aquí en la península otras tradiciones.
1: Exacto.
0: En el centro del país. Bueno, va variando un poquito, ¿no?
1: Sí, sí, sí.
0: Está bien, yo les creo todo. Yo nunca he ido a Dominicana, ¿no? No lo sabré. Yo te creo a ti y le creo a los dos.
1: Claro.
0: ¿Qué más tenemos? Dice
1: Pachiloco, buenas tardes y caluroso a... buenas y calurosas tardes a los dos. Ayer la Chabela dijo en su programa que hoy no vendría porque le tocaba festejar el cumpleaños de su mamá, que soy. Ah, bueno.
0: ¿Otra vez?
1: Pero ¿otra vez? ¿Otro cumpleaños?
0: ¿Otra vez?
1: Mínimo que mañana traiga pastel.
0: ¿Cuántos años tendrá la mamá de Chabela?
1: Yo no sé, pero la mamá de Chabela cumple año como dos veces al mes.
0: ¿Cuántos años tendrá la señora? Señora, le mandamos un saludo. ¿Qué más dicen?
1: H, este 22 de julio es Día del Cerebro. A ver si Chavo y Laura Novo lo usan ya, que aprendan a leer. Ah, muchas gracias, Marcos. Gracias por tus recomendaciones, por tomar en cuenta.
0: Oye, qué amables son.
1: Muy amable, muy, muy amable.
0: Está pasada, me gustó ese mensaje.
1: Hombre.
0: ¿Qué dice?
1: Dice Julio, buenas tardes, qué show. Playa no soportan a los argentinos. Y eso que no ganaron. Y así estuviéramos si Cuba fuese campeón. Estarían insoportables.
0: Bueno, primero veo difícil que Cuba llegue a jugar un mundial.
1: Jamás. Eso es igual
0: que
1: Dominicana.
0: No, sí puede pasar.
1: Pero, no,
0: pero en el tiempo inmediato sería imposible.
1: No, han de o sea, tienen que armar su equipo y mil cosas. O sea, tiempo de preparación, etcétera. Eso va a pasar como en el 2070.
0: ¿Te imaginas una final? Una final entre Cuba y Argentina, aquí en Quintana Roo, ¿cómo lo vivirían?
1: Se madrean. Salen, no, yo creo que no llegan a la final. No llegan ni a los 50 minutos, porque eso va a ser puro golpe.
0: Imagínate una, hombre, sería inédita.
1: Sería bueno. Sería
0: ¿qué nos dicen?
2: HH. Eres malo, H.
0: ¿Por qué?
2: No le entendió esa niña lo que le dijiste de las picaderas. Cuando hay cumpleaños, picaderas en todos lados. No le entendió.
1: Que sí, muy malo, muy malo.
2: Explícaselo, H.
0: Ahorita te doy un ejemplo en el corte.
1: Porque le digo, H, las cosas me las tienes que decir con cucharitas y así.
0: Oh, no, hombre, te pasas. Oye, vámonos a escuchar música. Esta canción es de Laura Novo.
1: Ah, ¿cuál?
0: Cuando está leyendo mensajes.
1: ¿Cuál?
0: Se llama Casimira.
1: ¿Pero por qué tú eres así?
0: Eso anda machos y esto se llama... Casimira.

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0: Son las 3:48. 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

0: Escuchas esto, es la original banda de Limón, se llama El Primer Lugar, así como España.
1: 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Ay, siempre de primera, nunca de tercera.
0: ¿En serio?
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0: Yo no dije nada.
1: Créelo, porque sí. Siempre de primera.
0: Ok, siempre de primera. Claro. Empresa, siempre de primera. 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
0: Ahorita vamos a tener un tema interesante en el segundo bloque. Les vamos a platicar, les vamos a hacer una pregunta y usted va a participar. No es nada fácil, ¿eh? Uh-huh. No es nada fácil, está un poco... Hay que pensar la respuesta muy bien.
1: Ándale.
0: ¿Ok?
1: Ya quiero saberla.
0: Espérate. 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
1: Ay, sí, con este calor, una agüita.
0: Recién cosechado.
1: Jugos, una agüita de limón con... Ay, qué
0: unos
1: rico.
0: Hielitos.
1: Ay, sí, ya se me antojó.
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1: 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Muy, muy
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0: ¿Para qué ocupas el limón? A ver, ¿para qué ocupas el limón?
1: Para todo, el limón es antioxidante.
0: ¿Qué más?
1: Tomar agua con limón en las mañanas. Ayuda a la digestión, para la gripa, una agüita con limón súper refrescante con este calorazo que estará haciendo. Ay, los huevitos con limón me encantan también. Tanto curioso.
0: ¿Huevito con limón?
1: Sí.
0: ¿En serio?
1: Pero hervido.
0: Ok. No, pues unos huevitos estrellados, le echo limoncito. 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Vamos a seguir cuidando nuestro planeta, nuestra ciudad. No vamos a hacer más basura. 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
0: ¿En serio?
1: Claro.
0: No, sí, sí. Ay, se lo entregamos, no? No pasa nada.
1: ¿Cómo no?
0: Pero eso no es todo.
1: ¿Qué?
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1: Ah, sí, también para que salga un soguito de limón y lo endulcen con miel.
0: Con miel. A mí me encanta la miel, por ejemplo, con pan de caja, pan blanco de caja. Le pones miel. Ay, qué rico.
1: Ay, pura engordura tú.
0: Ay, pero disfruto.
1: Ay, qué rico.
0: Ok. La miel también te sirve para que tienes problemas de garganta, tos. Algunos, no te estoy diciendo que lo hagas. Algunos, hasta para limpiar los ojos, ocupan la miel.
1: Así es, aparte es antiinflamatoria. Y si tú mezclas la miel con limón, te cura de muchas gripes.
0: De muchas gripes. El sistema inmune lo está protegiendo.
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0: Ando bien dadivoso. Ahí me lo descuentan en la nómina,
1: mirando
0: no se preocupe.
1: Mirando la casa por la ventana, no.
0: Ahí me lo descuenta, no se preocupe, RH. Yo invito.
1: Ya saben, graben, para que luego no se desmienta.
0: Ok, nos dice que una michelada de limón y una michelada para el calor.
1: Ah, sí, sí, qué rico.
0: Saludos a todos y a la Chabela que ya se parece a la Santa. Saludos desde Tulum, aquí Piel Canela You. Saludos, Piel Canela.
1: Se parece a la... Es que, porque nada más se la pasa faltando esa Chabela, es
0: sí,
1: tremenda.
0: Caray. ¿Qué nos dicen a través del WhatsApp?
3: Lobo, mi amor, chiquita bebé, mi vida. Si tú me vas a entregar los limoncitos, ahí voy para allá por 10 kilos, mi amor.
1: Mi vida, yo te los entrego.
3: Hanser, dijiste pan blanco, sácame dos para llevar.
0: Y la cajeta también, si le pones al pan, también estará sabroso, ¿eh?
1: ¡Ey!
0: Oye, que te vienen por tus limones, ¿eh?
1: Ven, aquí te veo.
0: Aquí están los limones, Laura, dice.
1: Para entregarte tus limones.
0: Ok, vámonos a hacer una pausa, es breve, regresamos con más, seguimos en...
1: ¡Qué show!
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21: Son las 4 con un minuto. 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

0: Regresamos. Qué buena canción, qué buena canción. Ver,
1: ¿por qué estás enamorada de Grupo Frontera?
0: Me encanta Grupo Frontera.
1: ¿Pero por qué?
0: No sé, que me encantan sus canciones. De hecho, hace poquito fui a un concierto en Mérida de Grupo Frontera. Lo amé. Y Romeo me fascina, que de hecho viene pronto a nuestro querido Mérida.
1: Ok.
0: Fan número uno de Romeo.
1: Ah, sí.
0: Sí, muy fanática, ¿eh? Es en octubre el concierto, así que acepto invitación. Ah. Acepto invitación y busco acompañante.
1: A ver, ¿quién te va a llevar? No creo que alguien se atreva a llevarte.
0: ¿Y por qué?
1: No sé, tengo las sospechas.
0: Porque, mira, aparte de que me llevarían, sería una experiencia, porque aprendería a bailar bachata. Primero que nada, aprendería a bailar bachata. Y pues nunca me va a aburrir, porque conmigo, ¿quién se aburre? Nadie.
1: Ay, híjole.
0: Claro que sí. Tenemos mensajes, dice Miguel. Hola, buenas tardes. ¿Pueden mandar un saludo para mi abuelo, don Guadalupe Tuts, que se encuentra acostado en su hamaca?
1: Qué rico.
0: Oyendo Radio Turquesa de parte de su nieto Ángel. ¡Wow! ¡Qué a gusto está tu abuelo en estos momentos! Así quisiera.
1: ¡Don Guadalupe Tuts!
0: Un saludo para usted. Quisiera estar yo en mi hamaca ahora mismo con mi agüita de limón.
1: ¿Y con el señor?
0: No,
1: acompañándolo,
0: al ladito, en mi hamaca, que es al lado de la de
1: él. Sí, platicando con él. Gusto.
0: Y si la hamaca está bajo de una planta, mejor.
1: Un árbol. No, ok.
0: Un árbol.
1: Ok, qué rico, ¿no?
0: Ay, sí.
1: Qué rico estar con tu hamaquita, disfrutando.
0: Ay, sí.
1: Como sabroso.
0: Fresquito, ay, qué rico. O sea, yo creo que es lo que más se disfruta. Y más si es en las tardes, ya cuando está bajando el sol.
1: Sí.
0: Claro, ese fresquito es delicioso.
1: Ok.
0: ¿O tú qué dices?
1: No, pues está bien. 9982-364544, así te puedes comunicar con nosotros. Bueno, ¿cómo? Imagínate un día con mucho calor, sin disfrutar de una limonada.
0: Estoy tomando limonada en estos momentos.
1: En estos momentos tú estás tomando limonada.
0: Estoy tomando limonada.
1: ¿Te gusta con agua natural o mineral?
0: Depende. Fíjate que en mi casa me la hago con agua natural.
1: Bueno, limonada es con mineral. Agua de limón es con agua natural.
0: Bueno, en mi casa me hago agua de limón. Okay. Pero cuando salgo y no quiero tomar alcohol, siempre opto por agua por limonada.
1: Ok.
0: Muy refrescante. Hace la función. Ay, con un poquito de sal, para que sea como tipo suerito.
1: Ok.
0: Ay, qué rico.
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0: Ahí te va, porque ya me están dando invitaciones. Tú te estás dudando.
1: A ver, ¿qué nos dicen?
0: Buenas tardes, Radio Turquesa. Yo te enseño a bailar bachata, Lau, con gusto. No, es que ya yo sé bailar bachata. O sea, yo enseñaría a mi acompañante. Ya sé bailar bachata. Bastante bien.
1: Presumidota. A ver, vamos. Si es cierto, hay que grabarla y subirla a las redes de Radio Turquesa.
0: Ándale.
1: A ver,
0: pero
1: si
0: como
1: es
0: una
1: cierto.
0: Persona que sepa bailar, por favor.
1: Yo te enseño.
0: Pisapié no quiero.
1: Yo te enseño a bailar bachata.
0: Luego me rompen las uñas.
1: Yo te enseño a bailar bachata.
0: Es que yo sé bailar bachata.
1: Yo te enseño más de lo que sabes.
0: Ah, bueno, está bien. Está bien.
1: Con la técnica precisa.
0: Está bien, como tú okay. digas.
1: ¿Qué dicen? ¿Que subimos a Laura bailando bachata o no?
0: Dale.
1: ¿Sí?
0: Postúlense.
1: Ok, bueno. Oye, vamos a recordar algo de las personas. Yo no soy tan fan de los animales.
0: ¿Qué?
1: Pero este programa vamos a recordar que nos den el nombre de tu mascota de la infancia, esa que nunca has olvidado.
0: Ay, yo tuve dos. Cuando estaba en Dominicana, tenía dos chihuahuas. Y uno se llamaba Bruce. Y Bruce tuvo un hijo.
1: ¿Qué se llamaba Bruslito?
0: No, Titiri.
1: ¿Eh?
0: Titiri.
1: ¿Titiri?
0: Titiri.
1: ¿De dónde sacaron el nombre?
0: No sé. ¿De dónde mi papá sacó ese nombre? Porque el perrito era muy. Como muy alegre, muy. ¿Qué te digo? Muy imperativo.
1: Okay.
0: Entonces, mi papá siempre decía, ¿de qué? Como que cuando él le decía, cuando le hacía así con las manos, el perrito comenzaba a moverse, se pone bien loco.
1: Y en su mente decía titiri.
0: Ajá, y mi papá dice, ay, titiri. Y un día, pues el perro estaba bien chiquitito y eran iguales, o sea, eran literalmente titiri, era la réplica de Bruquito.
1: Mándanos el nombre de la mascota de la infancia, ese que no se ha olvidado. Aquí nos dice El Duque. Mi hermano lo rescató de una coladera, era un cachorro, murió ya de viejito en la puerta del cuarto de mi hermano, nunca lo olvidaremos.
0: Ay,
1: El Duque.
0: Ay, pobrecito.
1: Así nos dice Samuel García. También nos dice por aquí El Pinto. Nos cuidaba a mis hermanas 6 meses, 2 años y 4 años y yo me acuerdo bien de El Pinto.
0: El Pinto. Ay, me imagino que tiene muchas manchas así, tipo dálmata,
1: ¿no? Algo así, me imagino. Por algo le habrán puesto
0: igual,
1: El Pinto.
0: Igual me lo imagino así, me lo imagino.
1: Ok, mande su mensaje 9982-364544 de aquel perro mascota que tú recuerdas de la infancia. ¿Qué nos dice el WhatsApp, por favor?
2: Lobo, mi amor, de esos 10 kilos de limón que voy a comprar, yo te preparo tu limonada, mi amor. ¿Quieres tu limonada con piquete o sin limonada?
1: Solo el piquete, dice.
0: Lo pensaré.
1: Oh, qué
0: ven, compra los limones, aquí decidimos.
1: Aquí decides. Ok, mándanos el nombre de tu mascota, si la recuerdas, aquella mascota de la infancia. Vámonos con más música mientras hay agua de limón, pero también de tamarindo. Vámonos con esto, el Coyote y su banda se llama
0: El Tamarindo.

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0: Son las 4:17. 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

0: Y esto se llama La Reunión. Estamos en vivo. Dime el nombre de un perro de tu infancia que nunca hayas olvidado. Ya nos dijeron algunos, ¿eh? ¿Qué tenemos? Por favor.
1: Yo me acuerdo de una perrita que tuvimos, le llamábamos la Osa, su mecha. Tenía como 60 años, creo. O 60, 70 años de vida, no moría. Y solo porque un día se durmió en la calle, pasó un carro y la atropelló y la mataron. Pero esto que tú tiene como 40 años, yo pienso que todavía, si no lo hubieran matado, yo creo que todavía viviría, yo pienso.
0: Ay, es un perro de 60 años, una perra. No, hombre, te pasas. Aquí nos dice Francisco el Chilletas, un perro que se adoptó solo en mi casa.
2: Chilletas.
0: Chillaba en tiempo de frío, pues tenía artritis. Murió de viejo en casa.
2: Oh.
0: Chilletas.
3: ¿Cómo se llama la enfermedad que le da a los perritos a los perritos en los ojos? Cataratas.
0: Ah, perro taratas.
3: No sé.
0: ¿Cómo se llama?
3: Ah, cuando está muy viejito, los como que ya la mirada se le nubla.
0: No sé.
3: De eso murió mi perrito.
0: Sí, porque no vio dónde
2: catarata,
0: y se cayó.
2: Se llama catarata.
0: Oye, no vio y se cayó.
3: No se llevaba, él caminaba porque se llevaba todo.
0: Oye, aquí en radio tenemos un perro que se llama Don.
3: Ay, sí, Don.
0: Le dicen el Don. Aquí tenemos otro. Yo tuve uno, pero recuerdo mucho la que tuvieron mis hijos. Nos duró 9 años. Era la Pitufina. Una perrita chaparrita muy vaga, pero siempre volvía a dormir a casa y nos dejó muchos recuerdos. Ahí está la Pitufina.
3: Ay, es que al final de cuentas un perro se vuelve como tu perruijo. ¿Perruijo?
0: ¿Perrijo?
3: Perrijo. Perruijo.
0: Okay. Aquí nos dice el Levi. Uno de la vecina que me mordió se llamaba Esponjita. No lo olvido porque me mordió.
3: A mí un perro literalmente me rompió el pantalón. No lo maté porque era así, era un salchichita, pero una cosita chiquitita. Y me hizo 2 hoyos al pantalón. Me quería morir ese día.
0: Me dice Maribel, tuve una perrita que se llamaba Esbelta. Era una perra muy flaca. Y la otra se llamaba La Pelusa.
3: La Pelusa, qué nombre.
0: Ok, ¿qué más nos dicen a través de los audios? Venga, de una vez.
4: Sí, Hansel, yo tenía un perro y una perra. Bueno, no tenía, tengo todavía. El perro de mi hermano y la perra de mi hermana que no me visita.
3: Ay.
0: Oye, y también son de la infancia, no manches. Yo tenía un perro, una perra que era la negra, una pastor alemán, nos dice señor Martínez. Verónica Berche dice... Pillín y Pinocho, así se llamaban sus perros.
3: Pillín y Pinocho.
0: Pillín y Pinocho. Aquí nos dice Ricardo, mi perro se llamaba Pochito, era un chihuahua cruzado con no sé qué otra raza, muy chiquito, murió el 23 de enero de 1957, todavía lo lloro.
3: Ah, viejo ese.
0: ¿Cuánto? ¿50 años?
3: Pero viejo.
0: ¿Más 70 años?
3: Sí.
0: Oye, Ricardo, pues, ¿qué edad tienes? Aquí dice Alex García, el Pinto era un perro cazador, lo recuerdo mucho. ¿Qué más nos dicen en el audio? Venga.
5: Ahí saludos a todos. Pues la única perrita que conozco, así que le tengo un cariño, es la Chabela. Chao.
3: Y domable aparte.
0: Ya no sé si es perro o cerda, pero algo es eso. Ok, ¿qué más nos dicen en el audio? Venga, de una vez.
6: Yo tenía un perro que le decíamos la Chabela.
0: Todavía
3: famosa,
0: todavía le dicen. Oye, vámonos a escuchar, hablando de ello, vamos a escuchar esta canción de una mujer que es muy cruel con los hombres, como regularmente sucede, ¿no?
3: Así es.
7: Bueno,
8: Sergio.
7: Hola, mi amor.
8: Oye, te llamo para decirte que no voy a poder ir a la cena de tu cumpleaños, porque sabes que acaba de llegar una amiga de Puebla y me invitó a salir con unas amigas.
7: Pero

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0: Son las 4:31. 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

0: escuchamos esto de Grupo Límite, Tu Entretenimiento. 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
1: que apenas es lunes, por favor.
0: 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Nos dicen los audios, los mensajes. ¿Sí ya lo escuchaste, no? Yo creo que ya, ¿verdad? Dice. Vámonos con este, ¿qué nos dicen?
1: Dice, bueno, tiene nombre. Yo tengo un gatito y le puse Quiñones.
0: No, ya sé por qué. Por Julián Quiñones, por Julián Quiñones. Sí, ¿por qué más? ¿Qué dicen?
1: Hola, buenas tardes. Disculpen, no escucho el amor de mi vida, la Chabela.
0: No, no, el amor de tu vida. Está con el amor de su vida.
1: El amor de tu vida. Y se marchó.
0: Y a su chacal le llamó Libertad. ¿Qué nos dice?
1: Buenas tardes, saludos a todos en cabina. Mi hermano tenía un pastor alemán que se llamaba Artillero. Nos protegía mucho cuando íbamos con la pandilla a andar caminando en las montañas. Un día salvó una pequiñez que se la llevaba a la corriente del río Orizaba. Se tiró al río por ella y le costó mucho trabajo salir por la corriente. Quedó muy golpeado, pero nunca soltó a la perrita. Eso hace como 50 años. Ya sé que están con los temas de la mascota, como sugerencia la del perro negro.
0: El perro Ronald, ese es otro. Oye, vámonos a una pausa, wow, y regresamos. Seguimos con ¡Qué Show!
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1: Que se la llevaba a la corriente del río Orizaba. Se tiró al río por ella y le costó mucho trabajo salir por la corriente. Quedó muy golpeado, pero nunca soltó a la perrita. Eso hace como 50 años. Ya sé que están con los temas de la mascota, como sugerencia la del perro negro.
0: El perro Ronald, ese es otro. Oye, vámonos a una pausa, wow, y regresamos. Seguimos con ¡Qué Show!

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17: Son las 4:48. 105.1, la que manda. 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

0: No me consta que esté en tu casa. No,
1: te estás haciendo Mac Mac en la Chabela ahorita, ¿cómo no? Los audios dicen también mucho.
2: Hey, te manda saludos Doña Nicha de aquí desde Tulum, una fiel escuchante desde hace más de 20 años con Red Turquesa.
1: Excelente.
2: Dice que no es el amor de su vida, que es el amor de bajada. Saludos, Cancel. Saludos para todos ahí. No te olvides ahí, la que manda en la mañana. ¡Órale!
1: ¡Ándale! Un saludote enorme. ¿Qué más tenemos?
3: Buena por la tarde, muchachos. Buena por la tarde. Feliz inicio de semana. Gracias a Dios, ya estamos de regreso. Estamos de regreso, muchachos. Bonita tarde, bendiciones. Ya aquí estaremos a la QR. Escucha, bonita tarde. ¿Y la Chabeliwis? De seguro está con su chacal en Tierra Maya.
1: ¡Ya lo sabes!
0: Totalmente.
1: Vámonos con esto, Natanael Cano, y regresamos para despedir. Se llama
0: Mi Bello Ángel.
1: Mi Bello Hanser en Qué Show.
0: Oilo, oilo.

0: estamos contigo después de la pausa. Ya casi nos vamos. Últimos mensajes, por favor, Laura, que el tiempo vuela.
1: Nos dicen por aquí, saludos mi H y Laura, los escuchamos desde la chamba, aquí en la 91. Y a la Chabela que está en mi casa haciendo un Big Mac de parte de Navarrito Junior.

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1: Put attention, por favor, viene la reflexión desde Santo Domingo de República Dominicana, en la calle 5, esquina contra...
2: mucha info, mucha info.
1: Por favor, por favor, por favor, la reflexión.
2: En la reflexión del día de hoy nos dice: la esperanza es un buen desayuno, pero una mala cena. Nos dice nos dice Francis Bacon: la esperanza, como algo que tiene doble filo, resulta positiva cuando todo un mundo de posibilidades se abre ante nosotros, pero no tanto cuando es el último recurso.
1: Es bueno. A ver, otra vez, por favor, la reflexión completica.
2: ¿En serio?
1: En serio, en serio. Que a veces la persona no la entendemos la primera.
2: La esperanza, como algo que tiene doble filo, resulta positiva cuando todo un mundo de posibilidades se abre ante nosotros, pero no tanto cuando es el último recurso.
1: Por eso la esperanza muere al último.
2: Así es, compañero.
1: Con esto nos vamos, muchas gracias. Espero que la pase muy bien, que haya pasado una excelente tarde, y lo que resta de la noche te vas a quedar en la programación. Ya viene el desorden musical con Gustavo Rosado, La Máscara. Y nosotros estamos contigo mañana a la misma hora, por las mismas frecuencias. Búscame en Instagram y TikTok, arroba Hanser Sosa, en Facebook H.
2: Así es, pues ya cumplimos un día más de esta hermosa semana. Pasen un feliz lunes para todos. Y recuerden seguirme en Instagram como arroba Laura Novo P.
1: Que se la pase muy bien, excelente inicio de semana. Nos vamos, esto fue...
2: ¡Qué show!
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0: Son las 5 en punto. 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
1: Bien, señoras y señores, niños y niñas, chamacos y chamacas, bienvenidos, muy buenas tardes. Esto es El Desorden Musical con el comandante supremo de la radio, Lord Máscara, el patrón. Qué gusto saludarles desde la blanca ciudad de Mérida, enlazados para toda la República Mexicana. Y pues bueno, siendo exactamente en este momento las 17 horas con 3 minutos en Quintana Roo, las 16 horas con 3 minutos en el resto de la República Mexicana, arrancamos con esta maravilla de día, porque iniciamos la semana. Y es que vamos a ser muy francos, señoras y señores, seamos muy francos. Nosotros el día de ayer y el día de hoy, relativamente... Pues no estamos celebrando que ganó España, sino celebramos que perdió Argentina. Seamos honestos, no estamos celebrando que ganó España, sino celebramos que perdió Argentina. Pues sí, ¿no? La verdura del caldo, mis niños. Así que, pues bueno, para todo esto nos vamos con nuestro primer versus para arrancando el programa. Y evidentemente vamos a arrancar de una manera espectacular, con muy buena música. En la esquina número uno les traigo al señor Fito Olivares, que nos trae La Gallinita en la esquina número uno.

Muy buena rola, muy buena rola del señor Fito Olivares. Hasta mi señora madre la baila, cómo no. Vámonos, en la esquina número 2 llega don Raimundo Espinosa, mi padrino, el rayito colombiano, que nos trae esta bellísima rola. Al despertar, en la esquina número 2 del Versus Musical del Desorden.

Bien, ahí está Rayito Colombiano en la esquina número 2, mi gente. Así que, pues bueno, es momento de votar, es momento de hacer su elección si quiere que gane Fito Olivares o quiere que gane Rayito Colombiano. Usted lo que tiene que hacer es mandar su mensaje al 9982-3645-44. Repito, 9982-3645-44. También lo puede hacer al WhatsApp de Radio Turquesa Yucatán, 9991-3755-56. Repito, 9991-3755-56. Ahí está el número. Mientras tanto, mientras usted elige y nos manda su mensaje para votar por la esquina número 1, Fito Olivares con la gallinita, o la esquina número 2, Rayito Colombiano, y al despertar nos vamos directamente con Bronco y Adoro, Lo que le cuelga al toro. ¡Qué bonito! ¡Súbale a la bendita radio!

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4: Bien, ahí tuvimos a Bronco, adoro, adoro lo que le cuelga el toro, qué bonito. No, oiga, que es que sí, mi señor padre es compositor, pero yo soy un tremendo descompositor. Oiga, gracias a la gente que ya se anda reportando y mandando su mensaje. Recuerda que estamos poniendo a competir en la esquina número uno, señores, señores, la gallinita en la esquina número dos, al despertar respectivamente Fito Olivares en la esquina número uno y en la esquina número dos el señor Rayito Colombiano. Así que a votar 9982 36 4544, repito, 9982-364544, o bien lo puede hacer al WhatsApp de Radio Turquesa Yucatán, que es 9991-375556, 9991-375556. Así que a comunicarse inmediatamente mientras nos vamos a la pausa, empezando el desarrollo musical como de manera pues bonita, rica, deliciosa, porque recuerde, sí, señoras y señores, que nosotros el día de hoy no estamos celebrando que ganó España, sino celebramos que perdió Argentina. Vámonos a la pausa y regresamos.
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1: Son las 5:12. 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

0: ¿Cómo se siente el ánimo? Oiga, sí, hay que estar contentos y felices. Tenemos vida, tenemos salud, es lo importante. Plato de comida en la mesa, por Dios santo. ¿Qué más le podemos pedir a Diosito? Gracias, Padre mío. Oiga, exactamente 17 horas con 13 minutos en Quintana Roo, 16 horas con 13 minutos en todo el resto de la República Mexicana. Dice, hola, muy buenas tardes, patrón. Me reporto desde Playa del Carmen. Me llamo Ángel Rodolfo. ¿Me puedes echar una rola de Santa Fe Clan? Debo entender. Pues igual y sí, brother, ¿eh? Igual y va, ¿sabes qué podemos hacer? Vamos a hacer un versus entre Santa Fe Clan y los Cumbia Kings. ¡Ah, perro! Si yo estoy loco. Escuchemos los audios de la banda.
1: Patrón, la dos.
0: La número dos, nos dicen por acá, luego nos llega otro mensaje escrito, dice la número uno, luego llega otro audio.
2: Vámonos por la primera,
0: Por la
1: número dos, patrón, la número dos.
0: Aquí la primera, luego la número dos, ya estamos 2-2, esto es en los números de Quintana Roo. Ahora nos vamos a los números de WhatsApp de Yucatán, por acá llega la licenciada Iracema, nos dice que se va por la número one. Después nos llega por acá el buen David y nos dice que se va por la número uno. Milo Viera dice que se va por la number one desde Tixpehua. Saludos, hermano mío. José Pech nos dice que se va por la número dos. Marlon de Motul nos dice que se va por la número uno. Y por último llega Gilberto, que nos dice que se va por la number one. Señoras y señores, ya hay ganador y es la gallinita de Vito Olivares. ¡A subirla a la bendita radio! ¡Dímelo!

¡Chécale! Estamos de regreso, oiga. Maravilloso día, maravilloso y estupendo día de lunes, arrancando la semana con toda la positividad. Con toda la positividad, oiga. Algunos no quieren estar contentos, quién sabe por qué. Lo que sí le voy a decir es que uno decide cómo estar. Uno decide si quiere estar con esta ideología de me levanté con el pie izquierdo, o con la ideología de agradecer y decir gracias, tengo un día más de vida y ya todo lo demás, mira, en automático, mi niño. Pero bueno, para estar contentos y felices nos vamos con una muchacha que no está feliz, una muchacha que está triste. Es una canción escrita por y producida por Luis Alba para el grupo de Venezuela Los Fantasmas del Caribe. ¿Se acuerda usted de ellos? Sí, yo también, me recuerdo de mi infancia. Para su álbum debut de Caramelo en 1993, la canción alcanzó el número uno en los Billboard Latin Songs en Estados Unidos en 1993 y terminó como la quinta canción con mejor interpretación del año en el país. La canción fue nominada también como canción pop del año en los premios Lo Nuestro de 1994. Hay una versión por allá también de DJ Kane que hizo, y Muchachas Tristes fue una versionada por DJ Kane en el segundo sencillo del disco Capítulo 3, Ahogando Penas, en el 2007. Pero bueno, la versión de los Super Reyes también, oiga, Muchacha Triste, versión que sacó pues Cruz Martínez y los Super Reyes en el tercer de sus discos, El Regreso de los Reyes, fíjese. Bueno, pues ahí están los datos de esta excelente canción que vamos a deleitarnos en este momento, así que a disfrutarla, Muchacha Triste. Creo que es argentina, yo creo. Yo quería entender que es argentina. Porque es una muchacha triste de los fantasmas del Caribe. Vamos a escucharlo. Súbele la bendita radio.

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9: Son las 5:33.
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como nosotros, a nosotros nos gusta consentir a nuestros radioescuchas, nos vamos con un tremendo versus muy diferente a lo que se escucha en la programación, sí, ciertamente, pero pues obviamente que lo hacemos para que usted continúe pues aquí con nuestra compañía a través de las frecuencias, en diferentes frecuencias de todo Quintana Roo, a través de la internet www.radioturquesa.fm. Bueno, usted sabe a qué me refiero, agradeciéndole, porque no hay nada más importante para nosotros los que trabajamos en radio que usted, créame que sí. Y hablando de ello, pues también invitarlos para que se anuncien con nosotros. Ya saben, publicidad efectiva, si tienen negocios en Quintana Roo, en Yucatán, en Campeche, pues bueno, es su mejor oportunidad. O si su marca es de otra parte de la República, se vende en cualquiera de estos estados, pues bueno, pues hágalo, anúnciese con nosotros. Somos la estación más grande de todo el sureste mexicano, bueno, el grupo radiofónico más importante del sureste mexicano. Por eso estamos los importantes trabajando en ello, oiga. Pero pues bueno, y para que ustedes den una calidad de quiénes somos, pues bueno, en la esquina número uno se encuentra Santa Fe Clan, oiga. Sí, aquí en el desorden musical, en la esquina número uno.

Allá está Santa Fe Clan en la esquina número uno. Y dirán, ¿quién le puede competir? Pues sí, un old school, uno de la vieja escuela. Estoy hablando de Big Boy, que llega, sus ojos lloran por ti. ¡Ay, qué bonito! ¡Súbele en la esquina número dos!

no, hombre, está inspirado, inspirado estoy. En la esquina número uno, Santa Fe Clan. En la esquina número dos, Mis Ojos Lloran Por Ti, de Big Boy. Su voto lo puede hacer a cualquiera de nuestros dos números, ya sean Quintana Roo, 9982-3645-44. Repito, 9982-3645-44. O bien lo puede hacer a Radio Turquesa Yucatán, 9991-3755-56. Repito, 9991-3755-56. Ya están llegando los mensajes, pero ¿qué les parece si le damos tiempo a la gente de que vote? Y nos vamos con una rolita, nos vamos con Los Ángeles de Charlie, que llegan a deleitarnos a esta tardecita con Amor Secreto. ¡Qué bonito! Manden su mensaje, vote ya. Esquina número uno, Santa Fe Clan. Esquina número dos, Big Boy.

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0: Son las 5 con 44 minutos. 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
0: Son las 5 con 44 minutos. 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

0: Exactamente 17 horas con 45 minutos en Quintana Roo. Y pues bueno, las 16 horas con 45 en el resto de la República. Muy bien, ya nos llegaron bastantes mensajes, muchísimas gracias. Dice, empieza por acá, dice, vamos por la número 2. Luego nos llega otro mensaje.
1: Saludos, saludos, la primera vez que te escucho, pero sí, me parece bien. Saludos de Veracruz, Santa Catarina, Veracruz.
0: Saludos a la gente hermosa.
2: Por gente.
0: Saludos a la gente hermosa de Santa Catarina, Veracruz, cómo no, que nos anden escuchando, muchísimas gracias. Dice, primera vez que nos escuchan y que les agrada, pues que a todo dar. Dice por acá la número 2, otro mensaje que dice la número 2. Por acá dice Big Boy Patrón, buenas tardes. Luego dice la número 2, o sea que, ¿qué pasó con Santa Fe? No, que muy. Pues yo creo que se la anda pellizcando. Vamos con el otro, los mensajes de Yucatán que nos dicen por acá José Pech.
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0: Ahí está, mis ojos lloran por ti, José Pech de Cancún, gracias. Por acá la Lick nos dice que se va por la número 2, Big Boy. Por acá también nos llega otro mensaje que nos dice que se va por la número 2. Bueno, aplastando, Big Boy, con mis ojos lloran por ti. Quisiera volver a amarme, volver a quererte, volver a tenerte cerca de mí. Yo, mis ojos lloran por ti. Vámonos con esto, súbale a la bendita radio, yo soy el patrón.

0: 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Regresamos, vamos a la pausa. Esto es el desorden musical con el comandante supremo de la radio, Lord Máscara, el patrón.
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1: Son las 5:57. 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

Es una barbaridad esto de estar soportando a personas que no aceptan sus derrotas, ¿verdad? Qué cosas. Ahí lo estoy viendo ahorita en las redes sociales. Porque sí que ven, tengo yo mi. Es más, ¿saben qué? Voy a abrir mi página de Facebook. Ya lo pensé bien. Para que la gente esté en contacto conmigo, ya no con mi nieto. Sí, porque definitivamente. Ahí está yo viendo ahí en las redes sociales. ¿Cómo está? ¿Cómo no aguantan que perdieron los argentinos? No aguantan, ni saben perder, ni saben ganar, muchacho. Que cuando ganan burlándose y que esto, que lo otro está. Para que no se sientan creídos. Les ganaron bien en la cancha, muchachitos. Ya me topé con varios que están hablando. ¿Y saben qué? Argentinos en contra de mexicanos. Que en buena onda dicen algo y se embolesan con los mexicanos. Que es que se quieren rebelar. ¿Qué les pasa? Están locos. Están locos. No permite usted eso. Permíteme, le voy a dar un traguito aquí a mi cafecito porque. Es que preparé un cafecito así muy especial que me trajeron desde allá de El Salvador. Unos amigos. Bueno, entonces vamos a hacer lo siguiente. Como yo quiero que yo a mí me gusta la alegría, bueno, antes que nada, buenas tardes, bienvenidos a mi sección, la música que llegó para quedarse aquí, la voz de Don Goyo, que sí sabe de música, como dice ya el muchachón ese que me presenta, entonces les voy a poner música así bien bonita. Música que va a valer la pena para que hoy disfruten de mi sección. Va a decir más, Don Goyo, usted es el máximo de los radios, usted es el máximo de Don Goyo. Y sí lo soy, porque si no, solo chéquese con qué voy a empezar. Voy a empezar con un danzón mambo compuesto originalmente por el músico cubano Israel El Cachao López. Lo hizo en 1957 con la orquesta de Antonio Arcaño y sus maravillas. Y luego fue regrabada con arreglos y con letras nuevas por el músico boricua Tito Puente en 1962. Y fue popularizada luego internacionalmente por Santana con una versión de rock psicodélico y rock latino. En 1970, que alcanzó el número 13 en los Billboard Hot 100. No, hombre, muchachos, tremenda joya que vamos a escuchar ahorita. Tremendísima rola. Oye, cómo va ese danzón mambo, pero convertido, bien bonito, que nos trae Santana hoy. Para que ustedes disfruten algo diferente, algo bonito, algo que vale la pena, mis niños. La canción tiene un ritmo y tiempo clásico de cha-cha-cha. Y tiene su origen del cachanyú, entonces la revista Latin Beats Magazine escribió Los Tumbaos de Carcachoa para composición de 1937. Y entonces en esa grabación, hubieron varias similitudes con los sonidos, que eso fue lo que llamó la atención para la creación de esta canción. ¿Qué tenemos a continuación? A subir a la bendita radio, mis niños.

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0: Son las 6:13. 105.1, la que manda. 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

0: ya escuchamos a ¿cómo se llama este muchachito, mi gran amigo Santana, Carlitos, de allá de Jalisco, de Guadalajara, de allá de Guadalajara, sí, Carlitos. Vamos con otro gran amigo mío llamado Celso Piña Arbizu. Él nació el 6 de abril de 1953, ¿eh? Y desafortunadamente un 21 de agosto de 2019 pues falleció. Fue un cantante, compositor y acordeonista mexicano de música de distintos géneros, pero pues bueno, pionero de uno de los principales exponentes de composiciones interpretadas de música colombiana, como cumbia colombiana y el vallenato. Y en su ciudad natal y su posterior expansión al norte de México, al sur de los Estados Unidos. También protagonista de la posteriormente la fusión de dichos ritmos colombianos con los sonideros tropicales, y generó géneros populares de México, ¿eh? Con la que así que como que la música norteña y el sonidero y otros de ska, de reggae, de rap, de hip hop, entre otros, ya saben. Entonces, pues bueno, fue el primogénito de su familia, de 9 hijos, así, el buen Celsito, que yo sí se decía, Celsito, ¿qué pasó, Celsito? Celsito, le decía yo, así, nos llevamos muy bien. Entonces yo le dije, es que vamos, el otro día le dije, vamos a dar la vuelta. Entonces vamos a dar la vuelta, estamos ahí por el río de Santa Catarina, ¿ah? Y allá se le ocurrió y creó esta canción que se llama Cumbia sobre el Río. ¿Ah? Está bonita esa canción, Cumbia sobre el Río. Así que vamos a escucharle, vamos a subir a la bendita radio.
1: Pero esta música, ¿por qué no se toca en vivo? A ver, toca en vivo. No, pues ¿quién la va a tocar en vivo? Pues yo la voy a tocar, compadre. Y ahí está. Y ya.

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0: Son las 6:28. 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

No, sí, sí, sí, yo sé perfectamente lo que soy, ¿eh? Sé que soy tremendísimo para la música, ¿eh? Ahí les traje también a la cumbia champusana, antes de que se vaya a la pausa. Dice por acá, dice, me dijeron que, dijo mi comadrita que te diera las gracias por el saludo de la fiesta de familiar. Dice, fíjate que le gustó tanto que puso el audio de en la fiesta para que lo oigan todos los invitados, ¿eh? Y me dijo que te diera las gracias, besos. Besos, Goyito, cuídate, gracias, gracias, Dolita, ya sabes, Dolita, ahí estamos, qué bueno que les gustó, ¿eh? Es lo que causo, lo sé perfectamente. Bueno, pues vamos, a como quien dice, a continuar, ¿no? A continuar con más melodías. Ahora les voy a traer a unos paisanos, pero que pusieron una rola en inglés. No es en inglés la canción, pero porque no tiene, ni canta nadie en la canción. Pues se llama Ghost Raiders in the Sky. Así se llama. Usted lo quiere traducir en español, se llama Jinetes en el Cielo. Ah, yo sé que conocen esa canción. Yo sé que les gusta. Ah, pues bueno, le voy a contar de los Babies. Este grupo musical mexicano. De Panamá, Yucatán, señoras y señores, ¿ah? Percusiones de balada romántica en el país, original de Panamá, Yucatán, ¿eh? Esa agrupación musical fue fundada en Tizimín, cerca de Mérida, ni tanto cerca, está como hora y media, en 1958 por los hermanos Ávila Aranda. Originalmente se llamaron los Rookies. En 1960 debutaron en el Teatro Fantasio, acá en Mérida, y al término de su contrato en el teatro fueron contratados para tocar en el Hotel Fort George, allá en Belice. Una familia que los vio actuar comentó que eran unos babies, y de ahí nació el nombre que después de los hermanos Ávila harían famoso. Y en 1962 fueron contratados en el teatro Lirico por 3 años. Les tocó alternar ahí con grupos como los Rebeldes del Rock, los Teen Tops, ¿eh? Los Hooligans, ¿eh? Etcétera. Y aunque tocaban los mismos temas que los grupos de las épocas, pues los Babies lograron que el público se sorprendiera de verlos tocar con su corta edad. En 1963 grabaron sus 3 primeros sencillos para discos Orpheums, ¿eh? Y solo Mi Carro No arrancó y algunos temas más pues fue, pegaron, ¿no? Pero uno cantaban bien bonitos esos muchachos, la verdad. Me cantaban bonito, pero ahorita que esta no la cantan, esta la tocan. Esta la vienen a tocar aquí, que vienen a deleitarnos. Esa canción que fue utilizada también para muchos, ¿cómo se llama? Para comerciales, pero muchos comerciales fue utilizada. Vamos a escuchar esa melodía que se llama Jinetes en el Cielo. Vamos, adelante, mi querido nietecito, suéltamela.

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1: Ya estamos de regreso, yo soy Don Goyo, el que juega su yo, entonces ya estamos de regresito, ahí está, ahí tuvimos allá los babies, son babies, decía, los habilita, les decía yo, sí, decía, sí, cuando estaban allá por Panamá, sí, ahí andaban. Pues vamos ahí con otra, para finalizar ya mi sección, para allá, para despedirnos. Les voy a traer la Negra Tomasa. Es una canción cubana de 1937 del compositor Guillermo Rodríguez Fife y ha sido interpretada por famosos músicos como Cucucó Boloy, como Tito Rodríguez, como Eli Palmein, como Compay Segundo, Israel Rivera, con también allá por Buenavista Social Club, por la banda de Romy Gato, también los Caifanes, hombre, sí, ha sido muy tocada esta cancioncita del compositor Guillermo Rodríguez. En esta ocasión vamos a ver con la versión del señor Compay, porque es para mí la mejor versión, no hay comparación, Compay Segundo. Nos vamos a cerrar con eso, despido mi sección, la música que llegó para quedarse. Yo soy bueno, Don Goyo, cuídense mucho, y recuerden que hoy, como dijo mi nieto, no estamos celebrando que ganó España, sino que perdió Argentina. Creo que sí. Nos escuchamos el día de ¿de cuándo? A mañana, si quiero. Ahí si quiero vengo, si quiero no. Ahí les aviso. Está bueno. Ahí estamos, 700. Luego que vaya melodía. Hasta la próxima.

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3: Son las 6:00.

0: Los Huracanados, pues muchas gracias, de verdad, muchísimas gracias, les agradezco infinitamente el poder mantenernos ahí sin cambiarle la frecuencia, demostrándonos que somos la que manda Radio Turquesa Peninsular, Grupo Turquesa. Agradezco muchísimo, por supuesto, por permitirnos hacer lo que tanto amamos, que es hacer un relajo en la radio. Gracias. Nos escuchamos mañana. Ya saben que tenemos una cita en punto de las 17 horas para Quintana Roo y en punto de las 16 horas para el resto de la República Mexicana. Ya se la saben, eso es el Desorden Musical con el comandante supremo de la radio, Lord Máscara, el patrón. Síganme en redes sociales, estoy como Gustavo Rosado Máscara. Máscara escribe con Z y con K. No se le olvide, ahí estamos en Facebook como Gustavo Rosado Máscara. Estamos en el Instagram como Máscara 1. Nos vemos, gracias. Y Miguel Garza Hanser, también un abrazo para ti, mi hermano, y a todo el equipo. Gracias, buenas tardes. Nos dejamos con la hora del taxista y mi buen vaquero. Ya se la sabe, no le cambie. Quédense con nosotros, con la que manda, con Radio Turquesa Peninsular.
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1: Son las 6:56. 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